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0: Buen día para todos. Bienvenidos a la mañana de la radio. Bienvenidos a la mañana de la 95. Bienvenidos a este día miércoles, miércoles 27 de mayo del año 2026. Comenzando una nueva mañana juntos por la 95.3 de tu dial y también por www.fm953ayacucho.com.ar. Estamos arrancando un nuevo día por el aire de la radio con toda la información, noticias y todo lo que tienes que saber a esta hora en nuestra ciudad. La temperatura, te cuento, en Ayacucho, 5 grados. Humedad del 89%, la presión atmosférica 1023,6 hectopascales, el viento que viene del sector noroeste a 7 km por hora de promedio. Para hoy la visibilidad también reducida, con bastante niebla a 200 metros, indica el servicio meteorológico. Para hoy pronóstico anuncia cielo parcialmente cubierto, la máxima prevista para hoy es de 15 grados en nuestra ciudad, con el cielo parcialmente cubierto, 15 grados de máxima entonces, se anuncian para esta jornada en nuestra ciudad. Reitero, temperatura en Ayacucho, hasta ahora 5 grados, humedad del 89%, la presión atmosférica 1023,5 hectopascales, viento al noroeste 7 km por hora de promedio y reitero, la visibilidad reducidísima por niebla a 200 metros. Le damos la bienvenida a Tatiño Ríos en la operación técnica como todos los días. Bienvenido Tatiño, buenos días. Hoy con la música de Fito Páez, arrancando, Capitán Piluso, mirá qué grande, el tema en homenaje al querido Alberto Olmedo. Bueno, estamos arrancando, señores, esta mañana de radio para acompañarte como todos los días a través del 95.3. Te podés comunicar con nosotros como siempre, el teléfono en la radio, el 2494-310903, nuestra vía de comunicación. 2494-310903, nuestra vía de comunicación. Arrancamos mejor mañana de esta manera.
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0: Hasta las 8 de la mañana estamos con toda la información, noticias en el plano local. Los títulos de esta mañana, entonces, en materia informativa, comenzamos a desarrollar en el aire de la radio. No tiene que ver con noticias del orden local. Primeramente, luego vamos a estar, por supuesto, desarrollando también temas nacionales en esta mañana de la radio. En lo que tiene que ver con temas locales, podemos estar ampliando información con respecto al paro docente que se realiza hoy en los distritos de la provincia de Buenos Aires, parte entonces de caso de uno de los gremios que nuclea a docentes. Un gremio relativamente nuevo está realizando, bueno, ya hace unos días paro, en este caso también hoy habrá un paro entonces a nivel docente en el distrito de Ayacucho, afecta a distintos niveles y modalidades. Vamos a estar ampliando información, vamos a ver también qué repercusión tiene esto en las escuelas, pero bueno, hoy por hoy entonces hay que hablar de un paro docente en la provincia de Buenos Aires, de un espacio gremial. No es el habitual frente gremial docente que habitualmente realiza paros y ha tenido distintos nucleamientos a nivel gremial, de los más conocidos gremios, o más, mejor dicho, más afiliados, sino un gremio por ahí con menos afiliados, pero en este caso con un importante acatamiento, que en la jornada de hoy entonces se siente en Ayacucho. Estará ampliando la información durante la mañana con respecto al territorio de este paro docente. También el plano local, más títulos y noticias, te contamos en el comienzo de esta edición de la 95, también bueno, con temas locales de esta mañana. Lorena Irigoyen de La Flor de Pago destacó que la respuesta de la gente fue increíble, eso nos llena de alegría, dijo la, en este caso, responsable de la agrupación La Flor del Pago, bueno, organizadora de lo que fue justamente la 11ª edición de la fiesta regional. La alegría es mayor, estamos muy contentos porque la gente acompañó de muy buena manera, dijo sobre el evento que tuvo lugar este fin de semana en nuestra ciudad. Fue emocionante ver a bomberos, la policía, talleres culturales y tantas expresiones juntas. Somos como pueblo, dijo Irigoyen sobre el desfile que tuvo lugar el 25 de mayo pasado sobre calle Alem. También manifestó el gran trabajo del equipo que acompaña, se necesita mucha gente para que todo salga bien. La respuesta fue increíble también de la gente que nos acompañó, un gran equipo de colaboradores, familia, amigos, agrupaciones, artesanos y también las áreas municipales que colaboraron. para que el evento se pueda realizar de la mejor manera. La idea es seguir creciendo, somos una propuesta, sumar propuestas como la jineteada y mantener el espíritu del encuentro social, dijo también entonces sobre el tema Lorena Yrigoyen, luego de finalizada la fiesta de la Flor del Pago.
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0: Más títulos y noticias. Operativo de tránsito en Ayacucho. Infracciones de alcoholemia positiva y vehículos secuestrados. También información del ámbito local durante el fin de semana. Bueno, en la jornada de ayer se dio a conocer justamente el parte oficial con respecto a operativos dinámicos de control en distintos puntos de la ciudad. En este caso se le hicieron 10 infracciones por diversas faltas de tránsito. 2 casos de alcoholemia positiva con retención de vehículos, secuestro de 3 motos y un automóvil por falta de documentación. Cabe destacar que continúan las acciones preventivas y de seguridad vial, manifiesta entonces de tránsito municipal con respecto a los operativos realizados durante el fin de semana en nuestra ciudad.
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0: Más títulos noticias, estamos repasando en el ámbito local en esta mañana de la radio, también hay más informaciones locales que vamos repasando entonces en el aire de la 95.3. También transporte escolar, más de 200 estudiantes aún no tienen el servicio asignado, dice el informe. En este caso, actualmente el distrito de Ayacucho cuenta con 46 recorridos aprobados, de los cuales 22 ya fueron licitados, pero aún 24 no cuentan con cobertura, dice Urgente Ayacucho. En este caso, del total de 489 estudiantes que requieren transporte escolar, 287 alumnos ya tienen servicio, mientras que 202 todavía no cuentan con el servicio de transporte escolar rural. Con respecto a licitaciones, la primera licitación pública fue el 4 de mayo, el cual se aprobaron 16 recorridos, mientras que el día 22 de mayo la licitación privada aprobó 6 recorridos cubiertos. De esta manera entonces todavía, bueno, continúa el proceso que desde el Consejo Comunal se anunció que va a continuar gestionándose para intentar de asignar mayor cantidad de recorridos, la mayor cantidad posible, dice el informe entonces del ámbito local de esta mañana.
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0: Más títulos y noticias estamos repasando en la mañana de la 95, en este caso el orden local, también más temas y noticias. Estamos repasando entonces en las noticias, reiterado entonces de Ayacucho también en esta mañana. Más títulos que vamos repasando en el aire de la radio, vamos. También en esta oportunidad vamos a repasar que la rifa de Apida se vende en los últimos números. El sorteo final será este sábado 30 de mayo. Es la Asociación Pro Integración del Discapacitado, que atraviesa por un duro momento económico, tiene a la venta la rifa anual, que tendrá lugar su sorteo este día 30 de mayo. Cabe destacar que el valor total de la rifa es de 30.000 pesos, cuyas están miembros de comisión, como también colaboradores que están a la venta todavía la rifa. Cabe destacar que en esta oportunidad el sorteo final será este sábado 30 de mayo, entonces, de la rifa de la Asociación Pro Integración del Discapacitado de nuestra ciudad.
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0: Reclamos por Viatac. Bueno, también el día de ayer varios reclamos por la empresa Viatac, que llevaron varias horas varados en Udaquiola por una rotura de un neumático. Vecinos de la ciudad que se trasladaban a Ciudad de la Plata tuvieron que soportar varias horas de demora en su traslado, ya que el micro Viatac sufrió una rotura de un neumático a la altura del paraje Udaquiola. Lo cierto es que desde allí hubo que esperar varias horas hasta que llegara otro auxilio de la empresa. Hay que destacar que ante esta situación, familiares en Ayacucho reclamaban justamente hasta alrededor de las 10 de la mañana recién llegó el auxilio para este micro que había salido desde la madrugada aquí de Ayacucho y que alrededor de las 3 de la mañana o 4 de la mañana aproximadamente se demoró allí en el paraje Udaquiola. Decíamos también entonces en el día de hoy, a nivel docente, hay un paro del FRENDEP, así se llama, Frente Nacional Democrático por la Educación Pública, bajo el lema de paro sale desde abajo y hagámoslo con todas las fuerzas, así se denomina esta propuesta de paro para el día de hoy entonces en la provincia de Buenos Aires, a nivel nacional, perdón. Ni un docente pobre en Argentina, dice este Frente Nacional Democrático Provisión Pública prepara un paro para hoy, entonces, a nivel docente, y afecta distintas modalidades y niveles también en nuestra ciudad. Estamos ampliando durante la mañana sobre este paro docente hoy en Ayacucho. También, por último, en el plano local, también vamos a destacar que habrá asambleas, distintas asambleas de instituciones, asambleas anuales, en este caso, mañana jueves, la Asamblea de la Escuela Técnica número 1, Juan Labat, la Asociación Cooperadora de Escuela Técnica, informa que mañana jueves se realizará en la sede de Colón 1480 la renovación de autoridades para la cooperadora. Será la Asamblea Anual Ordinaria correspondiente al año 2026. La misma será a la hora 18. Se invita a la comunidad a sumarse entonces a esta propuesta. También la Escuela 701 y CEA 702 efectuarán este jueves también renovación de cooperadora. Se trata de una Asamblea Anual Ordinaria que tendrá lugar este jueves 28 de mayo en Adel Valle 1670. Esto va a ser entonces a partir de ahora 16. Se invita también a la comunidad a participar entonces esta propuesta de lo que es la escuela primaria de adultos y el CEA número 702 con su asamblea anual ordinaria. Entonces mañana 4 de la tarde en Adel Valle 1670.
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0: 7 de la mañana, 12 minutos. Bueno, tal vez ampliando información también durante la mañana con respecto al Consejo Deliberante, ya que mañana jueves también habrá sesión ordinaria del Consejo Deliberante de nuestra ciudad, donde, bueno, se aguardan importantes temas. Entre ellos también llegará el tema de la rendición de cuentas. Bueno, veremos qué pasa con respecto a esto. Rendición de cuentas del año 2025 del Palacio Municipal y de la gestión municipal, que llegaría entonces al Consejo Deliberante de su tratamiento mañana jueves 28 de mayo, en lo que es esta reunión habitual entonces del Consejo Liberante, sesión habitual del Consejo Liberante, que tendrá lugar entonces mañana y probablemente con los temas centrales, que sería la rendición de cuentas de la gestión 2025 del gobierno de Cordonier. Veremos qué pasa al respecto. 7:13 minutos, acá títulos de noticias del orden local en esta mañana de la radio.
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0: Seguimos en la mañana de Mejor Mañana por la 95. Vamos a ver títulos nacionales ya con el auspicio comercial de la gente del Mensú de Maderas, que nos acompaña entonces en este comienzo de la 95, ahora con títulos y noticias del orden nacional. También repasamos ahora en la mañana de la 95 que nos dicen los principales portadas de los medios nacionales también entonces en esta mañana de radio. Ahí vamos. Mientras ponemos ya un título nacionales, dice con fuertes exenciones de impuestos buscan atraer mega inversiones en tecnología, dice el título del diario La Nación. Apunta a proyectos de más de $1,000 millones en IA, inteligencia artificial, en litio y autos eléctricos. Dice lo que busca el gobierno y que lleguen a través del Super Rigi, así se denomina. El gobierno envió ayer al Congreso el proyecto de ley de declaración del llamado Super Rigi, un régimen que, a diferencia del vigente, el Rigi, busca atraer inversiones en proyectos de más de $1,000 millones en nuevas actividades. La iniciativa otorga al inversor importantes beneficios impositivos y cambiarios, como por ejemplo una alicuota del 15% en el impuesto a las ganancias y del 13,5% sobre dividendos y utilidades. Además, exime de derecho de importación y exportación a los bienes aplicados en la inversión, otorga libre disponibilidad de las divisas provenientes de la exportación y garantía de estabilidad tributaria, aduanera y cambiaria por 30 años. El objetivo del nuevo régimen es captar inversiones en proyectos de gran escala en sectores como inteligencia artificial, litio y autos eléctricos, entre otros. Para entrar en vigor necesita además la sanción del Congreso, la aprobación de los gobernadores, titula hoy el diario La Nación. Más título de La Nación, marcha atrás con los límites de las apuestas online. Dice también el título del diario La Nación, el gobierno presentó un proyecto contra la ludopatía que da marcha atrás con los límites a las apuestas online en la publicidad y en la camiseta de fútbol que fijaba una iniciativa anterior aprobada en la Cámara de Diputados. El epicentro venía insistiendo en la necesidad de evitar la exposición de los jóvenes al juego. Fuentes eclesiásticas también le calificaron la iniciativa del gobierno como una mala señal. El gobierno presentó un proyecto contra la ludopatía que da marcha atrás con los límites a las apuestas online en la publicidad en las camisetas de fútbol que fijaba una iniciativa anterior aprobada en diputados, titula el diario La Nación. Una inusual ola de calor deja 7 muertos en Europa. Las temperaturas superaron los 30 grados antes de la llegada del verano. Temen incendios forestales. Alarma, es el título del diario La Nación. También el mismo diario, preocupado por los lesionados, Scaloni incita a los nuevos jugadores a la selección argentina. Ya 20 días del debut de la selección, inquieta la situación de Leo Messi. Refuerzos para 2 amistosos, título de La Nación. Y también, tras semana de tensión, el gobierno busca dar una buena señal y en este caso mostró ayer una foto de la reunión de la mesa política donde los funcionarios nacionales, esta oportunidad, enfrentados, aparecieron juntos y sonrientes, titula el diario La Nación en esta mañana.
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0: De La Nación vamos ahora al diario Clarín, título principal de Clarín, Bolivia, el presidente acusa a Evo Morales de buscar derrocar al gobierno, ese título del diario Clarín de esta mañana, Clarín en La Paz, estamos ganando la batalla, le dijo en exclusiva a Clarín Rodrigo Paz, el presidente boliviano. El financista de Chiquitapi y Tobillino se declaró inocente, ese título del diario Clarín, se trata de Loma de Zamora, Vallejo, se presentó el juez Armelia, el dueño de Sur Finanzas, Ariel Vallejo fue indagado en la causa en la que está imputado por lavado de dinero y asociación ilícita por sus vínculos con clubes de fútbol. El mismo financista se declaró inocente, no lavé dinero ni hice ninguna intermediación financiera. Alerta por las siestas frecuentes y prolongadas en mayores de 56 años. Científicos de Estados Unidos investigan qué impacto tienen en la siesta en la segunda mitad de la vida. Observaron que en aquellas personas que la tienen como hábito muy frecuente, el riesgo de morir prematuramente es mayor que los que no se toman un rato del día para cerrar los ojos y descansar. Bueno, adiós siesta, Título del diario Clarín en esta mañana. Más título de Clarín. Tras un tiroteo detienen al hijo del subsecretario de Seguridad de Zárate. Esteban Ferreira fue detenido ayer a la mañana luego de enfrentarse a tiros con agente de prefectura de la policía bonaerense. Tenía un pedido de captura vigente y antecedente por robo. Es hijo de Alejandro Ferreira, subsecretario de Seguridad de la Municipalidad de Zárate. Más título de Clarín. Proponen que se eliminen los sellos negros de advertencia en alimentos. El gobierno envió al Senado un proyecto que busca derogar la ley de etiqueta frontal sancionado 5 años atrás, casi por unanimidad. La norma obliga a las empresas de alimento a colocar los sellos en los paquetes, señalando si el producto tiene exceso de azúcar, grasa, sodio o calorías. El proyecto oficial solo habla de limitaciones técnicas y económicas para justificar la derogación, título del diario Clarín. Y también preocupa a Scaloni la ola de lesionados en la selección argentina, también titula de Clarín, y también Laporte al musical. Estrena Billy Elliot el rol del padre del protagonista. Mi oficio siempre fue tirarme a la pileta, dijo Osvaldo Laporte, que ahora debuta en un musical, titula el diario Clarín en esta mañana.
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0: Y en el ámbito nacional también, página 12, dice que la patria no se vende, se regala. Muestra el mapa argentino con un moño de paquete de regalo. El presidente dio el proyecto del Super Rigi, que el gobierno presentó en el Congreso, está hecho a medida de los deseos de los gigantes tecnológicos venerados por Milei, como por ejemplo Peter Thiel de Palantir. Les ofrece beneficios que multiplican los del Rigi, es el mejor de los casos a cambio de inversiones que igualmente harían, y compromete al Estado Nacional y a las provincias por 30 años. La mira con los más débiles. El gobierno dejará de subsidiar los pasajes para personas con discapacidad en los micro larga distancia. Ahora las empresas se deberán hacer cargo de abonarlos, título del diario Página 12. Sin tocar el negocio de las apuestas, el gobierno envió al Congreso un proyecto que desprotege a los menores en la adicción al juego y a la timba, dice Página 12. Y también es muy triste no llegar a fin de mes. Clases públicas frente a la Corte Suprema y la toma de los colegios universitarios reforzaron el paro docente, reclamo del cumplimiento de la ley de financiamiento universitario, dice el título de Página 12. Es muy triste no llegar a fin de mes, dice Página 12 en esta mañana.
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0: Y vamos a diarios de la región, rápidamente, que nos cuentan los diarios de Tandil y de Mar del Plata. Ahí vamos. El diario El Atlántico, comenzamos por Mar del Plata. El Atlántico de Mar del Plata nos dice en esta mañana, bueno, el tema de la niebla, que preocupa también. Días de niebla y baja visibilidad genera preocupación en las rutas de acceso a Mar del Plata, titula el diario de El Atlántico. También El Atlántico habla, necochenses se alistan para Copa ACAM a nivel deportivo 2026, el tradicional torneo de artes marciales. Reunirá el 31 de mayo en la escuela de toda la costa atlántica en el Club Teléfonos a más de 6 disciplinas de competencias de las artes marciales, titula el diario El Atlántico. También El Atlántico habla de tolerancia cero. Prefectura detectó un nuevo buque extranjero realizando maniobras compatibles con pesca ilegal en la zona de exclusión. Se trataría del buque Playa de Galicia de bandera española, el cual fue entonces capturado por Prefectura Naval Argentina. También Milei adelantó probable visita del Papa León XIV, sería para el mes de noviembre en Argentina, y Chapalmalal pasaron a disponibilidad todo el personal que trabajaba en Chapalmalal. El Gobierno Nacional oficializó el pase a situación de disponibilidad de trabajadores de planta permanente vinculados a las unidades turísticas de Chapalmalal y Embalse, en la provincia de Córdoba, en el marco de una reestructuración interna de administración pública. Ante esta medida, el gobierno de Axel Kicillof criticó la política de destrucción del Estado, dice el diario El Atlántico. Nos vamos ahora a Tandil con este título.
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0: El diario de Tandil, La Voz de Tandil, nos dice en esta mañana, concejales de Fuerza Patria proponen declarar la emergencia del transporte público Tandil ante la crisis del sistema. El bloque de concejales desde la oposición presentó un proyecto de ordenanza para declarar emergencia en servicio público de transporte urbano de pasajeros en Tandil por el plazo de 12 meses. Se buscan de esta manera limitar la falta de financiamiento. Fiego defendió el nuevo valor del boleto como opción menos dañina para el transporte público urbano. También el título de, este caso, una historia de L. Guerrera, una jovencita, una niña. El papá busca salvar a su hija, realizó una campaña para juntar fondos por un tumor cerebral que atraviesa la menor, un tumor cerebral poco frecuente. También Cocina Regional Argentina, Tandil y sus productos. Ignacio Reyes, el chef internacional, dará conferencia sobre Cocina Regional Argentina, Tandil y sus productos. Y se viene la 21ª edición de Tango por los Bares en Tandil. Se trata de la 21ª edición de este espectáculo a nivel musical del 2x4 en Tandil, que se denomina Tandil y los Bares. Una propuesta de tango entonces para los tandilenses este próximo fin de semana. La hora 7:25 minutos, hasta acá títulos y noticias del ámbito nacional, regional y local. Compartimos en el comienzo esta edición de Mejor Mañana por la 95.3 con este auspicio comercial.
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0: Hasta las 8 de la mañana estamos por Mejor Mañana por la 95.3. Tatiño, como siempre, señores, ¿sí? Como usted, como todos los días, a través del 95.3 de tu dial en esta mañana de radio. Ahora vamos a contarte cómo viene el clima para esta mañana, con mucha niebla, sigue la niebla. 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Estaba complicado acá. Ahora sí, señor. 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Nos traen esta mañana, entonces, la mañana de la 95, datos del clima, hasta ahora en Ayacucho. La temperatura en la ciudad sigue siendo de 4 grados 5 décimas, humedad relativa ambiente del 89% humedad. La visibilidad reducidísima por niebla a 200 metros. Para hoy, pronóstico anuncia cielo presente nublado. La máxima que se anuncia para esta jornada hoy va a ser de 16 grados de máxima. Para hoy entonces, 15 grados de máxima, perdón, 15. Para hoy finalmente entonces 15 grados de máxima. Se actualiza ahora, 15 grados de máxima previsto para hoy en nuestra ciudad con el cielo parcialmente cubierto. La farmacia de turno en Ayacucho sigue siendo la farmacia Orfila hasta las 8 y media de la mañana. Luego, para este día miércoles 27, será Iriarte la farmacia de turno. Retiramos Orfila hasta las 8 y media de la mañana, luego Iriarte para todo el día de hoy. 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Vamos, vamos. ¿Quién presenta?
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0: La información del mercado formal de precios de Cañuelas hoy presenta 6.539 animales. Hoy en Cañuelas, 6.539 cabezas. Hoy en el mercado agroganadero de Cañuelas, el total de camiones 198. Retomamos entonces 6.539 animales. Hoy el ingreso al mercado agroganadero de Cañuelas. 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Presenta ahora las quinielas de noche, en Mejor Mañana. Arrancamos por las quinielas nocturnas. A la cabeza, la ciudad de Buenos Aires se ubicó anoche el numerito favorecido en esta ocasión. Ahí estamos. Fue el numerillo. Bueno, estamos actualizando ahí la información. Estamos entonces anoche el 4 cifras. Se ubicó el número. Bueno, estamos ya con información, pero un segundito por aquí, se nos aparecen muchas publicidades, estamos. Entonces decíamos, ciudad a la cabeza nocturna. Suele pasar, puede fallar. Bien, entonces, decíamos, bueno, ahí estamos entonces con la guía nocturna, a la cabeza, 3323-3323-23, el cocinero en la provincia, en la ciudad, 3323, en la provincia, 1854, 1854, 54, La Vaca, en La Tómbola, Montevideo, el 366, 366, 66, Las Lombrices, y en Córdoba, 1750, 1750, 50, El Pan. Entonces, reiteramos, ciudad, 3323, provincia, 1854, Tómbola, 366, y Córdoba, 1750. 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
2: Compartimos clasificados 95. Rubro ventas. Se vende rifle de aire comprimido PCP Fox P13900. Consultar al teléfono celular 2494-666626. Se venden 6 cubiertas, medidas 165-7013. También un televisor de 20 pulgadas, marca Hitachi. Todo tratar al celular 2494-317468 o 2494-313493. Se vende vitro convector marca Peabody de 2000 watts con control termostato, vidrio templado, seminuevo. Celular 2494-568603. Dueño directo, vende departamento en Mar del Plata. Excelente estado y ubicación. Al frente con balcón en piso 8. Dos ambientes grandes, con dependencia, cocina amplia y baño completo. Todo el día luz y sol. Zona Plaza Colón. Comunicarse al 2494-535593. Se vende propiedad en Ayacucho, en calle Moreno 654. Consta de 3 dormitorios, baño completo, living comedor integrado, entrada pasante para auto, galpón y patio. Consultar con Mariela al 2494-028068. Libre de gastos. Rubro alquileres. Se alquila departamento en Buenos Aires, en Barrio Palermo, a una cuadra de Alto Palermo Shopping. Consta de 2 ambientes, máximo 3 personas y mínimo 2 noches. Consultas al celular 2494-484183.
3: Trabajos ofrecidos. Se ofrece matrimonio para puestero o cuidado de campos. También para trabajar en la zona rural. Llamar al 223-61-61-093.
2: Se ofrece clases de guitarra los días martes a partir de la hora 14. Por turnos, llamar al 2296-454753 o al celular 2494-542411. Cupos limitados. Se ofrece señora para cuidado de personas mayores de lunes a viernes y los fines de semana con experiencia. Tratar al número celular 2494-596683. Se ofrece hombre para tareas en el campo, puestero, con muy buenas referencias. Tratar al teléfono 2268-405365.
3: Se ofrece para trabajo en el campo o cuidado de quintas, matrimonio con hijos. Comunicarse al 2494-483145 con referencias. Se ofrece mujer para cuidado de niños o persona mayor con experiencia. Contactarse al 2494-585403.
2: Se ofrece hombre jubilado para tareas varias. Comunicarse con Ricardo al teléfono celular 2494-533399. Se ofrece hombre jubilado para cuidado de quinta o chacra con referencias. Comunicarse con Rodolfo al 2494-061565. Se ofrece hombre para trabajos en el campo o para puestero con referencias comprobables. Tratar al celular 2268-419822. Se ofrece señorita para trabajos domésticos, niñera, cuidadora domiciliaria, disponibilidad horaria de mañana y fines de semana. Comunicarse al 2494-004043. se ofrece señora para cuidado de adulto mayor o niños con disponibilidad horaria durante la semana y fin de semana. Con referencias, contacto al 0223-3494-722. Se ofrece hombre para sereno en comercios. Con referencias, tratar 2494-5347-78. Se ofrece joven para cuidado de personas mayores, disponibilidad horaria nocturna. Comunicarse al 2494-028260 o en Babio 1380. Se cuenta con experiencia. Se ofrece matrimonio para trabajo de parquero o campo chico con experiencia. Tratar al celular 2494-006075. Se ofrece señora para cuidado de personas mayores, limpieza o niñera. Tratar al celular 2494-637040. Se ofrece señora para empleada doméstica, niñera o cuidado de personas mayores. Cuento con referencias. Consultas al celular 2494-002373. Se ofrece puestero para el campo. Comunicarse al teléfono móvil 2494-009623. Hasta aquí los clasificados en la 95. Y recuerde que por el suyo puede pasar de lunes a viernes de 8 a 13.
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5: Noticias regionales, compartimos en Mejor Mañana por la 95. Bueno, continúan las repercusiones con respecto a la fiesta de la torta argentina en Dolores. Lucas Hugo fue el broche de oro de una exitosa multitudinaria edición de la fiesta de la torta argentina. La 12ª fiesta de la torta argentina terminó en Dolores el domingo con la Plaza Castelli, el lunes con la Plaza Castelli colmada de público ante la presencia del artista Lucas Hugo. Voló a superar las expectativas en la convocatoria, el movimiento turístico generado y acompañamiento permanente del público también. La jornada comenzó con la mañana con el acto en misa de acción de gracias por la patria, justamente en el marco de los festejos por los 25 de mayo. Luego también, además del pericón nacional, se realizó la cocina en vivo de la torta argentina con distintas propuestas, y las hermanas Manzoni, quienes son justamente el legado de su madre, Kirki, pionera en enseñar y transmitir la receta histórica de la forma de hacer la torta argentina. Luego toda la energía se centró en la Plaza Castelli, que estuvo colmada de público, con el cierre de oro, en este caso broche de oro, que fue el artista Lucas Hugo, que llegó a Dolores con esta actuación libre y gratuita para toda la comunidad el lunes 25 de mayo.
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5: Un auto tomó fuego ayer en la ruta que une la autovía 2 con Mar Chiquita. El fuego se originó por un desperfecto mecánico y fue controlado por bomberos del cuartel de Santa Clara del Mar. En el lugar también trabajó personal de Defensa Civil de Mar Chiquita. El hecho ocurrió en el auto, se incendió este martes a la hora 11:30 en el camino vecinal que conecta la autovía 2 con Santa Clara del Mar. En el lugar trabajó personal de Defensa Civil, bomberos y policía. No se registraron heridos, dice el informe desde Santa Clara del Mar.
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5: Un auto tomó fuego ayer en la ruta que une la autovía 2 con Mar Chiquita. El fuego se originó por un desperfecto mecánico y fue controlado por bomberos del cuartel de Santa Clara del Mar. En el lugar también trabajó personal de Defensa Civil de Mar Chiquita. El hecho ocurrió en el auto, se incendió este martes a la hora 11:30 en el camino vecinal que conecta la autovía 2 con

0: Robos en Rauch, una banda bajo sospecha, investigan si dos robos de similares características que fueron sometidos el fin de semana fueron por los mismos delincuentes. En las últimas horas también se dio a conocer un robo de similares características en el cual se ingresa por los techos y en este caso también ingresan a propiedades donde atacan las cajas fuertes. Una banda organizada, una acción similar. Según confiaron fuentes policiales a La Nueva Verdad de Rauch, los primeros elementos incorporados en la investigación hacen presumir que se tratarían los mismos autores. El primero de los hechos ocurrió en la agencia de autos Dualde Automotores, ubicada en Ascuénaga y Rondó de Rauch, aproximadamente en ruta 30, el de la localidad. Los ladrones ingresaron durante la madrugada del domingo tras violentar la abertura lateral. Una vez allí fueron directamente hacia la oficina administrativa, donde utilizaron herramientas de corte para forzar la caja de seguridad. El otro hecho ocurrió en Avenida Irigoyen y Colector Alvear, en la Lemaire Michel, la fábrica justamente allí de Rauch. El mecanismo utilizado volvió a despertar también sospechas sobre los investigadores. Los autores también utilizaron, ingresando por los techos, hasta levantar una chapa, se dirigieron directamente hacia el sector administrativo. Una vez adentro repitieron prácticamente la misma metodología, con herramientas cortantes y elementos de precisión, lograron abrir una caja fuerte, se sustrajeron allí alrededor de 7 millones de pesos en efectivo, antes de escapar del lugar. El tipo de ingreso, el conocimiento previo del lugar, la rapidez con la que actuaron y el uso de herramientas efectivizaron también para vulnerar cajas de seguridad, aspectos todos que alimentan la hipótesis de una misma organización delictiva que atacó en Rauch dos oportunidades este fin de semana.
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0: En Azul, un jubilado fue condenado por abuso sexual gravemente ultrajante. Un juez le impuso 4 años de prisión por hechos en perjuicio de una joven, las cuales ocurrieron cuando la víctima era menor de edad. El hecho ocurrió en Azul en las últimas horas, dado el grave estado de salud que padece el encausado, la situación por la que actualmente se encuentra postrado. Cuando lo resuelva el tribunal, puede que quede firme, cumplirá la pena bajo arresto domiciliario. El condenado es un jubilado, el cual se lo acusa de un abuso sexual gravemente ultrajante hacia una menor que en ese momento era menor de edad, valga la redundancia, justamente, y que problema de salud mental atraviesa a la joven. El hombre fue condenado a 4 años de prisión, pero por su estado de salud deberá cumplirlos bajo arresto domiciliario. Es el informe desde Azul en esta mañana.
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0: También en la Benito Juárez se realizó una tarde de emprendedores en la terminal de ómnibus. El lunes feriado, el buffet de la terminal llevó una hermosa propuesta que reunió emprendedores locales y vecinos de la comunidad en Benito Juárez. La jornada llevó un movimiento color en acompañamiento de una jornada en la cual, dentro del sector de emprendedores de la terminal de ómnibus, el evento contó también con música en vivo y la posibilidad de las visitas de turistas, dice el informe desde la localidad de Benito Juárez. Por último, en Balcarce, dice el informe de esta mañana, estudiantes dañaron calefactores, mesas y sillas de la secundaria 3. Eso no puede pasar, dijo la presidenta del Consejo Escolar de Balcarce, Marité Cerono. Confirmó que estudiantes provocaron destrozos en calefactores y mobiliario de la secundaria número 3 de Balcarce. El hecho fue informado por la jefatura distrital para articular acciones para la comunidad educativa de la secundaria 3, donde hubo daño de calefactores, sillas y mesas. Y por último, también en Madariaga, la situación es más complicada todavía porque docentes marcharon ayer tras ataque a trabajadores de educación. Con una columna de aproximadamente una cuadra de extensión, docentes y directivos de Madariaga se movilizaron contra la violencia que vienen sufriendo. La medida de fuerza fue convocada por el Frente Gremial Docente Distrital. El hecho de violencia ocurrió hace días atrás fuera de un colegio que sufrieron y denunciaron docentes de la ciudad de Madariaga. Fue la chispa que encendió la reacción del Frente Gremial Docente Distrital de Madariaga. Cansados de reiterados ataques a docentes y personal del sector, tanto de los establecimientos como de sus alrededores, los gremios educativos llamaron a un paro y movilización ayer en Madariaga, el cual la medida de fuerza también contó con una marcha por las calles de Madariaga, en la cual los docentes reclaman celeridad y también compromiso por parte de las familias ante ataques recibidos por docentes dentro y fuera de las escuelas en General Madariaga. 8 de la mañana en todo el país. Hasta acá, títulos y noticias del ámbito regional. Compartimos en este comienzo de mañana en Mejor Mañana.
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18: En Mejor Mañana vamos a retirar los pagos del IPS, Instituto de Provisión Social de la Provincia de Buenos Aires. Mañana jueves 28 se pagan jubilaciones del 0 al 3. 0 al 3, jubilaciones mañana. Entonces, en lo que tiene que ver con el IPS, y del 4 al 9 se pagan el viernes 29 de mayo. Mientras tanto, mañana también se pagan pensiones no contributivas de la Provincia de Buenos Aires. Todas mañana jueves 28. Y también en lo que tiene que ver con el ámbito municipal, jueves 28 se pagan los pensiones y anticipos jubilatorios, jueves 28 de mayo, mientras que el sábado 30 se abonan los sueldos municipales. información entonces allí para los oyentes que nos preguntaban con respecto a los pagos del mes de mayo. Ahora, efemérides, con este auspicio comercial.
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18: Efeméride del amigo Raúl Guglielmone, que siempre manda efemérides como todos los días, y también con una frase del día, por supuesto también, que dice: la confianza es igual a un vidrio que se quebró, no tiene arreglo. Dice acá, la confianza es igual a un vidrio que se quebró, no tiene arreglo, dice la frase del día del amigo Raúl Guglielmone, que nos dice que hoy 27 de mayo es el día del ingeniero electricista en la Argentina. Bueno, feliz día para todos los ingenieros electricistas de Ayacucho. Es en homenaje al nacimiento de un día como hoy nacía el primer argentino en graduarse como ingeniero electricista, Jorge Newbery. Se graduó en la Universidad de Cornell, en Estados Unidos, en 1895. También fue un hombre pionero de la aviación, además de deportista ejemplar, funcionario público y hombre vinculado a la ciencia. Newbery nació un día como hoy, un día como hoy se graduaba, y por eso hoy se rinde homenaje entonces al ingeniero electricista. También hoy es el Día del Deporte de la Ciudad Autónoma de Buenos Aires, se celebra el Día del Deporte en Buenos Aires, Día de la Prevención de la Violencia en el Noviazgo, que tiene que ver con en la conmemoración del crimen de Carolina Aló, sucedió en 1996, posteriormente el año 2021, la Provincia de Buenos Aires también sancionó la ley que declaraba el Día de la Prevención de la Violencia en el Noviazgo. Un día como entonces se conmemora este crimen ocurrido sobre la joven Carolina Aló por parte de quien era su novio en ese momento. Día del Marketing, también la Argentina celebra el Día del Marketing. La fecha fue decretada por el gobierno de Carlos Saúl Menem, se erigió como reconocimiento a la creación de la Asociación Argentina de Marketing, fundada hace 30 años antes, en 1965, un 27 de mayo. Hoy también es el día de la colagenopatías tipo 2, sensibilización este día en el mundo. Son responsables de una serie de anomalías conocidas como colagenopatías tipo 2, un día como hoy, entonces como era este día. Día Mundial de la Nutria, la Nutria tiene su día, un día como hoy. Feliz día para todas las Nutrias, último miércoles de mayo. Bueno, no vamos a decir nada mejor. El Fondo Internacional de Supervivencia de Nutrias se conmemora un día como hoy su nacimiento, por eso hoy cada último miércoles de mayo se celebra el Día de la Nutria. Día del Idioma Nativo en Perú, también un día como hoy. Un día como hoy también, ¿qué más tenemos? El diseñador argentino Hugo Kogan celebra por su invención del encendedor de chispa que popularizó con el nombre de Magic Click. Falleció el 17 de mayo del año 2023 en Buenos Aires a los 88 años. El inventor del Magic Click, Hugo Kogan, fue asesinado un día como hoy, 2023. Kogan fue uno de los referentes más influyentes del diseño argentino y sudamericano. Un día como hoy también cumple años Jimena Cardi, nació en 1985, un día como hoy. Franco Colapinto, como lo decía también, que nació en el año 2003. Parece que fue ayer el 2003. Bueno, Franco Colapinto, como lo decía también. Y, claro, exactamente 23 años, tal cual. 2003 al 2026, 23 años. Y Ana Belén, como lo decía también, cantante española, 1951, un día como hoy, 27 de mayo. 27 de mayo, entonces, en la historia te lo contamos, esta edición de Mejor Mañana, y como siempre, en los pisos esta firma comercial.
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19: Hola, ¿cómo estás? ¿Te gusta elogiar a tus hijos? Pues haces muy bien, pero podrías hacerlo mucho mejor también.
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19: Hace pocos meses se realizaron los famosos Juegos Olímpicos de Invierno. Se trata de una serie de disciplinas que mayormente ocurren en la nieve o el hielo. Con motivo de este evento, en un programa muy famoso en los Estados Unidos, una psiquiatra habló sobre el papel fundamental de los padres a la hora de elogiar a los hijos. La doctora Sue Barma analizó algunas de las principales enseñanzas que pueden extraerse del comportamiento de los atletas de élite. Estos deportistas destacan por su disciplina y confianza en sus propias capacidades, un factor decisivo a la hora de obtener buenos resultados. Esta especialista subrayó que el rendimiento no depende exclusivamente de la genética o del talento. A su juicio, los elementos más determinantes son la constancia, la estabilidad emocional y la capacidad de aprender de los errores. Siguiendo esta línea, Barma reflexionó sobre el impacto de los elogios en la crianza y advirtió un error frecuente entre los padres. Muchos adultos elogian a sus hijos destacando cualidades generalmente innatas, como la inteligencia o la apariencia física, en lugar de centrar el reconocimiento en el tiempo y el esfuerzo que hay detrás de sus logros. Una enseñanza centrada únicamente en destacar habilidades difíciles de modificar, por ejemplo, diciendo constantemente «sos inteligente», puede llegar a disminuir la motivación y provocar que el niño dependa de la aprobación ajena en lugar de desarrollar confianza en sus propias capacidades. Elogiar el proceso de aprendizaje de una tarea, reconocer cuánto esfuerzo dedica a realizar algo concreto, resulta más beneficioso. De esta manera, los chicos centran su atención en aquello que dependa del trabajo y el aprendizaje, es decir, en avances que surgen de la constancia. Esto enseña a los menores que el éxito no depende únicamente de las características propias de cada individuo. Recuerdo personalmente cuando era niño y aprendí a jugar al básquet. Mi padre intentaba que yo lanzara la pelota bien a la canasta, pero fallaba constantemente, incluso como hoy. Entonces, un día empecé a afinar un poco más mi puntería y el elogio de mi padre me motivó a seguir adelante. Tengo que reconocer que sigo sin ser un gran jugador, pero esa motivación hizo que redoblara el esfuerzo para hacerlo todavía mejor, o por lo menos intentarlo. Tal vez sin saberlo, mi padre fomentó en mí el deseo de superarme cada día más. De la misma forma, Dios me inspira con el siguiente pasaje que encuentro en la Biblia. En Filipenses 4:13 dice lo siguiente: todo lo puedo en Cristo que me fortalece. Sí, si Dios te da la fuerza y vos pones lo tuyo, te aseguro que vencerás siempre. Deja que Él sea una luz en tu camino.
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0: Ay, Dios mío, ay, Dios mío. Dale que arranca, dale que arrancamos con toda la luna. Dale, somos el mañanero. Eso. Nadie los puede parar, nadie los puede parar. Pero qué rica la mañana, qué rica la mañana. Como el cortafita de Danita, infernales, infernales, infernales. Esta mañana de Radio Ciudad estamos arrancando con todo hasta la una. Tarde hacemos el mañanero. Con el señor Tatiño Ríos, la presidenta. Bienvenido, Tatiño. Buenos días. ¿Cómo te va? ¿Cómo te va?
1: ¿Cómo te va? Esa dosis de grasa me faltaba para arrancar. ¡Pum, pum!
0: Ahora sí.
1: Buen día.
0: Pero qué rica torta frita, che.
1: Torta frita de Anita Calentita.
0: De la Anita Calentita, muy rica.
1: Bueno, gracias
0: muy
1: al Vasco.
0: Saludos al Vasco, querido José,
1: en persona.
0: Querido. Sí, vino en in situ, diría. In situ. Un querido colega, yucuchense allá entre nosotros. In situ, decía siempre. Siempre estaba diciendo. Me encanta decir esa palabra, in situ. El que está, cosas in situ, el que está.
1: Así que muy rica.
0: Exactamente, señores. Bueno, aquí estamos arrancando, señores, mañana es miércoles. Es miércoles, señores, yucucho.
1: Sí, no se confunda, no es martes.
0: No, hoy es miércoles. Niebladita, ¿cómo sería?
1: ¿Cómo dice?
0: No es nubladita, es niebladita.
1: Niebladita, está nieblada, porque es niebla, tampoco es neblina.
0: Tampoco es neblina.
1: Hay diferencia entre niebla y neblina. Técnicamente.
0: Sí, técnicamente, exactamente.
1: Así que bueno, es niebla.
0: Niebla. Nero, el programa que escucha. Ayacucho. Ayacucho y la región y también,
1: región,
0: ¿eh?
1: El país, de el mundo.
0: Tenemos que agregar, claro, hay que grabar unos chingos que diga Ayacucho y Labardén.
1: Claro, Trump los escucha, yo el día nos mandó un mensaje.
0: ¿Quién?
1: Trump.
0: Ah, claro, también.
1: Sí.
0: Muy bien, señores. Bueno, miércoles de juego, miércoles de visita, miércoles de columnas.
1: Miércoles de paro, docente.
0: Miércoles de paro docente, nacional también.
1: Te sorprendió, ¿no?
0: Sí, la verdad que sí. Tenemos un dato de paro, pero no pensé que iba a tener repercusión acá en el partido. Seguro que sí, aparentemente han tenido bastante repercusión.
1: Bien,
0: bueno, vamos a estar ampliando después de mañana a ver qué acatamiento.
1: Yo diría que más que el anterior.
0: Claro, sí, ¿no?
1: Sí. Por lo menos en lo que a mí respecta.
0: Claro. Este Frente Democrático Frente Docente, así se llama. Frente Democrático Docente. Así que bueno. Bien, señores. Estamos arrancando con todo, el mañanero, a poner el solcito que falta esta mañana, a empezar a coger el carro, a sacudir la modorra matinal, dale con todo, hasta luego, tardes 11 en el mañanero por la 95, y el mañanero, ¿con qué comienza, señor?
1: Con los títulos.
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1: 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Guarda con esas vueltas.
0: Sí, ahora vamos a hablar. 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
0: 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Muy bien.
1: Bien. Títulos.
0: Guarda con volver a casa de imprevisto.
1: Sí, guarda.
0: Bien, nada más. Por ahora la clave del día es guarda con volver a casa de imprevisto. Si te fuiste de tu casa temprano, no vuelvas.
1: No vuelvas.
0: Hasta la hora que tengas que volver, no vuelvas.
1: La llave.
0: No, no vuelvas, porque te puedes encontrar cosas que pueden arruinar tu vida. Sigamos adelante. Bien.
1: La expectativa por la visita del Papa ordena el vínculo del gobierno con la Iglesia. Pero persisten, bueno, las diferencias, título de la mañana de hoy, pese a que Milei matizó en tono de la homilía, bueno, el tono de la homilía, las críticas de dirigentes del espacio contra García Cuerva expusieron, bueno, tensiones que el Ejecutivo se esfuerza por administrar para evitar, bueno, confrontar. Título de esta mañana.
0: Títulos en el orden local, también te contamos en esta mañana de la 95, lo tiene que ver con información de tránsito municipal. Tránsito informó en la jornada de ayer lo que tiene que ver con, decíamos, los distintos operativos realizados durante el fin de semana en materia local. Cabe destacar que hubo total de 10 infracciones que fueron en este caso justamente controladas por el personal de tránsito municipal. En total, en la jornada de ayer, también dentro de la información emitida a través del parte oficial, enviado a los medios de prensa, también se habla de 2 alcoholemias positivas con el secuestro de vehículos correspondientes. Además, también dentro de la información, también se agrega que fueron secuestrados 3 motos y un automóvil por falta de documentación. Los trabajos fueron realizados por Policía Comunal, CPR y Tránsito de la Municipalidad, en conjunto con la Subsecretaría de Seguridad Ciudadana. Cabe destacar que los controles continuarán a lo largo del mes, dice el informe desde el ámbito municipal.
1: En el ámbito económico, en este caso, título de esta mañana, Banco Central, las reservas alcanzaron su mayor nivel en la gestión Milei. Luego del desembolso del FMI, las reservas superaron 47.900 millones de dólares. El Banco Central de la República Argentina compró 112 millones de dólares y entabló, 94 ruedas consecutivas.
0: Más títulos en el orden local. En esta mañana también te contamos a través de la 95, tiene que ver con informaciones locales de esta mañana. La sociedad rural, en este caso, convoca una reunión informativa a los socios y allegados, en este caso también. El tema se tratará este viernes a la hora 19 en la sede de Sarmiento, 25 de mayo. El encuentro se abordará en temas relacionados a la actualidad del sector y distintas acciones gremiales, entre ellas educación rural en Ayacucho, mesa de caminos, injerencia y futuro, tema Osprera. Además, se tratarán otros temas referidos al sector como la judicialización de la tasa vial en Ayacucho, consulta y precedentes de Moroni, también Fundapse y Sociedad Rural de Ayacucho, presente y futuro, Comisión Técnica de Fundapse, entre otros temas, y desregulación 201-2026. Será también el tema y el Ateneo Juvenil de la Sociedad Rural de Ayacucho, la misma entonces abierta para todos socios y adherentes de la Sociedad Rural, el viernes a la hora 19, 25 de mayo y Sarmiento.
1: Título del ámbito futbolístico nacional, con un gol agónico, Estudiantes se metió a los octavos de final de la Copa Libertadores. El Pincha venció 1-0 a Independiente de Medellín en La Plata, con un tanto de Michael Amondarain, a los 92 minutos, y bueno, avanzó a los playoffs del certamen continental.
0: También en el plano local, en este caso tiene que ver con una readecuación del acueducto Ayacucho-Dolores, en este caso en el marco del programa de mejora de los servicios de provisión de agua potable de la provincia de Buenos Aires, financiado por el Banco Interamericano de Desarrollo, el BID, Ministerio de Infraestructura y Servicios Públicos de la provincia de Buenos Aires, se abre la participación a la consulta del proyecto readecuación del acueducto Ayacucho-Dolores. El proyecto tiene por objetivo restituir la capacidad de conducción del acueducto, evitando pérdidas que actualmente disminuyen el caudal de agua que transporta a lo largo de su traza. La consulta se desarrollará de manera virtual hasta el día 28 de mayo, hasta ahora 16, o sea, hasta mañana. En dicha instancia se presentarán las principales características del proyecto y su estudio ambiental y social. A la vez también se habilitará un espacio de intercambio para expresar preguntas, dudas e inquietudes. Pueden ingresar a través entonces de la página oficial del Ministerio, minfra.gba.gov, y allí hacer la consulta pertinente sobre el formulario de inscripción para esta asamblea audiencia pública. También encontrarán información sintética del proyecto y versión completa del estudio de impacto ambiental y social.
1: Financiamiento universitario toman el Nacional de Buenos Aires y el Pellegrini, alumnos de los colegios que dependen de la Universidad de Buenos Aires, decidieron realizar esta medida desde el martes, desde ayer, en reclamo del incumplimiento de la ley.
0: La hora 8:32 minutos, durante la mañana están ampliando la información con respecto al paro docente, pero nos confirman que es alto acatamiento del paro docente, alto acatamiento a nivel distrital. Estamos ampliando la información, entonces, durante la mañana, con respecto a los números concretos, pero bueno, nos dicen un alto acatamiento al paro docente, entonces, en el distrito de Ayacucho.
1: La temperatura en Ayacucho, 4 grados 7 décimas, el cielo está invisible con niebla, la sensación térmica, más abajo, atención, 3 grados 5, mucho frío en esta mañana, la humedad altísima, 99%, hay una advertencia de color violeta por niebla, así lo está emitiendo el Servicio Meteorológico Nacional, bueno, como lo venimos contando toda esta semana también, desde hace unos días. La presión atmosférica 1002.9, medida en hectopascales. El viento ahora sopla desde el sector norte a 6 kilómetros en la hora y la visibilidad, por supuesto, reducida a 0,1 kilómetros. La máxima para hoy, 15 grados y vamos a tener una jornada con niebla por la mañana y ya neblina por la tarde y la noche. Cambiaría a neblina. Un estado no tan cerrado, pero bueno, se va a permanecer esta humedad durante todo el día miércoles. Reiteramos, la temperatura actual en Ayacucho, 4 grados 7, 3 grados 5 décimas, la sensación térmica 15, la máxima para hoy.
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2: En la información, en esta mañana te contamos el ingreso de hoy al mercado agroganadero de Cañones, un ingreso importante de Hacienda para esta jornada, superando los 6.000 animales, entonces para esta ronda operatoria de la semana, hoy en el mercado de Cañuelas. Entonces decíamos, el total de Hacienda ingresada fue de 6.539 cabezas, hoy en Cañuelas, entonces 6.539 animales en total. Los precios por categoría, vamos a repasar lo de ayer, porque ayer también ya se realizó la primera ronda operatoria de la semana, en la cual contó con una importante cantidad de hacienda, decíamos, vendida en total, y decíamos también una jornada que supo tener total de hacienda ingresada de 5.953 animales. El valor de promedio fue el novillo joven, más de 400 kilos, se vendió un promedio de 4.320 pesos, el novillo regular hasta 400 kilos, a un promedio de 3.598 pesos, el novillo regular más de 400 kilos a 3.800 pesos de promedio. Con respecto al valor del novillito liviano hasta 390 kilos, se vendió a 5.060 pesos de promedio, máximo 5.500. El novillito especial más de 390 kilos se vendió a 4.600 pesos y el novillito regular anduvo en promedio de 4.300 pesos. Con respecto a la vaquillona liviana hasta 390 kilos, promedió a 4.700 pesos, máximo 5.400. La vaquillona especial, más de 390 kilos, promedió a 4.100 pesos. La vaquillona regular anduvo en 3.800 pesos de promedio. La vaca nueva, liviana, hasta 400 kilos, anduvo en 2.800 pesos de promedio, máximo 3.700. La vaca nueva, más de 400 kilos, 2.900 pesos. La vaca regular, 2.400 pesos. La conserva buena, 2.900 pesos. Y la conserva inferior anduvo en un promedio de 1.900 pesos. Los toros especiales, 2.800 pesos de promedio, máximo 3.700, y el toro regular anduvo en 2.600 pesos de promedio. Entonces, en el mercado agroganadero Cañuelas, ayer 5.593 animales, en la ronda operatoria entonces de la semana, que fue en este caso la primera, y hoy en la segunda ronda operatoria de la semana, el mercado de Cañuelas presenta un ingreso total de hacienda de 6.539 animales. 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
2: Muy bien, en lo que tiene que ver con la cartelera de remates, se anuncia para estos días habrá remate en Ayacucho, en este caso la firma Pedro Manuel Hermos y Compañía, Sociedad Anónima, anuncia viernes 29 de mayo, remate aniversario, la firma número 40, entonces el remate que se anuncia para este viernes 29 con 1.500 vacunos anotados a la fecha, a la hora 14, entonces consulta en Ayacucho 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
2: En lo que respecta a la información esta mañana de los cereales, te contamos rápidamente la cierre con ayer entonces en los cereales en el ámbito nacional, da los siguientes valores. El valor promedio de la soja en Chicago, estamos entonces con información actualizada hasta ahora, dice que cerró a un promedio de $439.60, mejoró un punto y medio con respecto al año anterior. El valor de la soja en la plaza local, posición julio, cerró $340.10 y se mantiene sin variación. Pasamos al valor del trigo, Chicago, cerró ayer a $237.20, perdió 5 puntos, mientras que el trigo en la plaza local, posición julio, cerró $229 y mejora 4 puntos. El valor del maíz en Chicago cerró a $180.37, un punto bajo, mientras que el valor del maíz en la plaza local, posición julio, cerró a $183.60. Por último, el girasol, lo ocurrido con el girasol en la ronda de ayer fue que cierra a $420 y se mantiene con valor sostenido hasta el momento.
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0: La información agropecuaria en esta mañana nos cuenta, en este caso, que una empresa ganadera correntina, dice información, empezará a vender créditos para capturar carbono en los esteros de Liberá. Con aval del INTA lograron medir los beneficios del manejo holístico. La iniciativa integra un proyecto agrupado que abarca unas 100.000 hectáreas distribuidas entre Corrientes, Entre Ríos, Misiones, Chaco y Santa Fe. El precio de los créditos de carbono se oscila entre los 15 y 30 dólares dentro del mercado voluntario. Se trata de una firma correntina que implementó un modelo productivo de vanguardia en un predio de 60.000 hectáreas ubicado en los esteros de Liberá, un ecosistema de alta fragilidad ambiental, compuesta por monte nativo, pajonales subtropicales y suelos arenosos. El objetivo de la compañía fue claro: aumentar la productividad sin comprometer la estabilidad biológica del entorno. Se trata de Rincón de Corrientes, que para lograrlo reemplazó el esquema tradicional de cría por un sistema de manejo holístico diseñado para optimizar el uso de los recursos naturales y generar los pastizales. El modelo se basa en una planificación precisa de los tiempos de pastoreo y descanso, permitiendo que la biomasa se transforme en materia orgánica y mejore la salud del suelo. Y gracias a esta estrategia consiguieron elevar sus niveles productivos en un ambiente extremadamente sensible, al mismo tiempo avanzar hacia la certificación internacional de captura de carbono. En el 2013, cuando el carbono todavía no era un tema marginal dentro de la ganadería argentina, la empresa decidió adoptar el manejo holístico como respuesta a una necesidad concreta: mejorar la productividad mejorando el ambiente que sostenía el negocio. Eso implicó reorganizar el sistema, fijar objetivos comunes y abandonar el tradicional pastoreo continuo para pasar a un esquema rotativo. La lógica era sencilla, en teoría, aunque compleja en la práctica: otorgar tiempo de descanso a los pastizales para que las plantas se recuperen, desarrollar raíces profundas y transformen esa biomasa en carbono almacenado en el suelo. Fotosíntesis que funciona, carbono que se acumula, resumen dentro del proyecto. El INTA validó la captura de carbono. El primer estudio de factibilidad para cuantificar captura de carbono se realizó cuando el mercado voluntario de bonos todavía estaba en una etapa de incipiente y el crédito apenas valía un dólar. Económicamente no parecía atractivo, pero los otros técnicos fueron contundentes. Con el aval del INTA, la investigación aprobada, se pudo avanzar en un proyecto ahora pionero a escala regional que une más de 100.000 hectáreas distribuidas entre Corrientes, Entre Ríos, Misiones, Chaco y Santa Fe. Se trataron los primeros proyectos ganaderos del mundo registrados bajo esta metodología, con antecedentes similares apenas en México. La estimación indica que el sistema podría capturar alrededor de 27.000 hectáreas toneladas también.

0: de carbono equivalente por año durante las próximas dos décadas, dice el informe esta mañana del INTA desde la provincia de Corrientes. 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
0: El valor de la moneda, dólar oficial promedio para la compra, 1.380 pesos, para la venta, 1.430 pesos. El dólar blue en la City porteña para la compra, a 1.420 pesos, para la venta, a 1.440 pesos. Reiteramos, dólar oficial promedio para la compra, 1.380, para la venta, 1.430. El dólar blue en la City porteña para la compra, a 1.420 pesos, para la venta a 1.440 pesos.
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5: 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Hasta aquí la información para la gente de campo en la mañana de La 95.
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7: Hola Emilio, buen día. Mira, te hago un comentario. No sé, no quiero dar nombres porque si las personas afectadas no lo dicen, no soy yo quien para decirlo. Pero vos sabés que acá han llamado al número de celular de Jorge haciéndose pasar por personas, y gracias a Dios que no se les hizo caso, porque pedían dinero, que no están en la ciudad y necesitaban dinero, y es gente conocida de la ciudad que invocan su nombre. Acá ha pasado dos veces, con distintas personas. Pero bueno, no sé, nosotros les avisamos para que a sus contactos los tengan, en alerta. No sé si vale la pena comentártelo, pero, es extraño. Más o menos usan la misma metodología de que no están en Ayacucho, que están trabajando en el campo, que necesitan pagar una cuenta y bueno, cosas muy raras.
0: Bueno, gracias, Adriana, por el mensaje. Sí, calculamos que por WhatsApp, con utilización de imágenes de contactos. Sí, lamentablemente ayer pasó a varios vecinos del pueblo, pero como decís, si los vecinos no se comunican para decirlo, no somos nosotros para decirlo, ¿no? Pero sí hemos recibido varios comentarios al respecto de vecinos que le usan la imagen de contacto de WhatsApp con otro número para decir lo que dice Adriana, ¿no? De esto, pedir transferencias y demás. Bueno, a estar muy alertas y llamar al contacto de la persona que lo tiene agendada, en este caso un vecino o vecina de Ayacucho, como dice Adriana, ha pasado ayer, lamentablemente sí, en varias ocasiones pasó en el día de ayer. Bien, antes de ir al momento que el hijo oyente se elijan invitado, hay un mensajito más. ¿Uno por ahí? A ver.
8: 4043.
0: Es Tatiño. Bueno, a ver si. Hola. No. Bueno, atención, se extravió una llave de candado de bicicleta con cinta larga del grupo Kamikaze. Quien lo encuentra en la transmisora, reitero, se extravió llave de candado de bicicleta con cinta larga de Kamikaze. Quien lo encuentra en la transmisora, Rivadavia 1062. Ahora sí, llegan ustedes, se elijan a los 494-3103. Estamos en esta mañana. A ver.
9: ¿Dónde estaba Fer ayer?
0: ¿Qué pasó, Fer? Ayer sonó la renga, amigo. Fer.
9: Arjona, dice
0: Rosita. Vamos, Rosita, todavía.
9: Ayer no nos escuchó, Fer.
0: No, ayer Fer no estaba escuchando la radio, Fer. ¿Qué pasó? Bien. Bueno, Valeria Lynch dice por ahí, Jolie, que entró más atrás, ¿eh? Bueno, entonces, a ver.
9: ¿Está habilitada Rosita? ¿Está habilitado Arjona? ¿Qué dice usted?
0: Rosita eligió el 18 de mayo pasado, ver, o sea, 18, sí. Sí, ya estaba recontrabilitada, más de una semana. Sí. Y Arjona, no, sí, por lo menos más de un mes que no suena Arjona, más todavía.
9: Más de un mes.
0: Más de dos meses, diría, sí. Más de dos meses acá.
9: Pobre Richard.
0: Arjona. Bueno, Arjona entonces que está en Argentina, señores.
9: Sí, está en Argentina.
0: No se quiere ir aparentemente, ¿no?
9: Creo que se alquiló el Movistar de Arena con Luciano Siganda.
0: Mirá.
9: Y se quedan a vivir ahí. Creo.
0: Sí, sí, cierto. Bueno.
9: Creo que van a una habitación para cada uno.
0: Mira qué bien. Bueno. Mira qué lindo. Muy bien, presenta entonces invitado musical Fabián López. 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Presenta entonces invitado musical de esta mañana, elegido por Rosita. Hoy suena
9: el guatemalteco Ricardo Arjona.
0: ¿Qué linda la palabra guatemalteco?
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1: Hoy escuchábamos a Ricardo Arjona, el guatemalteco.
0: Ricardo Arjona.
1: Por supuesto.
0: Claro, señores.
1: Con estos tres temas.
0: A ver.
1: Acompáñame a estar solo, a ti y cómo duele.
0: Muy bien, gracias a quien eligió Arjona, chicos, dice por acá Cintia.
1: Rosita.
0: Rosita fue la que eligió, claro. Exactamente, Rosita, nuestra amiga Rosita, beso grande. 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Hoy en mañana escuchamos a Ricardo Arjona. 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
1: Compartimos clasificados 95. Rubro ventas. Se vende rifle de aire comprimido PCP Fox P13900. Consultar al teléfono celular 2494-666626. Se venden 6 cubiertas, medidas 165-7013. También un televisor de 20 pulgadas, marca Hitachi. Todo tratar al celular 2494-317468 o 2494-313493. Se vende vitro convector marca Peabody de 2000 watts con control termostato, vidrio templado, seminuevo. Celular 2494-568603. Dueño directo, vende departamento en Mar del Plata. Excelente estado y ubicación. Al frente con balcón en piso 8. Dos ambientes grandes, con dependencia, cocina amplia y baño completo. Todo el día luz y sol. Zona Plaza Colón. Comunicarse al 2494-535593. Se vende propiedad en Ayacucho, en calle Moreno 654, consta de 3 dormitorios, baño completo, living comedor integrado, entrada pasante para auto, galpón y patio. Consultar con Mariela al 2494-028068, libre de gastos. Rubro alquileres. Se alquila departamento en Buenos Aires, en Barrio Palermo, a una cuadra de Alto Palermo Shopping. Consta de 2 ambientes, máximo 3 personas y mínimo 2 noches. Consultas al celular 2494-484183.
0: Trabajos ofrecidos. Se ofrece matrimonio para puestero o cuidado de campos. También para trabajar en la zona rural. Llamar al 223-6161-093.
1: Se ofrece clases de guitarra los días martes a partir de la hora 14. Por turnos, llamar al 2296-454753 o al celular 2494-542411. Cupos limitados. Se ofrece señora para cuidado de personas mayores de lunes a viernes y los fines de semana con experiencia. Tratar al número celular 2494-596683. Se ofrece hombre para tareas en el campo, puestero, con muy buenas referencias. Tratar al teléfono 2268-405365.
0: Se ofrece para trabajo en el campo o cuidado de quintas, matrimonio con hijos. Comunicarse al 2494-483145. Con referencias. Se ofrece mujer para cuidado de niños o persona mayor con experiencia. Contactarse al 2494-585403.
1: Se ofrece hombre jubilado para tareas varias. Comunicarse con Ricardo al teléfono celular 2494-533399. Se ofrece hombre jubilado para cuidado de quinta o chacra con referencias. Comunicarse con Rodolfo al 2494-06-1565. Se ofrece hombre para trabajos en el campo o para puestero, con referencias comprobables. Tratar al celular 2268-419822. Se ofrece señorita para trabajos domésticos, niñera, cuidadora domiciliaria, disponibilidad horaria de mañana y fines de semana. Comunicarse al 2494-004043. Se ofrece señora para cuidado de adulto mayor o niños, con disponibilidad horaria durante la semana y fin de semana. Con referencias, contacto al 0223-3494-722. Se ofrece hombre para sereno en comercios, con referencias. Tratar 2494-534778. Se ofrece joven para cuidado de personas mayores, disponibilidad horaria nocturna. Comunicarse al 2494-028260 o en Babio 1380. Se cuenta con experiencia. Se ofrece matrimonio para trabajo de parquero o campo chico con experiencia. Tratar al celular 2494-006075. Se ofrece señora para cuidado de personas mayores, limpieza o niñera. Tratar al celular 2494-637040. Se ofrece señora para empleada doméstica, niñera o cuidado de personas mayores. Cuento con referencias. Consultas al celular 2494-002373. Se ofrece puestero para el campo. Comunicarse al teléfono móvil 2494-009623. Hasta aquí los clasificados en la 95. Y recuerde que por el suyo puede pasar de lunes a viernes de 8 a 13.
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0: 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Punti Banca 1 y 2 presentan un rito de quinielas. ¿Qué ha pasado con las quinielas de anoche? También con la quiniela Plus. Por supuesto, como siempre, el resumen de esta mañana. Arrancamos por las quinielas nocturnas en la ciudad. 3.323, 3.323 el 23 en la ciudad.
4: El cocinero. El cocinero.
0: Cocinero.
4: El cocinero, claro.
0: En la provincia de Buenos Aires, a la cabeza, 1854, 1854 es...
4: 54.
0: Sí.
4: La vaca.
0: En la tómbola de Montevideo, el 366, 366. 66.
4: Las lombrices, no sé cómo hacen las lombrices.
0: Lombrices. Y en la cordobesa, 1750, 1750, 50.
4: El pan.
0: Muy bien, vamos ahora con la quiniela Plus, que también tu sorteo de anoche, como es habitual la Plus, con estos bonitos favorecidos en el sorteo tradicional. 0-12, 15, 19, 24, 27, 28, 42, 47, 51, 54, 62, 65, 67, 70, 77, 81, 83, 85, 91. Con 8 aciertos, vacante quedó la Plus. 340.077.409 pesos con vacantes en sorteo de la Plus. En la quiniela Super Plus, 2, 5, 6, 7, 11, 16, 18, 29, 30, 31, 32, 35, 49, 54, 72, 74, 77, 90, 94, 98. Con 8 aciertos, una apuesta ganadora se lleva 11.724.758 pesos. Por último, en la Chance Plus, 4, 8, 15, 18, 26, 28, 44, 47, 51, 54, 58, 61, 62, 67, 74, 79, 81, 85, 95, 96. Con 8 aciertos vacante, quedó el sorteo de la Chance Plus con 49.151.115 pesos. Quedaron vacantes para el próximo sorteo de esta noche. Bien.
4: El cocinero.
0: Vamos con el barcito, entonces, con el cocinero. La vaca, las lombrices y el pan.
5: Hola, Emilio.
0: Hola, Jorgito.
5: Te lo suelo miércoles.
0: Gracias, igualmente.
5: El barcito. Dice que el cocinero compra el pan todo preparado y va a matar a la vaca. Pero se llevó gran sorpresa cuando vio que dentro de la vaca tenía lombriz. Entonces el datito, la sorpresa. Un buen miércoles.
0: 72 la sorpresa latino para hoy. 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

0: Y en el aire de la radio, en el mañanero, por la 95, llega el espacio de Malena Giudice, el valor de la palabra. Malena, bienvenida, buenos días, ¿cómo andamos?
1: Buenos días Emilio, Tatiño y a todos quienes nos escuchan. Estamos muy bien.
0: Bueno.
1: No obstante, el día este desapacible, pero desapacible. Acá estamos. Aquí he venido. Como todos los miércoles.
0: Sí, por supuesto,
1: bueno,
0: muy bien.
1: Lo primero que voy a hacer es aclarar de dónde derivan dos palabras nada más para tener el tiempo suficiente para desarrollar el tema de viejismos cotidianos. Una de las palabras a la que me voy a referir es bikini.
0: Bikini,
1: el traje de baño reducido. Bueno, ¿de dónde deriva o de qué tomó su nombre bikini?
0: ¿De dónde viene?
1: Del atolón de bikini. ¿Qué es un atolón? Es, bueno, el atolón de bikini está entre Australia y Hawái, al este de las Filipinas, en el Pacífico Central.
0: Bien.
1: Es un como un cinturón de 23 islas, ¿no? De coral, con coralinas, ¿no? Con mucho coral que rodean a una laguna, a una gran laguna. O sea, un cordón de islas, islotes coralinos.
0: Claro.
1: Que rodean a una gran laguna. ¿Y por qué es famoso este atolón de bikini? Porque después de la Segunda Guerra Mundial, entre 1946 y 1958, Estados Unidos realizó ahí pruebas nucleares. Algunas de mayor potencia, mil veces superior a las bombas que destruyeron Hiroshima y Nagasaki.
0: Mirá. Tremendo.
1: Tremendo. Del 1946 a 1958. ¿Te imaginás el efecto radiactivo? Ahí
0: claro,
1: no hay, ahí no hay ninguna población.
0: Claro,
1: no quedó nadie.
0: No quedó nadie, claro.
1: ¿No? Y bueno.
0: ¿Y de dónde esa prensa?
1: Claro, ¿por qué
0: el nombre de la prensa, no después?
1: El francés que diseñó esa prenda la llamó bikini porque debido a que era muy reducida para la época, iba a producir la misma explosión que las explosiones nucleares en el atolón de bikini.
0: De ahí viene.
1: De ahí viene. Yo no lo sabía.
0: No, para nada.
1: Viste, como les decía el otro miércoles, lo voy aprendiendo yo.
0: Lo voy aprendiendo
1: y lo voy compartiendo.
0: Muy bien.
1: Muchas veces lo suelo oír a ustedes en la mañana, en momentos muy cómicos, muy jocosos, y digo, Emilio y Tatiño se están desternillando de risa.
0: Desternillando.
1: ¿Qué es desternillando? ¿De dónde deriva? De ternillas, que son los cartílagos de las mandíbulas.
0: De ahí
1: viene. Entonces, cuando vos tenés una risa exagerada que sale de su medida, te rompes los cartílagos de la mandíbula, las ternillas.
0: Las ternillas, de ahí viene.
1: Cartílagos de las mandíbulas.
0: Claro, entonces destornillando, ¿no?
1: Destornillando. Claro, desternillando.
0: Erróneamente.
1: Sí.
0: Claro, claro.
1: Desternillando de risa, mirá. O sea que la aclaración de hoy de esas dos palabras, de bikini debido al atolón de bikini, de las explosiones nucleares, qué terrible, del 46 al 58. Y
0: es medio perverso el nombre.
1: Perverso.
0: ¿No?
1: Perverso. Habrá dicho esta malla. Porque antes las mallas tapaban todo el cuerpo.
0: El cuerpo entero,
1: lo he visto en fotos, aclaro.
0: Sí, también.
1: Viste, después pasar a una reducida. Claro, ahora son más reducidas.
0: Ahora más reducidas. Ahora se Molini.
1: Claro, habrá dicho el diseñador,
0: claro.
1: Esto va a causar una explosión social.
0: Claro, claro.
1: Pero sí, no sí. Fue muy.
0: No, por eso medio.
1: Muy feliz.
0: Muy feliz no fue.
1: La
0: no
1: relación
0: fue.
1: Con. Porque lo otro es dramático.
0: Es dramático, claro, exacto. Sí,
1: no,
0: sí, sí,
1: es
0: sí.
1: Dramático.
0: Claro.
1: Fíjate. Bueno, ahora, pasamos como te decía, sí, a viejismo tema. Cotidiano.
0: Bien.
1: Yo pensaba, Emilio, como puede haber personas que se están oyendo hoy y
0: sí.
1: No.
0: Claro,
1: el próximo
0: exacto, sí,
1: miércoles.
0: El público se renueva.
1: Para redondear todo, leeré nuevamente la nota
0: bien.
1: Preliminar.
0: Bueno.
1: Para hacerlo como corresponde.
0: Contanos de qué estamos hablando. ¿Estamos hablando
1: del
0: libro?
1: Estamos hablando del libro Viejismos Cotidianos, Cómo Habitamos la Vejez.
0: Bien.
1: De la autora Sabina Deró.
0: Ahí está.
1: Hija de Marcelo Deró y Emilia de Alza.
0: Ahí está.
1: Nieta de Dorita Costa de Deró.
0: Bien, ahí ¿eh? Estamos. Bien.
1: Bueno, es un libro que cuando leí me sacudió, me hizo pensar y reflexionar cómo habito yo mi vejez y cómo comparto las vejeces
0: claro.
1: De otras personas.
0: Claro.
1: En la nota preliminar dice Sabina, este libro no habla solamente de una vejez activa, lúcida o autónoma. No es una celebración ingenua del envejecimiento ni un llamado a una vitalidad obligatoria. Habla de vejeces posibles, sí, de aquellas que se animan a transformar los prejuicios, que encuentran formas nuevas de habitar el paso del tiempo, que defienden sus decisiones, sus espacios y sus vínculos, que no piden permiso para seguir siendo, pero también y sobre todo no olvida a quienes no pueden elegir, a quienes habitan la vejez desde el deterioro, la dependencia, el silencio, porque hay otras vejeces, las que no entran en las campañas del envejecimiento activo, las que no pueden alzar la voz ni firmar peticiones, las que ya no caminan solas, las que no recuerdan nombres, pero aún reconocen miradas, las que fueron corridas del centro de la vida y ubicadas en rincones seguros, higienizados, pero ajenos. Este libro también es para ellas y para quienes las cuidan con amor, respeto y cansancio, para quienes intentan no decidir por ellas, sino con ellas, para quienes entienden que acompañar no siempre es hablar, sino sostener una rutina, una taza, una caricia, una dignidad. Porque no idealizamos la autonomía, defendemos el respeto. Incluso cuando la palabra se apaga, la historia sigue ahí. Incluso cuando no hay memoria, hay humanidad. Incluso cuando no hay respuesta, hay alguien que merece ser mirado. La vejez no necesita ser lúcida para ser respetada. No necesita ser productiva para tener derechos. No necesita ser funcional para ser acompañada. Y si este libro quiere contribuir a algo, es a esa pregunta profunda y colectiva. ¿Cómo hacemos lugar a todas las vejeces, a las visibles y a las negadas, a las que transforman y a las que esperan, a las que nombramos y a las que aún no sabemos cómo nombrar? Maravilloso.
0: Muy bueno.
1: Muy bueno. Bueno. Ahora, mirando, sí, como decía el otro miércoles, mirando el índice, voy a recordar algunos conceptos vertidos por Sabina. Algunos los comparto, muchos, y otros me han producido un sacudón. Decíamos el otro miércoles, el primer capítulo se titula No todos somos iguales. El creer que todos necesitamos lo mismo, me incluyo en las vejeces,
0: sí, está bien.
1: Porque yo soy vieja.
0: Bueno,
1: está bien. Y sí, vamos a ser auténticos.
0: Claro, sí, está bien.
1: No. Bueno, no todos somos iguales. Sí. No todos necesitamos lo mismo, no todos aspiramos a lo mismo. Cada uno, como decía Borges, tiene su paraíso. Yo, dice Borges, que me imaginaba el paraíso bajo la forma de una biblioteca. Claro. Algunos les gusta leer, otros viajar, otros iniciar un nuevo estudio, otros cuidar el jardín, otros salir... tener amigos. Ahora, cuando consideramos, dice Sabina, que todos necesitamos lo mismo, que todos somos iguales, no damos lugar a las diferencias, nos encasillamos, y todo encasillamiento limita. Y lo peor, que quita la autonomía.
0: Claro.
1: Yo no puedo decidir, ya las decisiones no son individuales, sino genéricas.
0: Claro.
1: Ahí está el peligro.
0: Claro.
1: Ahí está lo que te va matando, te va anulando como persona.
0: Claro.
1: Yo quiero decidir qué es lo que me gusta, qué es lo que quiero hacer, a qué hora quiero almorzar, lo que te digo, con quién quiero salir, mientras yo pueda, yo lo voy a... Lo voy a hacer,
0: sí,
1: ¿no es cierto? Otro de los capítulos habla de la trampa del elogio, como decíamos también miércoles pasado. Estás igual.
0: Claro.
1: Yo no puedo, Emilio, estar igual a la Malena de 30 años.
0: Claro,
1: qué ridiculez es esa.
0: Exacto.
1: Cuando uno te dicen estás igual, y peor si te dicen qué conservada.
0: ¿Qué conserva?
1: Me hace acordar a la conserva.
0: Quiero,
1: yo no quiero que celebren mi conservación. Yo quiero que celebren lo vivido.
0: Claro, exacto, la experiencia.
1: La experiencia, todo, todo mi ir creciendo. Mira, ya Heráclito, Heráclito griego, decía... una expresión muy conocida, yo no me baño dos veces en un mismo río, porque no, el río no es el mismo, lo que arrastra el río difiere, ni yo soy el mismo.
0: Claro, tal cual.
1: Entonces, ¿cómo voy a ser la Malena de hace 30 años? No, yo soy la Malena con todas mis vivencias, mi experiencia, mis errores y mis aciertos acumulados. Entonces a mí no me vengas a decir, estás igual.
0: Claro.
1: Decime, estás bien, te ves, viste, te ves feliz, te ves alegre, te ves con optimismo, o irradias luz.
0: Claro, exacto. Sí,
1: como dice, como dice Galeano, que todos somos un mar de fueguitos.
0: Claro,
1: que yo no sea un fuego apagado.
0: Está bien.
1: Que sea chispa.
0: Claro.
1: Y
0: que
1: pueda encender a los demás, mirá.
0: Está bien.
1: Bueno, entonces eso, ese es un elogio, pero que es un disparate.
0: Claro, claro.
1: Entonces, pero muchas personas, muchos, y en esta, en estos momentos en que se idolatra lo que es juventud, actividad, eficiencia y todo lo liso, que no haya arrugas, que no haya marcas.
0: Claro.
1: Entonces hay una esclavitud de las personas por aparentar lo que no son.
0: Claro.
1: Entonces vos tenés a lo mejor por los filtros, por las cámaras, yo no sé mucho de eso, pero tal vez por las cremas, por no, por todas las intervenciones, ¿no? Tenés a lo mejor un rostro que no es el tuyo, que es un rostro que te lo has fabricado, pero abrís la boca.
0: Claro.
1: Y hablás.
0: Exacto.
1: Y salen los años que tenés, la experiencia que tenés, porque cada uno tiene un cronolecto, y acá hablo palabras del idioma, el cronolecto son los lectos, las palabras de acuerdo con la edad.
0: Con la edad, claro,
1: exacto. Yo a lo mejor te voy a decir en este momento que tengo ganas de reírme, ¿qué plato, Emilio?
0: Claro, exacto.
1: Está bien. ¿Qué plato decíamos? ¿Pero cuándo lo decíamos? Claro. Cuando yo era adolescente.
0: Claro, exacto.
1: Entonces, si se lo digo a alguien hoy, ahí surge Malena... con su misma edad, o que pase alguien buen mozo y diga, mira qué churro.
0: Claro, exacto.
1: ¿Entendés? O sea, hay muchos indicios de la edad que tenés. Exacto. Entonces no hay mayor libertad que ser vos como sos hoy.
0: Claro.
1: Que no ser un recuerdo de lo que fuiste.
0: Claro, tampoco.
1: Alguien. Además, yo digo que también, sumándome a esto que dice... tan hermosamente acá Sabina, yo soy tarea.
0: Tarea.
1: Yo hasta el último día que esté en este mundo, soy tarea.
0: Claro.
1: Un ser siendo. Yo siempre estoy en construcción.
0: Un presente.
1: Presente.
0: Claro, claro.
1: Yo soy presente, un ser siendo continuamente en construcción.
0: Claro.
1: Entonces no puedo ser... reitero, la Malena ni de los 20, ni de los 30,
0: claro,
1: ni de los 40.
0: Exacto.
1: Entonces, bueno.
0: Bien.
1: Otro capítulo.
0: Sí.
1: Los mandatos. Los mandatos.
0: Terrible.
1: Invisibles. Sí. Vos no podés.
0: Sí.
1: A esta edad, ¿para qué vas a estudiar?
0: Claro.
1: ¿Para qué te va a servir?
0: Claro.
1: ¿No? Vos, no, de esto no entendés nada. Callate.
0: Claro.
1: Ya lo repetiste. Ya me lo dijiste. Me lo vas a repetir de nuevo. Mandatos y... ah, no, ¿cómo te vas a poner esos colores?
0: Claro.
1: Con la edad que tenés. ¿Cómo te vas a vestir así? ¿Y qué vas a hacer eso? ¿Vas a estar bailando ahí como un...
0: sí.
1: Como un... ¿entendés? Con los años que tenés.
0: Haciendo papelones.
1: Haciendo papelones, no seas ridícula.
0: Claro, esa cosa terrible.
1: Y uno se va imponiendo, y lo peor es que a veces no te lo imponen solo de afuera.
0: Claro.
1: Es tanto lo que lo has escuchado.
0: Te lo imponés.
1: Que las limitaciones te las
0: ponés. Te la autoimponés, claro, claro. Exacto.
1: ¿No? Exacto. ¿Cómo voy a estar ridícula ahí?
0: Claro.
1: Bailando, viste, a esta edad.
0: Sí, sí, sí.
1: Bueno, no.
0: Claro, exacto.
1: Y pasa, ¿no? Son imposiciones y mandatos, como también hay otro capítulo de la infantilización.
0: Ajá.
1: Dicen los viejos son como los chicos,
0: exacto.
1: ¿No? ¿Cómo voy a estar ridícula ahí?
0: Claro.
1: Bailando, viste, a esta edad.
0: Sí, sí, sí.
1: Bueno, no.
0: Claro, exacto.
1: Y pasa, ¿no? Son imposiciones y mandatos, como también hay otro capítulo de la infantilización.
0: Ajá.

0: digan abuelita.
1: Claro.
0: Que a mi abuelita me digan mis nietos.
1: Claro, claro, sí, sí, sí,
0: ¿no?
1: Sí, sí.
0: Un señor, acá pone Sabina un ejemplo, sí, porque ejemplifica también.
1: Claro.
0: Estaba en la cola del banco un señor de nuestra edad, de mi edad. Entonces el empleado del banco dice: pase, pase, señor, pase, abuelo, siéntese. Siéntese, así lo atendemos primero, con cierta tono, viste, de tenerle lástima.
1: Sí.
0: Entonces el señor le dice: yo no soy su abuelo y acá no he venido a que me tengan lástima, acá he venido a hacer un trámite.
1: Claro, claro.
0: Eso tienen que tener muy en cuenta las personas que tienen a su cargo el cuidado de personas mayores.
1: Claro.
0: Esa persona mayor, ese viejo, y ahora voy a hablar de la palabra viejo.
1: Sí,
0: ese
1: tenemos
0: viejo,
1: poco tiempo, pero...
0: Ah, bueno, ya.
1: Sí, sí, sí.
0: Ese viejo, yo voy a ser Malena hasta el último día.
1: Exacto.
0: No soy, soy abuela de mis nietos.
1: Claro, exacto.
0: ¿Eh? No soy ni chiquita, ni queridita, ni abuelita. Bueno, y la palabra viejo.
1: Sí.
0: Yo estaba pensando, leyendo lo que dice Sabina, pero esto lo agrego yo.
1: Sí.
0: Vos, las etapas de la vida, vos decís niñez y decís niño, con total soltura.
1: Claro.
0: Juventud decís joven, adultez decís adulto, y vejez tenés que decir viejo. ¿Y por qué nosotros eludimos la palabra viejo? No porque sea una palabra incorrecta, es la que corresponde, pero la hemos cargado de tanta cosa fea, de tanta limitación, de tanto del no puede, de la lentitud, del de se olvida, ya no es productivo, ya tiene arruga. Todo eso carga esa palabra que hace... que no la nombremos con la misma naturalidad con que decimos niño,
1: o adulto,
0: con joven, adulto, viejo. Entonces, viejo no es un insulto, aunque lo tomamos como insulto.
1: Claro.
0: Viejo de M.
1: Sí, sí, sí, sí.
0: ¿O no?
1: Sí, sí, bueno,
0: ¿o qué se cree esta
1: viejo? Esto es viejo, esto no sirve, esto es viejo.
0: Claro, y cuando nuestros padres nos decían... viejos son los trapos.
1: Claro, exacto, tal cual.
0: Era un dicho, ¿no?
1: Tal cual, tal cual.
0: Así que...
1: viejo el viento y todavía sopla, también.
0: Ah, también, bueno.
1: Gracias, Male,
0: bueno,
1: como siempre un placer.
0: Hasta el próximo miércoles.
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6: Causa Guadernos. La expareja de Centeno dijo que ella fue su testaferro y que le hablaba de cómo acomodar dinero en bolsos. Hilda Horowitz relató cómo conoció al remisero autor de los cuadernos de las coimas. Dijo que ella era su testaferro y que vio los cuadernos, pero no los leyó. También narró que Centeno le habló sobre cómo acomodar dinero en bolsos. ¿Lo habrá visto? Especuló Horowitz. El gobierno envió al Congreso el proyecto de Superrigi. El Ejecutivo busca aprobar un nuevo esquema de incentivos para las inversiones superiores a 1.000 millones de dólares, con ventajas superadoras a las del régimen original. Llamado formalmente de régimen de incentivo para grandes inversiones en nuevas industrias, busca principalmente promover el desarrollo económico, incrementar las exportaciones, favorecer la creación de empleo y fomentar el desarrollo de las cadenas de producción locales. En Río Negro se construye el primer hospital financiado con las regalías petroleras de Vaca Muerta. Las empresas energéticas realizan aportes para sostener la infraestructura local. El hospital se construye con fondos del VIMOS, el consorcio que construye un oleoducto. Milei afirmó que es altamente probable la visita del Papa León XIV a la Argentina. El presidente dijo que la gestión del canciller Kirchner permitió cerrar posiciones y es muy probable que se

0: Concrete en el mes de noviembre. La exportación agroindustrial alcanzó un récord histórico en el primer cuatrimestre, al crecer un 18%. La marca fue destacada por el ministro de Economía, Luis Caputo. Las exportaciones agroindustriales de la Argentina marcaron un nuevo récord histórico en el primer cuatrimestre del año, al crecer 18% interanual, según destacó el ministro de Economía. El titular de la cartera económica compartió en su cuenta de la red social X que en el primer cuatrimestre de 2026 las exportaciones del sector agroindustrial ascendieron 41.07 millones de toneladas, resaltando que alcanzaron un máximo histórico para este periodo. Al medirlas en valores, las exportaciones sumaron 17.095 millones de dólares durante los primeros cuatro meses del año, lo que implicó un crecimiento del 16% en dicho lapso. En el plano deportivo, River busca asegurar su pase a octavos de la Copa Sudamericana ante Blooming. El equipo de Chacho Coudet recibe este miércoles desde las 21:30 al elenco boliviano en el Monumental por la sexta y última fecha del grupo H del certamen.
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2: Vos ponés la oreja, Tatiño la música. ¿Y Emilio? ¿Emilio? Bueno, dice que canta. Hasta las 13, hacemos el mañanero.
3: Hola Emilio, bueno, decirle a Malena que un placer escucharla. Es un placer y muy graciosa también, Adriana.
4: Gracias Adriana, mucho mensajito que podemos estar leyendo en la mañana de la radio sobre el espacio de Malena de hoy, ¿eh? Ahora vamos a presentar el clima, ¿eh? 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Presenta el clima en el mañanero. Fresquita la
5: mañana. Desciende más la temperatura cada vez. 4 grados 7, la temperatura actual en Ayacucho. La sensación térmica es de 2 grados 5 décimas. El cielo está todavía invisible. Bueno, con niebla, así va a estar gran parte de la jornada de hoy. Por lo menos toda la mañana, aparte de ya las primeras horas de la tarde. Con este alerta o advertencia de color violeta por niebla, 97% la humedad, presión atmosférica 1003, medida en hectopascales. El viento está soplando desde el sector norte a 10 kilómetros en la hora y la visibilidad, por supuesto, reducidísima, atención a esto, a 0,1 kilómetros por la niebla. 15 grados es la máxima para hoy, ya por la tarde se neblina un poco más. Digamos, cerrado, lo que se espera, bueno, también por la noche. Así que, bueno, a tener en cuenta toda la jornada con mucha, mucha humedad. Para mañana jueves, arranca, decíamos, sí. También hasta el jueves, por lo menos, teníamos que aguantar esta cuestión, con el clima, 6 grados de mínima para la mañana y 15 la máxima. También, niebla por la madrugada y niebla por la mañana. Ya por la tarde-noche, mayormente nublado. El viernes, nuevamente, se extiende, atención, porque hasta ayer no daba el viernes. Nuevamente, nuevamente neblina durante la mañana y la madrugada del viernes. Así que va a seguir. Un día más, por lo menos, va a seguir. Un día, yo le diría que un poco más también. Sí, se está extendiendo esta cuestión climática que arrancó ya el domingo. Pero 9 de mínima para el viernes y 15 la máxima, con neblina durante la mañana y la madrugada. Por la tarde un poquito más despejado, mayormente nublado. El sábado también, continúan las condiciones de humedad y mucha neblina hacia la madrugada y la mañana, con una mínima de 7 y una máxima de 16, y por la noche, tarde-noche, parcialmente nublado. El domingo, a ver qué, el domingo ya cambia rotundamente. Mirá, se da esta semanita completa, digamos. Ya sí, el domingo, que arrancó esta ciclogénesis, digamos, de neblina y niebla, de humedad, sí. El domingo ya se disipa, ya se va totalmente. 7 de mínima, 16 la máxima, un cielo parcialmente nublado. Y ya a partir del lunes también, bueno, buena jornada con 7 de mínima, 14 de máxima, con un cielo parcialmente nublado, ya más sol. El martes vuelven nuevamente las temperaturas abajo, 3 grados de mínima y la máxima 13 con un cielo algo parcialmente nublado. Así que
4: bien.
5: Hasta el sábado inclusive vamos a tener estas mañanas, estos amaneceres con mucha neblina, niebla, también cerrado y mucha humedad. Después a partir del domingo empieza a mejorar toda esta cuestión de climática. Reiteramos entonces, la actual ahora es de 4 grados 7 décimas, la sensación térmica 2 grados 5, el cielo está invisible con niebla y rige esta advertencia de color violeta, sobre todo para las personas que van a salir de la ruta y demás,
4: claro,
5: que tengan en cuenta sí. Que no va a disipar por gran parte del día, así que bueno, a tenerlo en cuenta.
4: Exacto, mucha precaución en el personal de la ruta, los mandamos mensajitos, dos puntos de partida, yo escucho mucha niebla. En las rutas, así que atención con esto.
5: Y toda la provincia de Buenos Aires, parte de La Pampa, pues vemos, observamos, norte de la provincia, bueno, Santa Fe, bueno, también Córdoba, es impresionante.
4: Impresionante,
5: la niebla y neblina también.
4: Exactamente. Bien, vamos a recordar la frecuencia de turno en el Ayacucho hoy todo el día, es Iriarte, hasta mañana a la hora 8:30 de la mañana.
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4: 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Trajo el clima al mañanero de miércoles 27 de mayo.
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3: Qué lindo escucharla a Malena, qué lindo. Un placer escucharla y todo lo que dijo y cómo se ríe. Y hay gente que no le gusta que le digan abuelos, y es verdad. Y bueno, ¿qué va a ser? Es así. Pero hermoso, hermoso todo lo que dijo Malena.
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10: Buen día, Emilio, Tatiño, bueno, todos. Buen día a la audiencia. Qué lindo es escucharla. Habla tan lindo y es tan linda como el tango Malena. Gracias, Malena, por tantos, tantos consejos y tan lindas. Gracias. Soy vos.
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0: Estamos en la mañana de la radio, mañana de la 95, porque tenemos una muy buena noticia que nos llega del ámbito local en esta mañana, bueno, porque la empresa IDEA informa a la comunidad que ha puesto en marcha la energía en Ayacucho, la estación transformadora. Estación transformadora.
1: Sí, ¿Estación se llama?
0: Estación mirá transformadora.
1: Mira vos.
0: Nada de sub, Tatiño, nada de
1: ¿no?
0: sub.
1: Mira vos.
2: Acá es todo.
0: Acá todo estación. Muy bien. Siempre, sí. Dice el comunicado oficial que energía. Más energía para la región. IDEA puso en servicio una nueva estación transformadora en Ayacucho con una inversión de 12 millones de dólares. La nueva instalación sextuplicó la potencia disponible e incorporó un centro de distribución de monitoreo remoto. La empresa distribuidora de energía atlántica IDEA anuncia la puesta en servicio de una nueva estación transformadora de 132 kilovatios en la localidad de Ayacucho. En obra estratégica demandó una inversión superior a los 12 millones de dólares y permitirá fortalecer el sistema eléctrico en toda la región. Esta obra es un paso fundamental para seguir acompañando el crecimiento de Ayacucho y la zona, mejorando la calidad del servicio y generando las condiciones necesarias para el desarrollo de condiciones productivas e industriales, destacó Lorenzo Siquier, que es el gerente general operativo de IDEA. La nueva estación transformadora cuenta con dos transformadores de 30 megavatios, lo que permite sextuplicar la potencia disponible en la región, ampliando significativamente la capacidad de abastecimiento eléctrico en Ayacucho y en localidades vecinas como Rauch, Casalins, Langueyú y Udaquiola. Asimismo, el proyecto también incluye la construcción de un nuevo centro de distribución de última generación que permite mejorar la maniobrabilidad del sistema. Este centro se conecta de manera remota al centro operativo de distribución, permitiendo su monitoreo constante, optimizando la gestión y respuesta ante cualquier requerimiento del servicio. Cabe destacar que para llevar adelante esta inversión de esta magnitud, fundamental para continuar brindando mayor y mejor servicio eléctrico a los usuarios, fue necesario el trabajo conjunto de múltiples áreas de la compañía, además de superar distintos desafíos técnicos y operativos surgidos durante su ejecución. Esta obra fue posible gracias al trabajo articulado entre la Subsecretaría de Servicios Públicos de la Provincia de Buenos Aires, Grupo DESA, FREBA y la coordinación con el municipio y vecinos de Ayacucho y de Rauch. Dice entonces el informe, más energía para la región, entonces ya puso en marcha la estación transformadora en Ayacucho con más de 12 millones de dólares de inversión y 132 kilovatios de potencia de energía eléctrica.
2: Tomá. Así que bueno, que no se hagan los locos los vecinos porque le desconectamos el cable.
0: Vamos a prender todo, prendamos todo, prende las luces.
2: Vamos. Desconectamos el cable, así que
0: Rauch
2: a la mierda.
0: ¿Rauch?
2: Sí, Rauch. Yo que me iba a decir Rauch. Viste que siempre. No, Rauch.
0: Mejor, viste que.
2: No, ahora.
0: Le ganamos a Rauch, señores, ganamos
2: sí,
0: a Rauch.
2: Así que no se hagan los locos los rauchenses. Desconectamos el cable ahí ya.
0: Sí, guarda. Muy bien. Bueno, una linda noticia.
2: Buena noticia
0: para el tema eléctrico. Muy importante, bueno, para todo lo que tiene que ver con el desarrollo de Ayacucho, obviamente. Fundamental y bueno, la posibilidad entonces de tener esta inversión en el pueblo y bueno, que se pueda contar con un mejor servicio de luz. Así que bueno, sí, préndale.
2: O sea que ahora.
0: Vendele mecha nomás.
2: Sí, la luz sí. Interesa.
0: La luz
2: sí me interesa.
0: Muy bien. Estamos en la mañana de la radio.
2: Yo no sé. 12 millones de dólares, vos escuchás y.
0: No, es una magnitud que no.
2: Sí, yo.
0: No te entra en la cabeza 12 millones de dólares, como. Sí, como es.
2: Bueno,
0: muy bien. Tengo mensajitos de oyentes en esta mañana y se van comunicando al 2494-3103. Y en un ratito vamos a empezar a jugar también con la gente. Vamos a jugar con la gente de despensa Lodanita, la despensa de tu barrio. 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
2: Nosotros espectacular. ¿Cuarta docena sería? No, menos.
0: Salimos muy baratos.
2: Ya la probamos.
0: Pero muy rica, che. Muy rica, che. Lodanita, che.
2: Vamos.
0: Así que Lodanita se va hoy con media docena de tortas fritas. Un ratito nada más. Empezar a jugar y a regalar en el mañanero.
3: Buen día, Diana. Emilio Tatiño. Gracias. Hola. Buen día, gracias. Mi familia, mi hermano y mi padre formaron parte de Deva, cuando era Deva.
0: Claro,
3: ahora Deva. Así que yo me he criado. Mi papá trabajó 32 años en Deva y después mi hermano. Gracias, Idea, gracias, chicos.
2: Bien, Adrián.
3: Un saludo muy grande.
2: Ahora vos sabés que, claro, le metieron tanto, se lo metieron tanto a la cabeza, ahora la gente, en vez de Deva, ahora la gente debe la luz.
3: Y bueno, la posibilidad de tener la luz y que la luz. No haya quejas, que no hay luz acá, que no hay luz allá.
0: Claro, bueno, esperemos.
3: Hay que tener paciencia, siempre yo les digo, paciencia, paciencia.
2: Ya lo digo.
3: Los chicos no pueden trabajar con lluvia o tormentas grandes.
0: Claro.
3: Bueno.
0: Bien, gracias Adriana. Sí. Hola chicos, buen día, bendiciones chicos, quiero saludar a Malena, dice me encanta el espacio, dice Olga, yo le llevo huevos de gallina de campo, dice Olga por acá, muy bien, saludando a la amiga Olguita. Bueno, también información de ámbito local, en este caso nos envían información para divulgar de reunión de cooperadores del 800, del SEC 801, el Centro Ejecutivo Complementario 801 informa a la comunidad que habrá reunión de cooperadora hoy, 28 de mayo, a la hora 13:30, en lugar del Centro Educativo Complementario 801, los esperamos para compartir un encuentro y participación. Tu presencia también suma, dice, para que la reunión anual de cooperadores del Centro Educativo Complementario 801, hoy 13:30, en el Centro Educativo Complementario.
1: Hola. Hola, Emilio, ¿cómo estás? Emilio, no me harías un favor, no me pasaría esto que extravió billetera con documentos. Diego Antonio Santana, desde proveeduría Sol, no, distribuidora Sol,
0: sí,
1: por Dindar hasta Miguel y de Miguel hasta Ciaño y Pueyrredón.
0: Bien.
1: Si alguien encontró nada más que los documentos, lo demás no importa. Los documentos que están, tarjeta de cobro, el carnet, todo está ahí adentro. Lo que encuentren después de los documentos que son tan necesarios, que se los dejen para ellos. Eso no tiene problema, el que haya encontrado. Pero por favor, si encuentran la billetera, los documentos, más que nada.
0: Bien, está, muy
1: gracias,
0: bien.
1: Gracias, soy Rosa Santana.
0: Gracias, Rosa, en nombre de Diego Santana.
2: Bien,
0: ¿qué más tengo por acá? Más mensajitos también, se van comunicando los oyentes al 2494-3103. Buen día, chicos. Gran historia la de la bikini, dice Gran.
2: Sí.
0: Muy buenos comentarios y reflexiones de Malena, como siempre, dice la amiga Esther Gencarelli. Gracias por sus comentarios, muy bien. También acá la amiga la amiga Mabel, también nos dice muy bueno de Malena. Y acá también un mensajito, muchas felicidades hoy, Emilio, cumpleaños Celeste Romaña, feliz cumpleaños para Cele, querida, de parte de Manuel, Brunito, Inés y mamá, le mandan mamá Esther, le mandan feliz cumple para Celeste Romaña, feliz cumple.
2: Mirá qué prolijita, ¿no? La hermana hace poco, mayo.
0: Celeste. Exacto, Marina también nació.
2: Marina poquito, también.
0: Marina, sí, hace poquito. Muy bien. Esther, así que mayo a pleno, Esther.
2: A pleno. ¿Sabés qué? Cuando eran chiquitas.
0: Muy bien.
2: Dos cumples.
0: Exacto.
2: Bien. ¿Qué dice por acá?
0: Acá mañana es la asamblea, perdón. Mañana el 28 de mayo, no hoy. Claro, hoy es 27, mañana, perfecto. Gracias a... Lo siento, mandó el Centro Cultural Complementario. La asamblea es mañana, 28 de mayo, no hoy. Mañana, 28 de mayo, 13:30. Muy bien.
2: Y Agus también, mirá, ya está.
0: Dice, no, Agus.
2: Buen día,
0: Agus.
2: Dice. Estos días nunca mejor dicho que perdido como turco en la neblina, ¿sí? Seguramente ustedes saben, Emilio, Tatiño y Jazmín, no sé si fue hoy.
0: Sí.
2: Yo leo textual. Sí. Seguramente ustedes saben que las baterías de los teléfonos son de litio. ¿Saben cómo podrían durar más? Pará, es un chiste, o sea que tengo que preparar remate.
0: Sí,
2: ¿cómo podrían durar más la batería de litio? ¿Cómo podrían durar más?
0: Sí.
2: Si fueran de litio y medio o dos litios. Doble, ¿verdad?
0: Es incorregible.
2: Agus.
0: Salud para Agus, querido.
2: Me gustó ese.
0: Vamos a saludar, amigos, que nos acompaña mañana de la radio. 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Se ha encontrado una... Ah, recién. Bien, perfecto. Recién se ha extraviado y ahora se ha encontrado la llave que se había extraviado. Muy bien.
2: Se encuentra y se extravía. Se extravía y se encuentra. El toque.
0: Exacto.
2: El señor...
0: muy bien.
2: El señor la encontró.
0: El señor la encontró. Muy el bien. Señor. Ah, el señor Peto.
2: Peto, eso.
0: El amigo
2: no quería,
0: Roberto
2: Manzi. No quería meter la pata.
0: Roberto Manzi. Claro, gracias, Roberto. Peto, querido. Gracias.
2: Bien, en Brown.
0: Bien, se encontró entonces la llave de Kamikaze, se había extraviado.
2: Bien.
0: A ver si encontramos por acá el amigo en el momento del siglo. Bueno.
2: Bueno, muy bien.
0: ¿Qué tenemos por ahí, señor?
2: ¿Tenemos, y tenemos que decirles que 10:30, 10:31.
0: Sí.
2: ¿Podemos poner un poquito de música anglosajona?
0: Claro.
2: ¿Escuchamos?
0: Sí, cómo no. Sí, mientras cómo no. Acaba de saludar al amigo Tato. Saludar...
2: ¿Qué Tato?
0: Tato, el amigo Tato.
2: ¿Está todo bien?
0: ¿Está todo bien? No, sí, no está sí. Todo más o menos.
2: ¿Más o menos por qué? ¿Por la luz?
0: Ya está pagando la inversión de luz.
2: ¿Está enojado ya?
0: Sí.
2: Tato.
0: Está enojado. Bueno,
2: Tato.
0: Sí.
2: Pero
0: oh,
2: Tato, no.
0: Tato, te sobra, Tato.
2: Pero escuchame una cosa, dejate joder.
0: Estás cansado de viajar todos los fines de semana, dejar todo por todo el país.
2: Te vas a poder quedar ahora.
0: Dejá de viajar un poquito para la luz, Tato.
2: Claro.
0: Por favor, muy bien.
2: Por supuesto.
0: Señores, ¿estamos para eso?
2: Estamos acá.
0: Está, porque está. la luz no me interesa.
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2: No,
0: ya está picante, muy bien.
2: Claro, ¿Y dónde van a salir? ¿Los 12 millones
0: todo,
2: eran?
0: Todo joda, ¿no?
2: ¿No? ¿12 millones de dólares?
0: Claro, exacto.
2: Claro, y alguien tiene.
0: La vida es así. Hay que pagar. Muy bien. Tato empezó la primera cuota. Muy bien, perfecto. Vamos a presentar.
2: Ay, muy bueno.
0: Vamos a presentar la música que nos sacó de la mano del Sol de Mayo en Carnicería Salón de Amigo.
2: Si no, hay que volver a la vela.
0: Claro.
2: Hay que volver a la vela.
0: Corta la luz y te va a volver a la vela. Está todo, no hay problema.
2: ¿Cómo es?
0: No nos vamos a ofender si quieres salir del servicio.
2: El farol.
0: Si no quieres contar más con nuestro servicio, te retirás y listo. Muy bien, presentamos.
2: No, tremendo.
0: No, que no va a escuchar la radio, no, che, si favor. No tiene luz, te va a escuchar la radio.
2: No, pila, hay pila.
0: Ah, hay pila para la radio, sí. Pila. Hay pila.
2: Antes era pila, el farolito que le tenías que dar fuelle y la lámpara también.
0: Y era feliz, Tato, mirá.
2: Era feliz, mirá que nene creció así.
0: Sí, mirá que...
2: qué ser está
0: acá. Mirá qué ser.
2: Hoy. Oh, iba a caballo a la escuela.
0: Mirá, qué lindo.
2: El Zulki.
0: Mirá qué chico, qué barro, muy bien. 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
1: Escuche esa guitarra. Hoy escuchábamos al señor Paul McCartney con este clásico de la década del 80. No habrá más noches solitarias.
0: No habrá más
1: esta
0: noches
1: balada, escrita, interpretada por el músico británico Paul McCartney, que se lanzó originalmente el 24 de septiembre del año 1984. Como parte de la banda sonora de su película, algo así como Saludos a Broad Street, la peli. Bueno, la participación estelar, por eso que decía que escuche esa guitarra al final, cuenta con el ícono, solo arreglos y de guitarra, bueno, a cargo de David Gilmour, miembro de Pink Floyd. Ahí escuchábamos entonces No Habrá Más Noches Solitarias por Paul McCartney.
0: La música, temazo. 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
0: Comparamos y compartimos la portada de los portales en esta mañana de día miércoles 27 de mayo del año 2026. Página 12 e Infobae. Infobae y página 12. Comenzamos por página 12. Dice título principal: proyecto a favor del lobby del juego online. El gobierno presentó una ley que habla de ludopatía, pero no toca el negocio de las apuestas. La propuesta que el Ejecutivo envió al Senado plantea batalla contra los operadores clandestinos, pero no prohíbe la publicidad, los bonos de bienvenida, ni el negocio en el fútbol de los juegos online.
1: Títulos de Infobae, en este caso el consumo masivo volvió a caer en el mes de abril pese a la baja de la inflación. ¿Cuáles fueron los rubros más golpeados? La contratación respecto del mismo mes del año pasado fue del 13,8%. También registró una baja versus marzo. ¿Qué pasó al interior de cada canal y qué se espera, bueno, para los próximos meses?
0: Desesperada búsqueda de Agostina Vega, una adolescente de 14 años desaparecida en Córdoba. La busca desde el sábado 23 de mayo. Un remisero reconoció que la había llevado en su coche y le dijo a su familia que la dejó a 10 minutos de su casa, donde la esperaba un hombre. Ahora un sospechoso detenido. Se trata de Agostina Vega, una adolescente de 14 años que está desaparecida desde el sábado en Córdoba. Fue vista por última vez por la noche cuando tomó un remis desde la casa de su madre hasta un lugar cercano donde se encontró con un hombre.
1: En el ámbito nacional también confirmaron que el cuerpo hallado en un descampado de Bariloche pertenece a Ana Lía Corte. Familiares reconocieron el cuerpo de la mujer que llevaba más de dos semanas desaparecida. Volá alto, prima, donde estés ya no hay padecimiento, posteó Cecilia, una de sus primas. Las pericias que realizarán desde el MPF para comprobar la identificación del cadáver.
0: Premios Gardel 2026, Milo J triunfó con 12 estatuillas. Todos los ganadores de la noche, más de la música argentina, la Cámara Argentina de Música Grabada, CAPIF, celebró una nueva edición marcada por la diversidad de géneros, los shows en vivo y el protagonismo de las nuevas generaciones. La ceremonia reunió a figuras del rock, el pop, el folclore y la música urbana en una gala que atravesaba por los récords. Justamente dentro de los ganadores aparece el Gardel de Oro por el álbum del año Canción del Año por Niño y también La Vida Era Más Corta de Milo J. Con apenas 19 años se llevó 12 premios, incluido el Gardel de Oro, dice. Entre los ganadores también, la música pop, aparece Trueno, también la música reconocido, el premio Sony Music Entertainment y la revista Rolling Stone.
1: En el ámbito deportivo, impacto en la Fórmula 1, Alpine anunció una nueva alianza y cambiará el nombre del equipo desde el próximo año 2027. La escudería francesa firmó un nuevo acuerdo de patrocinio con Gucci, una célebre marca italiana.
0: Estamos recorriendo, compartiendo la portada de los portales de Página 12 e Infobae. 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En esta mañana hay portada de Infobae, Página 12.
1: Crimen y justicia, titula Infobae, también tiene que ver con la desaparición de esta niña. Detuvieron a un sospechoso por la desaparición, precisamente, de Agostina Vega en Córdoba. Es un hombre de 32 años que la habría recibido cuando bajó del remis en el que se la vio por última vez. El padre de la menor, Gabriel Vega, aseguró que el celular estaría inactivo. Activaron alerta Sofía.
0: Causa Cuadernos, declaró la ex esposa de Oscar Centeno, Hilda Horowitz, dice Página 12, y un más que oportuno desmayo. La mujer reconoció que no conocía el contenido de los cuadernos, luego dijo que Centeno, su ex esposo, ex chofer de Roberto Barata, los escribía por si lo dejaban sin trabajo. La mujer se descompensó justo cuando se mostraron mensajes en tono extorsivo que ella le mandaba a Barata. Continuará ahora declarando la semana que viene, dice título de Página 12.
1: Más de Infobae, Crimen y Justicia. No, mirá lo que hice. La frase del conductor tras el choque fatal en el que murió una familia en San Vicente. Un testigo aseguró que Leandro Panetta se agarraba la cabeza y repetía esa frase tras el impacto. Mientras el joven de 28 años que continúa detenido, su defensa incorporó al expediente un dato que apunta a la escasa visibilidad y la falta de iluminación en la ruta.
0: Un freno judicial a la motosierra en el INTI, dice Página 12, ordenan suspender los despidos. La Justicia Federal de San Martín hizo lugar a una medida de amparo y presentada por la Asociación Trabajadores del Estado, ATE, y frenó los despidos en el INTI, que el Gobierno Nacional había dispuesto para el Instituto Nacional de Tecnología Industrial en el marco de la política de motosierra y vaciamiento de organismos del Estado. El Juego Federal en lo Civil y Contencioso Administrativo número de San Martín, a cargo del Pidio Portocarrero Tesano Pinto, le puso freno a la vigencia de la resolución 4226 de abril pasado.
1: Continúa la advertencia de color violeta por nieblas en el AMBA y otras 5 provincias. ¿Hasta cuándo se extenderá? Dice el título de Infobae. Según el Servicio Meteorológico Nacional, el alerta meteorológica con niebla continúa durante el miércoles y el jueves, afectando también la visibilidad en distintas regiones del país.
0: Más represión en Bolivia. El gobierno autorizó que Rodrigo Paz use a los militares frente a las protestas. Se evalúan declarar el estado de excepción. Más represión en Bolivia, titula también esta mañana Página 12.
1: Y el último de Infobae tiene que ver con política. El gobierno no prevé El gobierno no prevé un intempestivo llamado de Adorni a indagatoria. No hay pruebas. Mientras que crecen en los rumores en la justicia sobre un llamado a declarar y un posterior procesamiento del jefe de gabinete, en la Casa Rosada hay tranquilidad y no creen que ocurra nada antes de que el funcionario presente su declaración jurada.
0: El último de Página 12, las Naciones Unidas declaran a la esclavitud y a la trata transatlántica como el peor crimen de lesa humanidad. Reparaciones por esclavitud, una lucha legítima, dice Página 12, la resolución de Naciones Unidas declara la esclavitud y a la trata transatlántica como el crimen de lesa humanidad más grave, vuelve a colocar en este centro de discusión a las potencias occidentales que intentan evitar hace décadas el tema. Las reparaciones históricas para el colonialismo, el saqueo y la acumulación de riqueza construida sobre millones de cuerpos africanos esclavizados, dice hoy Página 12 sobre reparación por esclavitud, el crimen de lesa humanidad más grave resuelto por las Naciones Unidas, dice título de Página 12. Y hasta acá hemos compartido títulos y portadas de Página 11 Infobae. 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Hoy en la voz del señor Tatiño Ríos.
1: Y Emilio Quintana. Gracias por la
0: palabra. Gracias, papá. No era para menos. No era para menos.
2: Vos ponés la oreja. Tatiño la música. Y Emilio. Emilio. Bueno, dice que canta. Hasta las 13 hacemos el mañanero.
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3: Boom del crédito fintech. Las empresas digitales ya representan el 25% de los préstamos en la Argentina. El sector, que supera los 8 millones de usuarios activos y multiplicó su participación en 2 años. Las empresas fintech ya originan el 25% de los créditos totales del sistema financiero argentino y alcanzaron los 9.8 millones de asistencias vigentes, de acuerdo con un informe elaborado por el ITBA y la Cámara Argentina Fintech. El estudio mostró además que la participación de la fintech en cantidad de créditos creció desde el 19% en marzo de 2024 hasta el 25% en febrero de 2026, en un contexto de recuperación del crédito privado tras la estabilización macroeconómica. Caputo sale a buscar 11 billones de pesos para refinanciar vencimientos. También va en busca de otros 555 millones de dólares. El Gobierno Nacional licitará este miércoles títulos públicos para obtener fondos necesarios para refinanciar vencimientos por cerca de 11 billones de pesos. También abrirá 2 nuevas operaciones en bonos en dólares, AO27 y AO28, con los que busca captar cerca de 555 millones de dólares, según la comunicación oficial. Ingresaron los 1.000 millones del Fondo Monetario Internacional y las reservas del Banco Central alcanzaron el mayor nivel desde 2019. Las reservas brutas subieron 1.105 millones de dólares y finalizaron en 47.908 millones, un máximo desde octubre de 2019. Además, el Banco Central compró otros 112 millones de dólares y el acumulado a 2026 superó los 9.000 millones de dólares. Los ADRs saltaron hasta el 9%, liderados por bancos, y el riesgo país cayó a mínimos de 2 semanas. Tras el feriado nacional por el 25 de mayo, los bonos en dólares cerraron con subas generalizadas en Wall Street y el riesgo país cayó a mínimos desde el 11 de mayo. En Wall Street, los títulos de deuda subieron hasta el 1%, encabezados por el Global 2.

0: 2046. El riesgo país cerró en 508 puntos básicos. En el plano deportivo, una buena para San Lorenzo. Anunciaron que recuperó la totalidad de los terrenos en Boedo y celebró que la vuelta es casi total. La dirigencia azulgrana confirmó la incorporación de los últimos 8.345 metros cuadrados sobre Avenida La Plata, un paso clave para avanzar con el futuro estadio en Tierra Santa.
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4: Patiño, ¿por qué no lees mi mensaje?
5: Y ni si no mandaste a Isidra. No sé.
6: Saludo, Isidra, saludo grande. No sé. Patiño, lees el mensaje, sí, Patiño,
5: por favor,
6: por favor, señor. Bueno.
4: Emilio, ¿de dónde sacas eso?
5: ¿De dónde sacaste eso, Emilio? Qué preguntona es.
6: Buen día, buen día, buen día. ¿Qué pasa con el mañanero? Saludo de mi Keiko. ¿Qué pasa, Keiko?
5: ¿Cómo pasa? Estamos al aire.
6: Estamos al aire, Keiko, querido.
5: 8 de la mañana estamos con el mañanero.
6: Vamos a jugar, justamente hablando del mañanero.
5: Tiene un chistecito, me parece.
6: Un chistecito, bueno.
5: Y mientras me acomodo.
6: Bueno,
5: a ver si tienen por ahí.
6: Dice acá,
5: sí,
6: no sé si vieron que en la General Paz chocó un camión que transportaba mermeladas.
5: No, ¿en serio?
6: Y hay demoras.
5: ¿Cómo es?
6: Agus, gracias, bueno. Agus, por jugar mañanero por la 95, para dar tu chistecito siempre.
5: Chistecito siempre.
6: Abrazo grande.
5: Bueno, bien. juguemos.
6: Vamos a la danita, señores. Vamos a jugar hoy con la gente de Lodanita, con la Anita del Vasco, que nos regalan torta fritas, para nuestros oyentes, torta frita para ustedes también. 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
5: Sí.
6: Así que ahora les toca a ustedes también llevarse a torta frita. ¿Sí?
5: Estaban falladas porque estaban agujereadas. Sí. ¿Sabe para qué? Ah, ahí está, buena pregunta. Ya,
6: sí.
5: Ya la tengo.
6: Bien, ahí estamos entonces.
5: Ya la tengo.
6: Bien.
5: Ya la tengo.
6: Y hoy te preguntamos entonces, en mañana por la 95, sí, por las tortas fritas de Lodanita.
5: Lodanita.
6: Te preguntamos.
5: Te regala tortas fritas, así que sí, bueno. Hoy exacto, te preguntamos, ¿cuál es el porqué o cuál es la... ¿Cómo se dice? ¿Significado o no? Porque no. Pero porque se me acaba de ocurrir.
6: Sí.
5: Dije agujero. Sí. Sí. ¿Cuál es la función que cumple el agujerito de la torta frita? No es solamente
6: bien,
5: estético,
6: muy bien.
5: Okay, ahí, bueno,
6: muy
5: así
6: bien,
5: que a investigar.
6: Muy bien, sí, pero una pregunta es que muy elevada.
5: Muy elevada. A ver si entienden bien. Un agujerito,
6: claro.
5: ¿Viste que tiene un agujerito en el medio?
6: Un orificio.
5: Un orificio.
6: Claro.
5: Tiene un significado, otra vez, dale con el significado. Tiene un porqué, cumple una función específica,
6: claro.
5: Que yo por supuesto no la sé, la he escuchado por ahí arriba.
6: Ahora vamos a empezar,
5: surgió así, de la nada.
6: Bien, perfecto. Bueno.
5: A ver, ¿para qué sirve ese agujero en la torta frita?
6: Exacto.
5: Porque no es lo mismo, ¿no? Hay gente
6: que
5: dice, no, yo no lo hago. No, tiene que estar, si no
6: tiene
5: pasa.
6: Tiene
5: un porqué, una función específica que cumple el agujerito.
6: Me gustó, ¿eh?
5: Le gustó.
6: Muy... ¿Cómo se dice? Bueno.
5: Muy contextualizado con el premio.
6: Sí, exacto. Muy bien. Eso está muy bien.
5: Estamos buscando eso,
6: exacto. Sí, yo tenía otra cosita pensada, así que mejor vamos por esa.
5: Bien,
6: ahí está. Señores, entonces a los 494-31013, ¿cuál es la función que cumple el orificio que tiene la torta frita?
5: Claro, a jugársela,
6: esa es la pregunta, señores. Jugársela.
5: Porque es un buen premio. Para
6: es
5: la
6: un buen
5: tarde,
6: premio, señores.
5: Oh, mamita, para los mates de la tarde. ¿Sabés qué? ¿Con esta niebla?
6: Sí, olvídate. No queda otra.
5: ¿Cuándo se viene el otro?
6: ¿Se viene otra?
5: ¿Ya está?
6: Sí, ya está.
5: ¿Ya están preparados?
6: Están en la gatera.
5: ¿En la cocina? Están en el horno.
6: Polémica en el fútbol.
5: Qué bueno.
6: No, polémica.
5: Bien, me gusta.
6: Picante, mirá.
5: No,
6: piña,
5: pasa nada.
6: Yo calculo que termino con piña.
5: Claro, piña, como esos de... ¿No viste en...
6: Mauro Viale.
5: Lo que se pelearon a caballo a la hora del...
6: ¿Se acuerda? El otro día.
5: Sí, claro.
6: Sí, ahora, por eso. ¿Se acuerdan?
5: ¿25 de mayo, no?
6: Sí, el 25 de mayo en Berazategui, creo, si más, ¿no?
5: onda zorro, ¿viste?
6: Onda zorro, los robó en casa, estaban muchachos. ¿Qué es lo, boludo?
5: ¿Qué es la parió?
6: Mire, la parió, Federico.
5: Qué cosa más campera, ¿no?
6: Es una buena fiesta criolla, ¿viste? Los robó en casa limpio.
5: Está bien.
6: Eso y los otros que hicieron el sándwich, el sándwich más largo del mundo, en la Avellaneda, se lo comieron los vecinos.
5: ¿Se lo comieron los vecinos?
6: La gente empezó a comer los vecinos. Claro, no aguantó la gente. El sándwich de carne era más largo, así que gracias a no sé cuántos metros, una carnicería. Y la gente, claro, esperaba, yo nunca volvía, empezó a comer, chao, bueno, se lo comieron todo.
5: Mirá vos, che. Bueno, buen día, dice, ya me comunico con el CONICET, dice acá, a ver.
6: Mirá, muy bien, la invitación del CONICET.
5: De los guisos de lenteja, que nunca agarré una lenteja, mirá vos.
6: Mirá, muy bien.
5: Se adjudicaba el guiso de lenteja.
6: Claro.
5: Allá del 25 de mayo. Mira quién. Que usted degustó tanto tiempo, ¿no?
6: Qué golazo.
5: Tantas
6: sí,
5: veces.
6: Sí, mirá. Sí. Chico, buen día. El agujerito es para que no se inflen, dice Claudia C98.
5: Bueno, veremos.
6: A la mierda el matambre, dice por acá.
5: ¿El matambre?
6: El matambre para.
5: Ay, Dios. Hola.
6: Claudia, ¿por qué el matambre? ¿Qué pasó?
7: Hola, ¿cómo van? Hola, ¿cómo el agujerito de la truta. De la torta frita es para que desgasifiquen. Juan y Cero.
6: ¡Ah! ¡Toma! ¡Sacala!
5: ¡Chao! Me voy a la.
6: ¡Chao!
5: Me voy a dormir la siesta.
6: Ni el Dibu lo ataja esa. Ni el Dibu lo ataja. Pasalo de vuelta. Pasalo de vuelta.
5: Sí, sí, esto es terrible. Ah, qué lástima no está la que tejedi. Porque.
7: Hola, ¿cómo van? Bien. El agujerito de la torta. De la torta frita es para que desgasifiquen. Juan y 094.
5: Desgasifiquen. Aparte, el tipo se contesta, o sea, se supone que ya estamos bien, ¿viste? Porque dice: hola, ¿qué tal? Mirá.
7: Hola, ¿cómo van? Bien. El agujerito de la
5: torta frita. Ya
6: estamos bien.
5: Estamos bien.
6: Saludos al amigo.
5: ¿Adriana?
8: Capo total. Hola, chicos. Bueno, mi abuela me decía que el agujerito era para que se cocine bien toda la torta frita. Eso tengo entendido. No lo voy a buscar en Google.
6: Está bien. Bueno, puede ser con su abuela.
8: 581.
6: Gracias, Adriana. 581.
8: Para que se
6: concurso,
8: cocine
6: Adriana.
8: Parejita.
6: Exacto. Bien. Bueno, vamos. Bien. Ahí estamos.
5: Puede surgir una buena consigna ahí.
6: Sí, sí, sí.
5: Muy unas buenas respuestas. Después veremos la que se acerca más. Vamos a tener que empezar a poner a estudiar. Yo me voy a poner a estudiar un poco.
6: Vamos a llamar al gato Duma. No está más.
5: No, el gato no está más. Y aparte, él era chef.
6: Claro. Esto sería.
5: A un pastelero.
6: Maru
5: Botana.
6: Maru Botana.
5: Y también puede ser.
6: Los chicos están en Betular.
5: Betular. Bueno.
6: En Dolores.
5: ¿Betular es pastelero?
6: No sé, pero vamos a ver.
5: Entre otras cosas, pero bueno. Sí, sí, sí. También a Ximena Sanz.
6: Bien. Yo voy a llamar a una pastelera acá, amiga, que tengo.
5: Pastelera acá local, a ver qué puede ser.
6: Basta. Chicos, buen día, para que no se inflen y se cocinen parejo. Dice María 260.
5: Llame a su amigo intendente Dolores que habló el otro día.
6: Al Patita García. Le dicen Patita, yo sé que le
5: dicen.
6: Claro, después yo me enteré, le dice Patita, porque cuando me pasa el contacto de intendente de Dolores.
5: Mentirita,
6: me dice,
5: no.
6: Patita, dice. No, ese es otro, ese es otro. No, ese Patita de Dolores. Entonces, mentirita de otro lado.
5: Patita, bueno, bien, que hizo la fiesta de la torta el otro día.
6: Claro.
5: Por ahí sabe.
6: Y me dice, pasa el contacto Patita. Yo digo, nada, le dirán Patita del grupo de amigos, ¿viste? Yo, más cercano. No, el todo lo dicen.
5: ¿Qué hace Patita?
6: Claro, Patita García.
5: Bueno, el patón era este Patita, el otro,
6: claro,
5: el patón era.
6: El patón.
5: Patón Pérez.
6: Patón Pérez era de
5: Balcarce,
6: exacto. Exacto.
5: Que trajo McCain.
6: Después está, bueno, no importa.
5: Después está. Manito, está el otro. No, ese otro.
6: No, basta,
5: Manito.
6: Bueno, larga, no, ese otro.
5: No.
6: Chicos, para que no se inflen y se cocinen parejo, dice para que
5: el Pichichi.
6: ¿Qué? Pichichi. No, Pichichi fue gobernador, Tatillo. No fue intendente, fue gobernador de la provincia de Buenos Aires.
5: El Pichichi.
6: Actualmente funcionario y secretario de Turismo de la Nación, querido Pichichi. Juega para el equipo que vos quieras.
5: Sí, no, sí, lo que sea, lo que sea.
6: Para que no se inflen la masa y la cocción sea pareja, dice Nati 625. Bueno, Nati.
5: Ah, ahí Sidra, si está escuchando, también en una buena. Tiene chapa para como para.
6: Debe saber lo que estamos hablando.
5: Sí, hola.
6: Hola.
9: Hola, gente.
5: Sí.
9: Buen día. ¿Cómo andan Batman y Robin?
5: Para arriba, vamos.
9: Bueno, ¿les puedo dejar un chistonto?
5: No, estamos jugando ahora.
9: ¿Qué le dice un fideo a otro? Bueno. Oye. El cuerpo me pide salsa.
5: Bueno.
9: Bien. Abrazo.
6: Mario. Gracias, Mario. Este Mario. Este bueno. Mario.
5: Siempre que contra la corriente.
6: Él siempre, viste, los viernes de cumbia pide un tema de John Secada, viste, que son todas esas cosas así.
5: Nos pidieron un tema de los Cafres que va a ir ahora en el espacio sin internet.
6: Bien, ahí está, pero nos pidieron un tema de los Cafres.
5: En
6: perfecto.
5: La música nacional, en un ratito.
6: Muy bien. Bien. 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
5: A ver, Manuel, que había quedado medio allá abajo, a ver.
6: Hola. A ver, levántese,
10: Manuel. Buen día, Emilio, Tatiño, ¿cómo les va?
5: Bien.
6: Bien, amigo.
10: ¿Y? Chicos, el orificio que tiene la torta frita es para que no se infle cuando la fritas. Manuel 071.
6: Ahí está, Manuel. 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Tenemos que ir a Tandil.
5: Tenemos que ir a Tandil, amigo, pero hay mucha niebla. Nos guarda,
6: Guarda, sí, despacio.
5: Con precaución,
6: un buen auto, un buen auto. Sí. No, sí, en cualquier cosa.
5: No, por eso. Pero va a ir, vamos.
6: Confort Acuario.
5: Sí.
6: Ah, no, eso es otra cosa.
5: Otra cosa.
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5: Nos vamos a Tandil.
6: Nos vamos a Tandil, Diltan nos espera y nos vamos a ir con la presentación de los amigos de Supermercado Roana, Emitre 1532. 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
6: 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Decíamos que nos vamos a Tandil porque estamos en contacto con la gente de Chevrolet. La amiga Belén, que nos atiende esta mañana. Belén, buenos días, un gusto saludarte. ¿Cómo andamos? Buen día.
11: Hola, buen día. ¿Cómo andan todos por ahí?
6: Bien, bien, muy bien. Muchas gracias por atendernos como siempre, Belén, por tu buena onda de siempre. 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

0: La música en el Mañanero Espacio Sin Internet que escuchamos hoy.
1: Hoy escuchamos primero a los Cafres, los cafres. En las preguntas que se lo dedicábamos.
0: Sí, a Pale Pintos,
1: sí, que está cumpliendo años de parte de los chicos de Pro Casa 4.
0: Exactamente, para Pale, feliz cumple, querido. Pedido,
1: entonces,
0: capo total.
1: Ahí estamos. Y después escuchábamos a Chano, por supuesto. La bienvenida.
0: La bienvenida, Chanito.
1: Chanita.
0: La música presentada como cada mañana por Internet, la Internet que vuela, 25.147, te esperan en Internet, en el 2494-55-1809, hay un plan para vos, esperándote,
1: sí.
0: Anda hoy, porque si no vas hoy, no será para otro,
1: anda.
0: Porque no comes hoy, comerás mañana,
1: claro,
0: no,
1: anda,
0: eso
1: hoy.
0: Es otra cosa.
1: Anda hoy
0: a Internet, sí. 25.147, decirle, señor Internet,
1: ¿me
0: puede dar Internet, de una vez por todas?
1: Un litro de Internet,
0: ¿puedes seguir, darme, señora Laura? Bueno, señora Nancy, señor Rodolfo. Néstor Rodolfo, por favor, ¿me puede dar un litro de internet?
1: Bueno, si no, en su defecto, capo.
0: Capo, dame. Capo, ¿me das un litro de internet? 2494-55-1809. Internet, si no, si esperamos que siga mañana, internet. Presento la música.
1: No, chao, gracias por todo. Antes de la pausa,
0: sí,
1: el mañanero te pregunta: ¿qué,
0: sí,
1: es, qué función cumple el orificio de la torta frita?
0: Claro.
1: ¿Y te llevas las ricas tortas fritas de lo de Anita hoy?
0: Claro, bien.
1: Esa
0: no.
1: es la consigna.
0: Está bien que lo aclare, porque uno, yo tengo entendido si era el agujero más grande, más chico. No, esa no es la consigna.
1: No.
0: Es: ¿para qué sirve el orificio que se hace en la torta frita?
1: ¿Para qué función cumple?
0: ¿Para qué? ¿Para poner la virome? ¿Para qué sirve? ¿Para qué sirve?
1: Está bueno, es ojo, ¿eh?
0: Para poner la virome y girar con la torta frita. Gira.
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0: Estamos en la mañana de la radio, mañana de la 95.3 de tu dial, 11.47 minutitos. Estamos hasta la una tarde haciendo el mañanero. Estamos jugando hoy con la gente de Lo de Anita, Safeña 584 por tortas fritas, que se dan Lo de Anita. No tienes que decir justamente qué función cumple el agujerito, la torta frita. Gracias a Lorena, también de seguridad con nosotros en la mañana de la radio. Nos dice, hay gente especialista en el tema gastronómico también, Lorena. Se lo grande. La función del agujerito de la torta frita es la cocción pareja que no se englobe. Para participar, el sorteo dice Lorena 142. ¿Qué tengo por acá? Dice acá, el matambre era el matambre más largo del mundo. Ahí está el matambre, claro, ahí está el matambre, era lo que decía hoy.
1: Sí,
0: claro, a la mierda el matambre, claro, el matambre era lo que yo decía hoy, el sándwich era un matambre. El sándwich de matambre que está en Avellaneda. Que la gente lo hizo pelota, no espero más, lo hizo en pedazos. Buen día, dice, el agujero de la torta frita es para que se cocine bien y no quede cruda al medio y para que no se infle. Gracias, dice Laura 281. Gracias, Laura, por comunicarte. Mande un mensajito a los 494-3103, jugamos en la mañana de la radio. Mientras tanto, nosotros vamos a saludar a amigos que nos acompañan y mientras vos mandando tu mensajito y jugás por la torta frita de la Anita. 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
1: 11.49 minutos, casi 50 ya.
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1: 11.50 minutos.
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1: Hola, buen día. El agujero de la torta frita es para que la masa no se infle y se cocine parejas, dice María 597.
0: Muy bien, María.
1: Estamos jugando con Lo de Anita, entonces, las tortas fritas. Y nos tenés que decir qué función cumple ahí el orificio del medio de la torta frita.
0: Exacto.
1: Buen día. ¿Se le hace el agujero a la torta frita para que no se infle y se cocine de forma pareja? Dice María también. Y
0: gracias,
1: José.
0: María. Bueno, está.
1: María. Hola, anotado. Dice, terminado el documento, Alejandro, en 537.
0: Sí.
1: La función del agujerito sin fin es para
0: el agujerito sin fin.
1: Para que no se infle y se cocine pareja. Bueno,
0: mirá.
1: Ahí va, mirá cómo la gente sabe.
0: ¿Cómo sabe esa gente? Me gusta. 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
1: 11:53 minutos en todo el país. Va, creo, sí.
0: Sí, señor, sí, en todo el país. Todo el país. Sí, sí. Colecta de invierno, atención, el Comité de Unión Cívica Radical, la Juventud Radical en este caso, nos invita a una entrega de colecta de invierno, ropa para invierno. Va a ser la entrega mañana, 28 de mayo, hora 16, para las familias que más lo necesitan de Ayacucho, en el Comité de la UCR. Esto va a ser en San Espeña y Rivadavia. Reitendo, se entrega. Colecta invierno, 28 de mayo, hora 16. Adiós, invita a la juventud radical. O la juventud en este caso. San Peña y Rivadavia. Los chicos de la juventud, gracias por comunicarse. Su presidente Guillermina, es que nos envía este comunicado hace un ratito nada más.
1: 11:53.
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1: Julio, ¿está loco?
0: ¿En dónde?
1: Por eso pierde la llave, perdón.
0: Claro, saludo grande. 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
1: Yo nunca viví eso. Mentira, yo no. Hay gente que sí
0: con la llave afuera ni se bajan del auto. Saludos a los chicos, muy buena atención, chicos. 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
1: 11:55 minutos.
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1: ¿Me quedará bien a mí un pantalón de Lycra? Mañana vengo.
0: Que va a ser comentado, va a ser comentado seguramente. Pero bien.
1: ¿Será que me aparezca mañana con
0: usted? Tiene que ser, ¿cómo dijo Malena hoy? Hay que ser lo que uno
1: pero
0: siente.
1: Pero lo que uno siente.
0: Sanca ese hombre, dale, vamos.
1: Hay que ponerse la ropa que queda cómoda.
0: Que usted le quede cómoda, por favor. Claro.
1: Que ahora que cuando pase para casa, paso todos los días por ahí. Por...
0: Baje, sí, dame dos de la.
1: Dame dos de uno de
0: uno la para, aire, la, por... para la mañana y otro para la tarde.
1: ¿Ah? Así, así hay que ser. Ahí está.
0: Saque ese hombre de adentro.
1: Arriba.
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1: 11:57.
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0: Maxi
1: cumple?
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1: Maxi.
0: Maxi corta el pelo.
1: Sí, ¿qué función cumple el agujerito?
0: De la torta frita, eso es otra cosa.
2: ¿Cómo qué cuchillo tenés?
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0: Muy bueno el chiste.
1: Claro,
0: un chistecito. Vamos, el chistecito en el medio ahí. Dice gracias.
1: Gracias, amiguita. Hola, la verdad, estas frutas me salen pésimo. Dice, así que no sé. ¿Para qué el agujerito?
0: Bueno.
1: Si me saben perfecto los matambres, estoy cocinando eso ahora.
0: Ah, bueno, y no me vengas a chapear. ¿Quién?
1: Nélida, 235.
0: Nélida.
1: Igual Nélida hay que ver la foto. Hay que ver también.
0: Quisiera probar.
1: Chicos, el orificio permite la cocción uniforme y evita que la masa se infle.
0: Me encanta eso.
1: Josefina, 872.
0: La palabra, el término uniforme.
1: Me gusta la milicada.
0: Hola, Fer.
1: La milicada.
2: La verdad, no.
1: El orden, le gusta el orden, Tatillo.
2: Pero a alguno se le ocurrió alguna vez y...
0: No, querido, no.
2: Y después lo optaron todo.
1: ¿Cómo?
2: Ya se hizo. Vamos a ver, 723.
0: La viene tirando afuera, Fer. Hoy eligió la renga que sonó ayer porque dice que venía de La Plata. Ahora no sabe para qué es el orificio de la torta frita. Bueno, tiene un porqué, así que...
1: Tiene un porqué.
0: Bueno, ahí, no solamente es estético. Así que contanos, si te llevas las tortas... ¿Está bien, sí?
1: Sí, calculo. Yo sí, el celular no sé. Bien.
0: Las tortas fritas de lo de Anita te llevas,
1: ¿eh? Lo de Anita. Saipedia 1984, celular de Anita.
0: Mario, ¿estás por ahí, Mario?
1: Hola, Mario.
0: Hola, Mario.
1: Marito.
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6: Dólares del colchón. El gobierno analiza enviar una nueva ley al Congreso para introducir cambios en inocencia fiscal. El ministro de Economía, Caputo, lo baraja como alternativa para darle mayor seguridad jurídica a los contribuyentes que saquen los dólares del colchón y los inyecten en la economía argentina. El canciller Kirchner pidió una reforma profunda de la ONU y respaldó la candidatura de Rafael Grossi. El ministro de Relaciones Exteriores, Pablo Kirchner, participó ayer del Consejo de Seguridad de Naciones Unidas en Nueva York y planteó que la legitimidad del organismo depende de su capacidad real para actuar. Cuando esa capacidad se debilita, pierde autoridad, señaló Kirchner. La justicia levantó la medida cautelar contra el gobierno por la crisis presupuestaria del Banco de Datos Genéticos. El Poder Ejecutivo destrabó el giro de 590 mil millones de pesos para garantizar los estudios de ADN en causas de apropiación de bebés durante la última dictadura. Intervino el juez federal de La Plata, Alejo Ramos Padilla. La justicia argentina procesó al financista condenado en Estados Unidos por lavar 1.200 millones de dólares del petróleo de Venezuela. Se trata de Luis Fernando Butef, que fue acusado en el país por el juez Marcelo Aguinsky de blanquear capitales de la petrolera PDVSA. Le impuso un embargo de 5 millones de dólares. Milei confirmó que, salvo alguna desgracia, es altamente probable que el Papa León XIV visite la Argentina en noviembre. La gestión de Kirchner permitió cerrar posiciones, señaló el mandatario en declaraciones radiales. Presentaron una nueva denuncia contra Chiqui Tapia por la presunta venta de entradas de protocolo para el Mundial. Son los tickets que la FIFA le entrega a la AFA para hacer invitaciones. Se estarían vendiendo a $850 cada uno. Ya abrieron un expediente en Comodoro Py. Demian Raidel pidió una investigación exhaustiva y negó acusaciones por supuestas irregularidades en contratos de Nucleoeléctrica. El ex titular de Nucleoeléctrica, Demian Raidel, rechazó una nueva denuncia por supuestas irregularidades en contrataciones y reclamó una investigación inmediata para demostrar que todo es falso. Jorge Macri, si no cumplen con sus hijos, tampoco entran a la cancha. Lo afirmó el jefe de gobierno porteño, Jorge Macri, al sumar la base de datos de la ciudad al programa Tribuna Segura para endurecer controles a quienes viajen al Mundial. Vidal sobre el PRO y Milei. No se puede poner palos en la rueda, pero tampoco callarse. La ex gobernadora María Eugenia Vidal se refirió al distanciamiento de su partido con el oficialismo y aseguró que un país no puede optar entre equilibrio fiscal o empatía. Deportes. Rosario Central visita este miércoles a Independiente del Valle de Ecuador

0: de un resultado que le permita asegurarse la primera posición del grupo H de la Copa Libertadores. El encuentro está programado para las 19 y se llevará a cabo en el estadio IDV. El árbitro designado fue el brasilero Rafael Claus, mientras que en el VAR estará su compatriota Wagner Reguay.
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4: Seguimos en la mañana de la radio. En un ratito llega también la amiga Paula Nisori con las florecitas del cielo. Esta mañana tenemos un miércoles con muchas cositas. Nubladito en la ciudad, te voy a contar a Tillo Ríos cómo viene el resto del día.
5: Sí, un ratito.
4: También, y la quiniela, todo.
5: La quiniela, me llama la atención que acá Anita hoy envió texto, mirá vos.
4: Ajá, mirá.
5: Hola, Emilio, dice Tatiño, la torta frita se le hace el agujero.
4: El agujerito.
5: Para que no se infle y se cocine bien. Anita 095.
4: Gracias, Anita. Hola, Emilio y Tatiño, ¿cómo les va? La torta frita tiene agujero para que le entre calor en la fritura, en la masa. Dice Juan 902. Mira, Juan.
5: Bueno.
4: Muchas gracias, Juan.
5: Es para que respire, dice por acá. Mira vos.
4: Para que respire.
5: Silvia.
4: Respire, pobrecita. Pobrecita la torta frita. 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
5: 12:07 minutos, hola.
6: Hola chicos, buen día. Bueno, la torta frita se le hace ese agujerito en el medio para que se cocine parejo y no quede crudo en el centro. Bien. Adriana, 871.
4: Muy bien, está Adriana. Qué seguridad. 871.
5: Sí, Betular tiene pariente en Ayacucho, ¿puede ser?
4: Aparentemente, Betular, mirá. Yo que no tengo pariente, si es medio boludo.
5: Betular. El chef de Lorenzo, estamos hablando de.
4: De Lorenzo, del amigo Patita García, será. Sí, grande. Pero bueno, le digo. Sí. No, pero igual me cae bien. Betular.
5: El barbita, ¿no?
4: El barbita, el señor. Masterchef, claro, más alto. El peladito está.
5: Está Martitegui ese.
4: Martitegui, está el señor que es muy amargo, medio serio. Está el señor Donato de Sandy. Donato de Estefan, no. Tenés que quedar en México. México. Donato de Sandy, no sé.
5: De Santis.
7: Hola, buen día.
4: Después estamos en
7: Danara. Mujer de la tarta frita, sí, para que quede bien. bien hecha la torta frita. Jorge 729. Emilio, te quiero hacer una pregunta.
4: Sí.
7: Un mensajito hoy y no.
4: ¿Qué pasó? Bien, pregúntale ahí.
7: ¿A dónde hay que averiguar por los descuentos de la garrafa para el jubilado y pensionado?
4: Bien, amigo.
7: ¿Y a dónde, qué lugar? Gracias, disculpa la molestia.
4: No, por favor, ninguna molestia, señor. La UMIC, tiene que ir directamente a la UMIC, Oficina Municipal de Información al Consumidor, y ahí consultar todos los detalles. Y es más, si usted no puede hacerlo, lo escriben por usted.
5: Hola.
4: Bien, hola.
8: Buen día, Emilio Tatiño.
5: Buen día.
8: Creo que estamos coincidiendo todos que el agujero central de la torta frita es para que tenga una cocción pareja. Susana 958.
4: Gracias, Susanita. Gracias por comunicarte, Susana. Abrazo grande. 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Ahí va.
5: 12-9.
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5: En un ratito actualizamos, todavía no tenemos el tiempo, y datos del tiempo, y también quinielas que se están sorteando, claro, en este momento.
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5: Buenos días, dice. El orificio de la torta frita asegura una buena cocción en ambos lados. Dice, saludos, Martina. Muy bien.
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5: Probame. Mirá Milagros lo que dice.
4: ¿Qué dice
5: Milagros? Buen día. Lo hacen más por costumbre algunas personas, pero en mi opinión, dice, sí, ayuda a que no quede cruda en el medio, dice Milagros.
4: Bien. Bueno, Milagros. Bien, comisiones bien. 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
5: Buen día. El agujero de la torta frita es, sí, para que se cocine parejo, uniforme, claro. Bueno, y que no se infle.
4: Parejo.
5: Bueno, bien. Esther, ¿cuál es el fin entonces? ¿Cuál es
4: claro,
5: el aeroficio de la torta frita? ¿Cuál es la función que cumple? Estamos preguntando hoy en el mañanero.
4: Saludos, Carlitos. Carlitos.
5: Va vacío, Carlitos.
4: Va vacío. Ahí. Se va buscando algo. Va buscando cosas que subir a la camioneta.
5: Va buscando carga.
4: Él
5: siempre va todo tan liviano, ¿viste?
4: Claro. Si no lo contratan, él empieza a cargar cosas de la casa.
5: Busca carga, busca carga.
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5: Buenos días, chicos. Según Anita, los agujeros, será Anita, tendrá desde allá, desde la oficial, digamos.
4: Ah, no sé.
5: Los agujeros de la torta frita, no.
4: Anita, no hables.
5: No creo. Eran para... ¿Para qué? Para atarlas al recado con una soga.
4: Ah, feliz miércoles.
5: No, Susana. No.
4: Claro,
5: nos está cachando.
4: Se llevaba al campo, sí.
5: Claro, mirá vos, muy bueno.
4: En el recado estaba muy bien, buena forma de uso.
5: Transportarla.
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5: 12:15, actualizamos datos del clima.
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5: Bien, sigue frío, loco, no te que no te sorprenda, no te confíes. Bueno, 6 grados 1, la temperatura, 6 grados 1 a las 12 de ya, la tarde ya, 12:15, 6 grados 1 décimas, la sensación térmica es de 4 grados. El cielo sigue invisible con niebla, como se lo veníamos adelantando desde el día de ayer. La humedad del 99% allá arriba la humedad. La presión atmosférica 1003.6, medida en hectopascales. El viento desde el norte está soplando a 10 kilómetros y la visibilidad reducidísima a 0,7 kilómetros. La máxima para hoy 15 grados, no sé si vamos a llegar, Yo me arriesgo a 12, podemos estar en 12. Bueno, vamos a ver qué pasa. Neblina por la tarde. Sigue esto, ahora hay niebla, por la tarde neblina y neblina hacia la noche. No va a disipar nunca, señores, este día miércoles, va a ser un día gris. Reiteramos, 6 grados una décima la temperatura actual en Ayacucho, 4 grados una décima la sensación térmica. Vamos a ponerle en 12 la máxima, me arriesgo. Y después me contaré que se ríe.
4: Sí.
5: Así nos reímos todos.
4: No, así nos reímos todos. Ah, claro, te digo, por favor, somos dos, así que sí, yo no me río. Sí, no me
5: cuento. Y la farmacia.
4: Claro, no me estoy riendo de usted. No.
5: ¿Me está riendo de mí?
4: No, estoy riendo de usted. No, profe, de usted no.
5: La farmacia de turno.
4: Iriarte, señor, la farmacia de turno Iriarte para hoy.
5: Cerramos, el espacio.
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5: Sí.
4: Datos del clima al mañanero.
5: Ahora sí. ¿De qué se ríe?
4: No, al aire no puedo contar.
5: Ah, no, al aire nada, no. Yo pensé nada. Que al aire, bueno.
4: No.
5: Una
4: nos
5: más
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5: Sí, acá dice el oyente, blandita las tortas fritas, dice si las tenés que, si las llevan en el recado. cortafierro, ¿no?
4: Capo, gracias.
5: Bien. ¿En qué estábamos?
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5: Se sigue riendo. Yo estoy muy intrigado.
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5: No se estarán riendo de mí, ¿no?
4: No.
5: Perseguido, ¿viste?
4: Emilio,
5: no te rías de mí.
4: No te rías de mí.
5: Soy Claudio, dice.
4: Soy Claudio, muy bien.
5: Soy Claudio.
4: Yo soy Emilio.
5: La función que cumple el orificio de la torta frita es para que se cocine pareja. Respire.
4: Muy bien.
5: Hondo, como.
4: Hondo, respire hondo. Claro.
5: Y también que no se infle. Bueno, a ver. Había dos nenas jugando en una plaza, guarda.
4: Guarda,
5: su filtro ahí lo agarré de volea, la agarré, viste, como la agarré, pero ni. Jugando en una plaza, una le dice a la otra, ¿jugamos a las bolitas? Dale. Yo vendo medias.
4: No.
5: Pará. Y bueno, dale. No podemos, ¿no?
4: No. Estamos a Firpo Mercado Distinto, Murgir y Güemes, nuestra producción general de milanesas de pollo, después almacén y frutería, vinoteca y enfermería, todos los medios de pago. 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
5: sí.
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5: Con este me despido hasta mañana, dice Agu, bueno.
4: ¿Con ese se pidió Agu? No, Agu, roja directa, Agu. No, roja, Agu, no. Usaste un límite, no. Agus, portate bien, Agus.
5: Chao.
4: Buen día, ¿cómo están? Bien, todo tranquilo. El agujerito se hace para que se cocine bien, parejita, dice Ana. Por aquí, Ana, gracias, Ana, 504.
5: A ver, la vecina que dice, Olis.
4: Hola, vecina.
5: Para mí, que ustedes quieren comer tortas fritas. Sí, ya comimos ya.
4: Entonces, sí.
5: Para que dejar. Mirá vos, desgasifique la masa.
4: Mirá,
5: antes
4: bien.
5: De freír.
4: Está como el medio Juan.
5: ¿Viste? Como yo.
4: Infernal. Impresionante. Muy bien.
5: ¿Sabes hacer tortas fritas, Lu? Perdón.
4: Sí, ¿no?
5: Es la pregunta, no sé.
4: Y calculo que sí.
5: Por ahí vamos a ver.
4: Sí, yo calculo que sí.
5: Ahí está escribiendo, ¿eh? Le tocamos el orgullo.
4: Sí.
5: 12:20.
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5: sí,
4: casa
5: hago,
4: de
5: música. Sí,
4: muy bien,
5: hago.
4: Está.
5: Bueno,
4: muy bien.
5: Después te invito, gracias. Con una pasada me esperaban en la puerta ahí.
4: Ahí está.
5: Gracias, Lu.
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5: Bien, vamos a contar los resultados de quinielas.
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5: Bien, repasamos la previa, 10:30, hoy en Ciudad de 926, la Misa, Provincia de Buenos Aires, la Escopeta, 6.161, en Provincia de Santa Fe, 5.448, el Muerto que Habla, y la lavandera en Córdoba, 3.898. En Ciudad, acá en la primera, 725 la gallina. El soldado en Provincia de Buenos Aires, 3.112. Y en Córdoba, 636 las castañas. Entonces, tenemos la gallina, el soldado y las castañas.
4: Soldado de gallinas.
5: Las castañas.
4: ¿Y qué más dijimos? Soldado de gallinas, las castañas y...
5: ¿Qué más quiere? ¿Qué quiere? ¿Le mienta? ¿Soldado de las gallinas castañas?
4: No, y Santa Fe entonces falta una.
5: No, pero no está sorteando Santa Fe.
4: Ah,
5: y bueno,
4: bien,
5: pero hágalo
4: bien.
5: Con lo que le digo, porque
4: bueno,
5: si no...
4: Bueno, tranquilo, no se ponga loco.
5: ¿Qué quiere, que le invente un número?
4: No se ponga loco. Bueno, yo creo que el soldado le tiró el soldado con cortó la cabeza las gallinas con las castañas y salió mucha sangre.
5: Bien.
4: El 18 la tiene para hoy la sangre.
5: Bien, buen número. Presentó.
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0: Y en la mañana del miércoles compartimos el espacio, como cada miércoles, por supuesto, de Las Florcitas al Cielo con Paula Nizzoli. Paulita, buenos días. ¿Cómo andamos?
1: Hola Emilio, buen día para los oyentes. Muy bien, aquí estamos. Las florcitas están algo tristonias hoy, ¿verdad?
0: Y falta luz, falta sol.
1: Exacto, esta niebla. Bueno, sí la hace un poquito más triste al día y a las florcitas, pero bueno, pum pum para arriba igual, con las tortas fritas de que están promocionando.
0: Sí, sí, a full, ni hablar, por supuesto.
1: Por supuesto. ¿Cómo es el dicho? Panza llena, corazón contento. Es algo así, ¿cierto?
0: Exacto, panza llena, corazón contento, tal cual. Es así, es así.
1: Y bueno, qué lindo. Para las tortas fritas con unos mates. Qué rico, qué rico.
0: Sí, sí, sí, ni hablar, bueno, por supuesto. Paulita, cuéntenos, ¿qué tenemos para hoy, para esta mañana de miércoles?
1: Tenemos algunas pinceladas para este día. Por ejemplo, contarles que el 25 de mayo... cumplió un año más el cucú. El cucú que tiene historia, que tiene identidad y tiene amor en Villa Carlos Paz. El cucú, claro, el reloj cucú.
0: Sí, el reloj cucú, sí, sí, sí, sí.
1: Bueno, en este cumpleaños el reloj cucú cumplió 68 años, el 25 de mayo del año 1958 sí. Se inauguraba este famoso reloj, que en un momento llegó a ser considerado uno de los relojes cucú más grandes del mundo. Pero bueno, no solamente esto, sino el mecanismo que tiene, tiene una estructura de piedra, es ese característico pajarito que sale y que aparece cada media hora.
0: Sí.
1: Y que bueno, es algo tan importante para turistas, para vecinos. Continúa apareciendo cada media hora y bueno, es un atractivo turístico para la ciudad de Carlos Paz, ¿no? Desde hace 68 años que viene llenando de recuerdos y de momentos, porque las familias esperan, familias enteras se reúnen frente a este monumento para ver salir al pajarito y hacer su toque. Realmente está en un lugar histórico y es un lugar histórico, sí. Este reloj cucú, que hace muy poquito pasó por una puesta en valor uh-huh. Muy importante de la mano del intendente. Es una especie de esquina donde está emplazado. Hay aguas a su alrededor, como una especie de aguas danzantes, y allí está este reloj cucú que realmente llama la atención y es tan, tan lindo desde lo turístico y desde el acompañamiento, ¿no? Para los vecinos y para los turistas.
0: Exacto,
1: 68
0: bien.
1: Años.
0: Bien, muy bien. Ahí está el reloj cucú en Carlos Paz, tradicional, fotito de Carlos Paz, ¿eh?
1: Exactamente.
0: Hay que esperar nomás que salga,
1: ¿no? Uh-huh. A la ciudad y ver este espectáculo uh-huh. tan lindo. Y hablando del 25 de mayo, el cumple del reloj cucú, la semana de mayo, les quiero hablar sobre el abanico.
0: Sí.
1: El abanico, algo tan práctico para mujeres y hombres, ¿eh? Se ha puesto muy de moda últimamente uh-huh. El abanico, que proviene de la época de la colonia. Las mujeres, en ese momento, de la alta sociedad, utilizaban los abanicos para combatir el calor, que es la finalidad, ¿no?, que tiene, uh-huh. pero también para coquetear y para transmitir de forma discreta mensajes y sentimientos en bailes y en otros eventos sociales. Por ejemplo, este objeto dio origen al llamado lenguaje del abanico, a través del cual la dama uh-huh. alentaba a un acercamiento de un hombre, ¿no?, o rechazaba a una persona, o simplemente le hacía saber de su situación marital, ¿no? Uh-huh. Entre otros ejemplos, abanicarse lentamente significaba que la mujer estaba casada, cuando se abanicaba lentamente. Cerrarlo despacito implicaba un sí, y cubrirse el rostro alertaba sobre la presencia de sus padres o, bueno, o alguien que estaba vigilando. Increíble, ¿verdad?
0: Uh-huh. Claro, sí, sí. Mirá vos, qué bárbaro el abanico, esa función que cumplía.
1: Cómo tenían, además de bueno, sofocar sí. el calor, uh-huh. cómo tenía estos mensajes discretos u ocultos, ¿no? Dentro de lo que era un sentimiento en un baile. Claro. Increíble, por eso uh-huh. me gustó también compartirlo junto a ustedes. Algo más que les quería contar.
0: Sí. Cuente,
1: es sobre,
0: cuente.
1: Vamos a ir un poquito al calor, ¿no? Al calor sí. tan lindo y tan necesario uh-huh. en estos días. Vamos a hablar del desierto y del camello, este animalito tan de este lugar, ¿verdad? El sí. camello es un superviviente increíble porque sí. bebe agua dulce y salada uh-huh. del Mar Muerto, ¿no? Si estamos hablando del desierto, ¿no? Gracias a unos riñones, tiene riñones sí. que filtran la sal, o sea que puede tomar el agua del Ajá. Mar Muerto y porque sus riñones filtran la sal. A su vez come espinas, sí. las espinas de los cactus, ¿verdad? Uh-huh. Porque la saliva los disuelve las espinas.
0: Mira.
1: Y a su vez, también tiene un párpado transparente uh-huh. que se protege de las tormentas de arena. Uh-huh. Y así puede regular su temperatura corporal al calor y al frío del desierto. Increíble la supervivencia del camello.
0: El camello, mirá vos, ahí está.
1: Del camello.
0: Mirá.
1: Además de guardar el agua, ¿no? En claro. sus jibas, en su...
0: Sí, sí,
1: ¿cierto?
0: Sí.
1: Algo realmente, realmente increíble, pero bueno, uh-huh. lindo también. Lindo
0: sí,
1: también.
0: Para conocer,
1: vamos,
0: para conocer.
1: Nos vamos a ir con una frasecita, ¿eh?
0: Sí. Díganos.
1: No sé si vos ¿Me escuchás?
0: Sí, sí, perfecto, Paula, te estoy escuchando.
1: Bien.
0: Sí, sí.
1: Nos vamos con una frasecita cortita, pero fuerte.
0: A ver.
1: Nunca se pierde, siempre se aprende.
0: Bien, va de vuelta. A ver, la reitera, por favor.
1: Sí, sí, algo fuerte realmente, pero que nos viene bien, ¿no? Porque
0: sí.
1: nunca se pierde, siempre se aprende.
0: Ahí estamos.
1: A veces hay cosas dolorosas que nos hacen, bueno, que es un sufrimiento, pero sirvió para aprender algo, ¿cierto?
0: Bien, exacto. Por lo menos intentemos aprender, ¿no? Ante
1: exacto.
0: situaciones de la vida. Gracias, Paula, como
1: Fácil.
0: Siempre. Nos vamos a encontrar el domingo, te escuchamos en Matices y el miércoles por acá.
1: Así es. Si Dios quiere, nos estaremos encontrando prontito. Un abrazo para todos y a disfrutar las tortas fritas.
0: Dale, muchas gracias. Gracias, Paulita. Paula Nizzoli con las frutitas al cielo. 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
6: Qué locura, el soldado le tiró con la castaña a la gallina para no gastar bala, por no gastar una bala. Qué locura, el datiño para hoy, el loco. ¿Sería de Belgrano el soldado?
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4: Hola Emilio y Tatiño, buenos días, ¿cómo les va? ¿Todo bien? Acá está de cubierta el cielo, es un frío tremendo. Le comento, para mí las fotografías tienen que estar bien doradas, bien cocinadas. Mi mamá las hacía y las hacía cuadraditas y le ponía el agujerito en el medio. Un saludo, Mirta.
1: Gracias, Mirtita, pero la consigna de venir hoy nos preguntamos a nuestros oyentes, ¿eh? ¿Por qué se hace el agujerito?
5: ¿Qué función cumple el agujerito?
1: ¿Qué función cumple el agujerito en la torta frita? Es la pregunta del mañanero, el orificio.
5: Por ahí llegó mal a Blabardén.
1: Claro.
5: Por la humedad,
1: no, está muy bien, ya contó todo, pero bueno, no participo por el sorteo, porque la consigna va por otro lado, ¿eh? Bien, vamos a contarte en la mañana de la radio. Sí.
5: Está ahí con neblina también en Blabardén, dice.
1: Sí, hay neblina también, sí, exacto. Sí, saludan. Bien, vamos a saludar a la doctora Mabel Camacho, ecografía general, consultora de ecografía general, doctora Mabel Camacho, especialista jerarquizada con más de 30 años de experiencia. 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
5: Hola chicos, dice, buen día, el orificio, la función que cumple el orificio de la torta frita, dice, es para que se cocine parejo, dice More. Bien. 83, 083, More.
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5: Hola chicos, es para que no se hinchen y se cocinen uniformes, dice, o parejo, bueno, dice Hilda 596.
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5: Buen día, Emilio Tatiño. Las tortas fritas se le hace el agujerito en el medio, el famoso agujerito, para que se cocine parejo, dice Elsa 019.
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5: Hola, una pregunta. Dice sobre las garrafas. ¿Es para todas las personas o solo para pensionados? Para todos los que usen garrafa.
6: Todos los que usen garrafa.
5: Que no tengan gas natural.
6: Exacto,
5: Es para todos los usuarios.
6: Todos los usuarios de garrafa pueden acercarse a lo mismo, cualquier cosa, y sino también a la aplicación Mi Argentina, y también pueden inscribirse, ¿no?
5: Bien, sí, ahí está. ¿Qué dicen? Espere que tenía un mensaje acá.
6: Por ahí, bueno, vamos.
7: Tatiño, ¿por qué no lees mi mensaje?
6: ¿Por qué no lees mensaje?
5: Y no sé.
7: Tatiño,
5: sí.
7: ¿Qué es tu consigna? Lee mi mensaje.
5: ¿Cuál es? Mira, la tengo
7: en el otro. Tatiño, ¿qué es tu consigna? Lee mi mensaje.
5: No participa Isidra, bueno.
6: Una Isidra, saludante.
5: Bueno.
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5: No, escuchá esta respuesta porque esto es lo más.
6: A ver.
5: Muy buenos días.
6: Bueno,
5: el propósito, así arranca.
6: Ahí está.
5: El propósito del agujerito de la torta frita es para que la masa desgasifique.
6: Muy bien, muy bien.
5: Al momento de cocinar, no se infle tan bien y se cocine parejo. Mirá vos, esto es lo más completo.
6: Ahí está.
5: Escuché.
6: Es exacto.
5: Olga, impresionante.
6: Olga,
5: muy ojalá bien, tenga Olga. Suerte, Olga, en el sorteo porque sería el impresionante.
6: Muy
5: Olga
6: bien.
5: Olga está feliz.
6: Muy bien. 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
5: 12:48, ya casi estamos sobre la una.
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8: Voy hablando.
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9: También, ¿sí? Minuto para que termine, ¿tú no me quiero ir?
6: Claro, sí, señor. Ya fui 10 minutos para alguna tarde, señor. Ahora vamos. 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
6: 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Bueno, habrá fútbol esta noche. Habrá fútbol porque juega River. Esta noche juega River contra Blooming por la Copa Sudamericana. 21 a 30 horas juega el equipo de Coudet. Juega de local para asegurarse el primer lugar en la zona de la Sudamericana. Juega Racing también para completar el torneo con el ambiente petrolero. Partido ya de cierre de torneo para Racing. Y también juega otro argentino más. Barraca Central juega hoy de visitante con Vasco da Gama. 19 horas en el fútbol a nivel internacional. Y Central, Pimentel del Valle, también 19 horas juega de visitante esta noche. Platense también juega 21:30 por la Copa Libertadores hoy frente a Corinthians. En Brasil juega Platense 21:30. Los partidos de esta noche entonces en el fútbol internacional.
5: 12:53 minutos, hemos cumplido con todos los mensajitos.
6: Muy bien, aplausos para todos. Muchas gracias por jugar y participar.
5: Con lo de Anita, claro.
6: Sí, exacto.
5: Y la pregunta del mañanero era, ¿qué función cumple el agujerito de la torta frita?
6: Claro,
5: ¿para qué sirve? Bueno, sí. Lo develamos acá.
6: Lo develamos,
5: más
6: a
5: o
6: ver.
5: Menos, oficialmente estábamos buscando y todos, la mayoría sí. Coincidió. El agujero de la torta frita no es solo decorativo, su función principal es permitir que el aceite o la grasa caliente pase a través de la masa.
6: Sí.
5: Esto garantiza una cocción uniforme.
6: Claro,
5: pareja. Evita que el centro quede crudo y también previene que la masa no se infle, claro, en exceso, como un globo.
6: Ahí está, muy bien.
5: Perfecto. Entonces,
6: no
5: es casual que tenga ese. No es decorativo.
6: Claro, no, bien.
5: Bueno.
6: Todo agujerito tiene su función, señora.
5: Sí,
6: hay que preguntar. ¿Usted este agujerito para qué?
5: ¿Para qué este agujerito? Tiene que preguntar.
6: Hay que preguntar. Muy bien.
5: Sí.
6: Entonces, de todos los oyentes que han acertado, dígame un numerito del 1 al 103, Tatiño Ríos, alguien se lleva las tortas fritas de Lodanita.
5: Bueno, vamos a ponerle expectativa, que esto es un poco de misterio. Número 38.
6: 38, el 38 es para 38 dijo, bueno, el 38 es para Betty 294, Betty 294 dijo, el agujero de la torta frita es para que se cocinen parejos y no se infle, ahí está.
5: Como un globito, bueno.
6: Como un globillo, muy bien, entonces, Betty 294, solo ganadora Betty.
5: Sí, mientras suena Veneno para dos, ¿se acuerdan?
6: Mirá vos.
5: Tema del Cholo Balaño, ¿no?
6: El Cholo Balaño.
5: Cóctel de amor. 12:55, entonces, gracias.
6: Olé,
5: a pasar a buscar
6: Betty.
5: Aquí el cuponcito.
6: Exacto, por la radio Rivadavia 72, Betty. Pase por la esperamos, Betty. 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También se pone el Centro Jubilados de Ayacucho. El Centro Jubilados anuncia que por unos días va a estar de descanso el Centro Jubilados. Atención, estamos con la Secretaría cerrada por unos días. De descansito volvemos con todo. El Centro Jubilados te esperamos en España 1478. Y recuerda que el programa se ha cerrado desde el 27, o sea, desde hoy hasta el 4 de junio, continuando actividades de enfermería, pedicuría y talleres. Normalmente celular de pedicuría por turnos 2494-593580. Los demás servicios siguen igual, pero la Secretaría está cerrada hasta el 4 de junio. Centro Jubilados, España 1478.
5: 12:56. Recorremos.
6: Vamos al espectáculo.
5: Un poquito
6: de espectáculo, señores, vale. 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Presenta ahora el espectáculo. Damos una vueltita por la tele. Kipa Choy también. Hago un título a quien le importa también esta mañana. La sección dentro de la sección. Arrancamos primero por el rating de ayer, lo hemos visto en la tele del martes. Fue GH, Gran Hermano, Canción Dorada. Según Victorica, Programón, 11.5. Ah, no, es un chiste, claro.
5: Chiste.
6: Es mi sueño, Canal 13 con Guido Casca, 7.7. El América LAM con Debrito, 3.9. En Canal 9, Telenor Central con Claudio Rigoli, 2.9. Y la tele pública, lo más visto fue Estamos en Casa.
5: Que tengan la mejor de las noches, dijo.
6: Exacto. Viene según. 0.3 con Monty, que está de novio, Monty. Muy
5: ¿sí?
6: bien.
5: Ah, qué bien.
6: Qué
5: bien.
6: Qué buena noticia. Bien, ¿qué me cuenta?
5: Viva el amor. Bueno,
6: viva el amor, señores.
5: Escándalo esto, escándalo. Sale a la luz la reacción de Fernanda Callejón después de que Moria Kazán le pusiera los puntos al aire. Oh. O sea, salió a la luz, ¿no? Entonces.
10: ¿A quién le importa?
5: No sé, ¿a quién le importa?
6: ¿A quién le importa? Pocón, es ¿eh? Qué bar, qué borroquito, chiques.
5: ¿Tiene uno usted? O si no, tengo otro.
6: El padre Nenu López.
5: Sí.
6: ¿Quién será en Europa? Aparentemente Gran Hermano. Claro. Algo que ver con Gran Hermano tiene.
5: Lanzó
6: un duro comunicado contra la salud de su hija en Gran Hermano. Un límite que no debería cruzarse. Gran preocupación.
5: Bueno, yo sigo con Gran Hermano también.
6: Bien.
5: Tajante. Sabrina Rojas liquidó a Brian Sarmiento por su juego en Gran Hermano. Siempre es tan patotero, dijo.
6: Bien. Preocupación total,
5: una indignación. Si querés llorar, llorá. Llorá, pero no tanto.
6: Bien.
5: Le dijo Moria también a Callejón.
6: Y se viralizó un video de Carmen Barbieri cantando con una artista callejera.
5: No.
6: Hermoso momento.
5: No. Qué lindo, debe estar.
6: General Romano dijo, sí. Estoy bien de salud, viva Perón. Internado.
5: Sí, el gesto en una camilla.
6: Salió a aclarar que no está internado. Estoy bien de salud, dijo General Romano. Es un chiste.
5: Se fue a hacer un estudio.
6: Claro, un estudio, se fue a hacer una.
5: Acostado en la camilla.
6: Viva Perón, locura, Dios mío.
5: Qué locura.
6: 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Presentó el espectáculo, nos vamos.
5: Nos vamos,
6: Emilio. Gracias, Tatiño, hasta mañana.
5: Gracias, hasta mañana.
6: General Romano dijo, estoy bien de salud, viva Perón. Internado.
5: Sí, el gesto en una camilla.
6: Salió a aclarar que no está internado. Estoy bien de salud, dijo General Romano. Es un chiste.
5: Se fue a hacer un estudio.
6: Claro, un estudio, se fue a hacer una.
5: Acostado en la camilla.
6: Mira, pero locura, Dios mío.
5: Qué locura.
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radical, que según su señor Isaías Arenas, pronto a asumir su rol de presidente. Lo vamos a encontrar nosotros mañana por la 95. Pásenlo lindo, buena vida. Hasta mañana.

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0: Venía pensando que uno se cansa de las mentiras, de las estafas, de los engaños. Y este gobierno viene mintiéndose ya más de 2 años. La historia es que no hay plata. Por eso las jubilaciones, por eso los discapacitados. Por eso el comportamiento cruel y vil. Después de la homilía de García Cuerva, el día 25 de mayo, con el presidente presente. Al otro día, cuando en la homilía se pidió por los vulnerables, por los pobres, por los necesitados, por la empatía. Al día siguiente, el presidente lanza un decreto quitándole a los discapacitados, a los trasplantados, los subsidios para viajar, para hacer su tratamiento, y a los enfermos de cáncer. Esta es la actitud de un gobierno que solo sirve para mentir, para engañar, para estafar. No hay plata, dijeron desde el arranque. Yo les sugiero que tomen papel y lápiz para de una vez por todas desenmascarar todo esto. No me voy a poner en cosas técnicas, sino en hechos que son públicos, que están en los boletines oficiales, en las leyes votadas por el antro en que se ha convertido el Congreso. Miren, se compraron aviones por valor de 300 millones de dólares. Pero como vinieron con faltantes, la operación total para armarlos con los radares y todo lo demás costará 650 millones de dólares. No hay plata, dijeron. Está en la justicia, se demostró en Landís que se llevaron 31 mil millones de pesos con sobreprecios del 4.274%. Posteriormente, se descubrió que se llevaron 75 mil millones de pesos en aparatología de ortopedia, más la baja fraudulentamente que le dieron a 110 mil pensiones. No hay plata, dijeron. La estafa libra, 240 millones de dólares, y la repartija que hubo entre funcionarios. No hay plata, dijeron. Más de 4 mil millones de pesos con privilegios de créditos del Banco Nación, saqueando el Banco Nación. No hay plata, dijeron. Al PAMI le debe más de 500 mil millones de pesos. No hay plata, dijeron. Tomaron la obra social de las Fuerzas Armadas, el IOSFA, con superávit de más de 25 mil millones de pesos y lo dejaron con una deuda de 230 mil millones de pesos. No hay plata, dijeron. El innombrable e impresentable jefe de gabinete Adorni, en el año 25, con su mujer gastaron 85 millones de pesos en tarjetas de crédito. Y entre inversiones de propiedades y gastos, 1 millón de dólares. Y luce en su muñeca un reloj equivalente al valor de 33 jubilaciones mínimas. No hay plata, dijeron. Le acaban de condonar una deuda de 2.000 millones de dólares a Edesur y a Edenor. No hay plata, dijeron. Miren, ustedes saben que cada vez que cargamos combustible en nuestros vehículos, pagamos un impuesto que está destinado al mantenimiento, arreglo y terminación de las rutas. se quedaron con ese impuesto, 604 mil millones de pesos. A la vista está el estado de las rutas, no hay plata, dijeron. Entraron millones de dólares por la privatización de las hidroeléctricas. No hay plata, dijeron. No pagan la coparticipación a las provincias, sobre todo a las que no piensan como ellos. La provincia de Buenos Aires tiene 7 reclamos en la Corte Suprema de Justicia porque el gobierno no le paga la coparticipación a esta altura por 27 billones de pesos, al igual que a la provincia de La Rioja y al igual que la provincia de La Pampa, que tuvo fallo favorable de la Corte Suprema. No hay plata, dijeron. La deuda externa ha crecido en lo que va del gobierno de este señor que supimos conseguir. Creció en 88 mil millones de dólares. En el mes pasado, nada más, aumentó 14 mil millones de dólares. La deuda externa argentina hoy asciende a 483 mil millones de dólares. Y ahora, como todo va según el plan y todo marcha maravillosamente bien, fueron al fondo a mangar 1.000 millones de dólares más. No hay plata, dijeron. Recordarán ustedes el salvataje antes de las elecciones hecho a través de Scott Bessent, secretario de Estado de Estados Unidos, que le salvó las elecciones, porque si no era el abismo, nos hicieron creer. El Banco Central, en su boletín, en su informe, acaba de manifestar y publicar que a este señor Scott Bessent le acaban de liquidar 18 millones y medio de dólares de intereses de la plata que puso para salvarle la elección. No hay plata, dijeron. Hablemos un poco de la baja del gas de la tarifa por zona fría. Yo les cuento, hay un fondo fiduciario del gas que permitía ese subsidio para las zonas frías. ¿Cómo estaba formado ese fondo fiduciario? 7,5% se recargaba sobre el precio del gas natural en el punto de ingreso al sistema de transporte. Lo pagábamos todos los ciudadanos para solidarizarnos con la gente que vive en zona fría. Pues fundieron el fondo fiduciario porque se quedaron con el dinero del fondo fiduciario del gas. No hay plata, dijeron. ¿Dónde está el oro? Que se niegan a contestar. Personalmente creo que no está más. 4.500 millones de dólares. No hay plata, dijeron. ¿Dónde están los 75.000 millones de dólares del Fondo de Sustentabilidad, Fondo de Garantía Sustentable, que garantizaba la movilidad jubilatoria? Desapareció. No hay plata, dijeron. Vialidad, que la quieren cerrar o privatizar, o no sé. Tiene retenido 5.000 millones de dólares del presupuesto otorgado. No hay plata, dijeron. Repito, no me quiero poner técnico, pero esta es una realidad que no pueden discutir. No lo pueden discutir. Mientras se desata ahí dentro una interna feroz, porque en el medio están los 110 mil millones que le dieron a la SIDE, a la Secretaría de la Inteligencia del Estado, cuya mitad está manejada por la señora Karina Milei y la otra mitad por el equipo, el tándem Javier Milei, Santiago Caputo. Entonces, la justicia mira para otro lado, porque el grave problema de nuestro querido país, ya basta de decir de este país, pasa por la educación, por la cultura, pero fundamentalmente por la justicia. Lo que está ocurriendo, y esto no es una defensa, es una realidad, ¿eh? Lo que está ocurriendo en la casa de los en la causa de los cuadernos es vergonzoso por donde se lo mire. 27 empresarios diciendo que decían lo que Bonadío y Stornelli les decían o iban presos. Varios fueron a una escribanía antes de ir a declarar para decir que iban a mentir porque si no perdían su libertad. Y el moño del paquete es la declaración del encargado o portero del edificio de la calle Juncal donde vivía la doctora Kirchner, que lo obligaron a decir que entraban y salían bolsos en forma permanente. Y le recordó el doctor Bonadío que no descansa en paz, que no descansa en paz, junto a Stornelli. Estuvimos por el barrio, sabemos que usted tiene dos hijas, en una amenaza sobre su familia. ¿Qué padre no firmaría cualquier cosa frente a esto? Los cuadernos, con correcciones, 1.500 correcciones detectó la UBA y los peritos de la Policía Federal Argentina, con liquid paper, correcciones, entre Centeno y Vasigalupo. Vasigalupo, que declaró en el tribunal, la vida me dio la oportunidad para hacer lo que hice porque todo lo que huele a peronismo lo siento como una patada de burro. Declaración de este buen señor en los tribunales. Este señor Vasigalupo, policía federal retirado, con el jefe de las pericias de la Policía Federal, al cual dijo conocer que se hablaban una vez por año, o para Semana Santa, o para cumpleaños, la justicia y la defensa le demostró que había tenido 300 llamadas. Entonces, frente a esto, los abogados defensores piden la investigación, tanto de lo actuado por el fallecido Bonadío, como por el impresentable que sigue en funciones, el fiscal Stornelli. La respuesta del tribunal fue: después que dictemos sentencia, lo investigamos. Entonces, ¿cómo avanzar en un país cuyos jueces son vergonzosos, colonizados y corruptos, como el fiscal Luciani en la causa Vialidad? Hay mucho más por decir, hay mucho más por hablar, porque después salen a los distintos municipios los representantes de estas ideas, de este gobierno, a comportarse como carmelitas descalzas, a subirse al trineo de Papá Noel, y se disfrazan de Teresa de Calcuta, cuando en realidad representan todo esto, pero claro, no dan ninguna explicación. De esto no hablan, que es absolutamente indiscutible esto, absolutamente indiscutible. Uno puede pensar como quiera y votar a quien se le antoje y tener las ideas que se le antojen, pero avalar esto. Un último dato antes de recibir a nuestro invitado. En el año 25 murieron 25.400 personas de más de 65 años por no recibir medicamentos y tratamiento, con enfermedades crónicas o enfermedades perfectamente curables. Esto es un genocidio por goteo de los adultos mayores, como también de las infancias, con lo que están haciendo con los tratamientos para el cáncer, con nuestros queridos niños en el Hospital Garrahan. Esto ya no se trata de política. Esto ya no es política. Esto es crueldad, esto es vileza, esto es sionismo en estado puro. Porque el mesianismo, la espera del Mesías y del Salvador, está en la base del pensamiento del pueblo judío, traducido en sionismo. Esto es lo que están haciendo con nuestra patria. Y parece que la oposición estará viajando con Adorni por Aruba, no sé en dónde está, en algún paraíso ya no terrenal, que no ven esta realidad. lo mismo que la dirigencia sindical, lo mismo que la CGT, ¿a dónde están? ¿A dónde están? Que no le cuentan a la ciudadanía este tipo de cosas. Insisto, con la bandera de la docencia política. No son inventos estos, ¿eh? Son hechos perfectamente comprobables. La mayoría de ellos están en la justicia. Entonces digo, ¿vamos a permanecer así un año y medio más? ¿Esta es la historia? En esta calma chicha, en esto dale que va, en esto de bendigo a tutti. ¿Qué nos pasó? Además de perder el nacionalismo con C, no con Z. Además de perder la identidad. Ya que están abiertas las importaciones de manera salvaje, ¿por qué no importamos un poquito de sangre boliviana? Ah, no, pero acá le decimos bolita. Personalmente, al primero que vuelva a decir bolita delante mío, le voy a dar un cachetazo. Como decía el otro día, porque a los paraguayos le decimos paraguas, a los brasileños le decimos brazuca, somos unos vivos bárbaros. Nos están cagando de hambre, pero Messi, tráeme la copa, y no me voy a cansar de repetirlo, y metemos 5 millones de personas en la calle, agitando una bandera que no tenemos los cojones de defender. Porque parece que nos comportamos como argentinos cada 4 años. Ya recibimos a nuestro invitado, don Isaías Algarañaz, flamante presidente de la Unión Cívica Radical Local, que vamos a hablar de todo esto y algunas cositas más. Llévatelo, Emilio.
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0: Estamos con don Isaías Algañaraz, flamante presidente de la UCR local. ¿Cómo estás, Isaías? Gracias por venir, gracias por aceptar la invitación.
1: ¿Qué tal, Juanjo? ¿Cómo te va? Hola, Emilio. Todavía no asumí, así que estamos ahí en camino.
0: Presidente electo.
1: Exacto.
0: ¿Cuándo asumís?
1: El 5 de junio se va a hacer la asamblea y bueno, y después se va a presentar en sociedad la nueva mesa directiva.
0: Bueno, ¿cuál va a ser tu impronta cuando asumas en la Unión Cívica Radical?
1: Yo creo que hay que tener en cuenta que la Unión Cívica Radical, sobre todas las cosas, independientemente que uno tenga el corazoncito más de centro, centro-izquierda o centro-centro-derecha, hay de todo, como todo partido político tradicional, me parece que va a ser tratar de unir las diferentes miradas, teniendo en cuenta que estamos todos bajo la bandera de la Unión Cívica Radical. Creo que eso es lo más importante de todo. Que por ahí hoy hay algunos chiporroteos y por eso creo que pensaron en mí para dirigir esta etapa del radicalismo local.
0: ¿Qué sentís como militante radical de toda la vida, supongo, y más asumiendo dentro de poquitos días la conducción local del radicalismo, el comportamiento de vuestros diputados en el Congreso?
1: Bien, te voy a corregir, no de toda la vida. Yo empecé a militar activamente en mi vuelta a Ayacucho, después de que anduve varios tiempos trabajando en lo privado. Me convocó a trabajar Emilio Cordonier junto a Pablo Subiaurre, y a partir de ahí esa mística que se generó, esa primavera democrática ayacuchense, fue la que me hizo involucrarme en la Unión Cívica Radical. Si bien venía de familia, que yo creo que eso influye mucho.
0: Sí, claro.
1: Pero es más, en las reuniones familiares antes de militar era el Contrera yo.
0: ¿Eras?
1: El Contrera.
0: Ajá.
1: Me gustaba generar el debate familiar.
0: ¿Pero tenías alguna ideología?
1: No, era más que nada...
0: ¿Disruptivo?
1: Exacto. Generar el debate.
0: Ajá.
1: Yo considero que cuando hay mayor heterogeneidad de pensamiento es donde mayor se produce, mayor producción hay. Cuando todos pensamos iguales, generalmente no hay creatividad. Y yo creo que la política hoy necesita de creatividad y de audacia.
0: Por supuesto. Y creo además en el debate se encuentra la luz, ¿no?
1: Totalmente. Totalmente. Si todos pensamos igual, va a ser cortito el camino.
0: Dijo Balbín, para recordarle a nuestros jóvenes que parece que los han llevado a la indiferencia política, dijo Balbín, este viejo adversario viene a despedir un amigo. Y anteriormente, cuando Perón volvió al país, en la calle Gaspar Campos, Balbín saltó la tapia de atrás de la casa de Gaspar Campos, justificado porque no quería que lo vieran. Y Perón le ofrece Perón, Balbín, Balbín, Perón, no me importa. Después Perón se va a Paraguay, le hacen una conferencia de prensa y declara, yo con el doctor Balbín voy a cualquier parte. Después, lamentablemente, eso no se logró. Creo que hubo una interferencia de un doctor Alfonsín muy joven. ¿Qué hubiera pasado si se hubiera producido semejante cosa? Con dos movimientos históricos, cuasi populares, nacionales.
1: La verdad que no me gusta hablar sobre supuestos. Creo que la figura de Alfonsín, como lo planteas vos, Juanjo, creo que debería haber sido necesaria. Por algo, siempre en este tipo de movimientos hay rebeldes, y yo creo que los rebeldes le hacen muy bien a los partidos políticos. Y si bien la dirigencia de antaño la noto muy diferente a la de ahora, ni mejor ni peor, diferente, creo que había una conciencia...
0: Todo tiempo pasado no fue mejor,
1: no fue diferente. No fue mejor, exacto. Pero creo que había una conciencia democrática que iba más allá de
0: las ideologías.
1: De las ideologías, de las publicaciones, de las redes sociales, de los golpes de efecto. Uh-huh. Vos recordás a Perón, Balbín, Balbín, Perón. Yo recuerdo a Cafiero saliendo a bancar a Alfonsín.
0: Sí, claro. ¿no? Eso fue una muestra de nacionalismo puro, al margen de lo que hayan sido cualquiera de ellos.
1: Exacto.
0: Sí, ese sí, balcón, sí. Para mí es histórico.
1: Totalmente, la casa está en orden y salió a bancar la clase política. Y la clase política hoy se puede ver como que, bueno, la casta salió a defenderse. Siempre creo que hay que contextualizar las situaciones.
0: Ajá.
1: Pero me parece que la defensa de la democracia está por encima de todo. Y lamentablemente hemos naturalizado, pasa a todo nivel, naturalizamos la democracia los que sufrimos la dictadura. Si bien yo era chico, pero tengo recuerdos.
0: Yo tengo los míos.
1: Por eso digo, los pibes de hoy, nacieron con la democracia y la ven como algo natural y pasa también a nivel local. A nivel local, cuando se naturalizan ciertas cuestiones.
0: A ver.
1: Por ejemplo, déficit habitacional. Se hacen 700 viviendas. ¡Qué bien! ¡Bárbaro! ¡Buenísimo! Bueno, ya está. Ya se hicieron las viviendas. No te las aplaudo más. Ahora quiero que estén todas ocupadas y que estén ocupadas por la gente que debe ocuparlas.
0: Que realmente las necesita.
1: Exacto. Hay un transporte público urbano que ya tiene más de una década. Me parece que fue una de las medidas hoy... insignificante, pero en su momento para mí fue de una gran valía que haya un transporte público urbano gratuito donde cualquiera puede llevar lo puede tomar a su vez de estar el recorrido de las escuelas de la ciudad. Pero bueno, ya está. El otro día lo escuchaba Malamud, que es una persona que me gusta escuchar.
0: Andrés Malamud,
1: sí. Que él hablaba de la paradoja del éxito. Dice, cuando llega un gobierno a solucionar determinada problemática, la gente lo vota para que solucione esas problemáticas, cuando las soluciona, ya la sociedad le exige otras demandas.
0: Totalmente, claro.
1: Y esas demandas hay que escucharlas, porque si no nos quedamos con...
0: Con los éxitos obtenidos. Nos dormimos los laureles del triunfo.
1: Exacto, nos dormimos los laureles, nos quedamos con el trofeo viejo, lleno de telaraña y recordando ese tiempo pasado que fue mejor. Pero tenemos que vivir el presente. Y apuntando, creando una narrativa hacia el futuro. Porque si no, ¿cómo generamos expectativas también en la sociedad?
0: Es que me parece que es la que la sociedad está esperando, de un lado y del otro, con la construcción de una épica, de un proyecto, no faraónico, algo realizable.
1: Totalmente.
0: Es decir, somos 23.000 habitantes, en uno de los partidos, creo que el más rico de la provincia de Buenos Aires, más de 700.000 cabezas de ganado, soja, maíz, ¿cómo no crecemos? Yo siento que mi pueblo sigue por inercia, ¿viste? El principio físico que los cuerpos tienen a seguir en movimiento.
1: ¿Sí?
0: Y no crecemos, no nos juntamos para compartir ideas de crecimiento, un poco volviendo a lo que hablábamos al principio, ¿no? Primero tenemos que hablar del país, después cada cual le pondrá su impronta quien gane las elecciones correspondientes. Y me parece que Ayacucho está como estancado, Ayacucho está triste.
1: Yo creo que la cercanía con la gente nos tiene que llevar a escucharla más.
0: Ajá.
1: Me parece que en general la clase dirigente nos falta escucha. Creemos tener la verdad.
0: Claro.
1: Como si fuéramos tocados por la varita mágica de alguien superior y queremos tener la idea superlativa que va a salvar a la comunidad.
0: Claro.
1: Y me parece que ahí está el gran error de no tener la suficiente humildad de escucharnos. Me parece que falta mucha escucha. Estamos pendientes de decir la frase o la idea y no escuchamos lo que nos está diciendo nuestro interlocutor, nuestro vecino, nuestro semejante.
0: Es que me parece que
1: la escucha activa, digo, porque a veces nos hacemos lo que escuchamos, pero no estamos escuchando. Estamos pensando en retrucar.
0: Claro, estoy pensando en lo que voy a contestar en vez de asimilar lo que me están diciendo.
1: Me quiero lucir con una contestación.
0: Exacto, el discurso de autopromoción.
1: Exacto.
0: De todos lados de la
1: dirigencia. Sí, totalmente. Sí. Uh-huh. A ver, que muchas veces se tomó como cómo seduzco a mi electorado, cómo seduzco a mi posible votante, o a mi posible no votante, cómo lo seduzco para que me vote, ¿no? Y muchas veces es hasta antiguo. Tiene olor a humedad.
0: Uh-huh.
1: Muchas veces la acción demuestra más que los discursos. A ver, ¿por qué era gracioso el Chavo del Ocho? Porque decía que sí y con la cabeza te decía que no.
0: Decía que no.
1: Y creo que pasa mucho eso en la...
0: Además, lo que transmite ese programa El Chavo del Ocho.
1: Ni hablar.
0: La señora que cree que es la millonaria y nunca se sabe dónde saca la plata.
1: Exacto.
0: El que no consigue laburo, el vago, el chico pobre, carente de todo, que vive en un barril.
1: Pinta tu aldea y pintarás el mundo, ¿no?
0: Claro.
1: Desde México,
0: ¿cuántos
1: años tuvo?
0: El hijo de esta señora que se cree que es el hijo de una multimillonaria, que nunca le hace faltar nada.
1: Exacto.
0: Y el profesor que entra como si fuera Jorge Luis Borges al barrio a satisfacer su ego, ¿no?
1: Totalmente.
0: Yo cuando me sentaba a ver al Chavo, porque ahí estaba la lucha de clases, ahí estaba la ignorancia presente, ahí estaba el dolor, el hambre.
1: Sí, el bullying.
0: Las carencias, el bullying, ni hablar. Creo que culturalmente es un ejemplo el Chavo del Ocho.
1: Totalmente. A ver, no es gratuito que se haya mantenido más de 20 años. ¿Qué digo 20 años? Casi 40 años.
0: Sigue vigente.
1: Bueno, por eso te digo. Esto que vos dijiste del ego, satisfacer el ego, pasa mucho en la política.
0: Oh. Sí, un segundito, bueno. Por favor. Noticia de último momento.
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3: Información de último momento en la mañana, mediodía ya de este día en Ayacucho. Tiene que ver con el llamado bomberos voluntarios instante, nada más. Se acaba de informar desde bomberos que se trata de un incendio, aparentemente en una vivienda, sería en la zona rural. Esto sería en el establecimiento rural Ruta 29, pasando acceso Solanet. Insistimos, son las primeras informaciones por ahora de bomberos. Se trataría entonces de un incendio de una vivienda, aparentemente una vivienda en un establecimiento rural, Ruta 29, pasando paraje Solanet. La información entonces de último momento en la mañana, mediodía, perdón, de la 95. Gracias, Juan José, por estos minutos.
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0: Bueno, aquí estamos después de recibir esta noticia. Aprovechamos para decir lo siguiente. Todos los inviernos es repetitivo esto. Porque tenemos en el verano o en la primavera, tenemos que limpiar las chimeneas de las estufas. No sé el motivo de este incendio, pero descuento que debe pasar por allí. Porque además, y nos venden leña verde carísima que contiene resina, que se pega en el interior del caño de la chimenea y después se termina prendiendo fuego. Así que procuremos hacerle, yo sé que las cosas están difíciles para gastar unos mangos, que no lo hay, pero me parece básico limpiar todos los años, durante el verano o la primavera, el interior de las chimeneas de las estufas de leña. Bien, dicho esto, ojalá que no sea nada.
1: Que no haya ninguna víctima.
0: Que no haya ninguna víctima, por favor. Y que nuestros queridos bomberos, como siempre, lo solucionen cuanto antes. Bueno, seguimos la charla con don Isaías Alcañaraz. Toda una esperanza, toda una promesa para la Unión Cívica Radical local, con una gestión que a mí, desde afuera, me pareció muy coherente, que fue la del doctor Esteban Rally. No sé cuál es tu...
1: ¿Que fuera el doctor Esteban Rally?
0: Como último conductor de la Unión Cívica Radical
1: Local.
0: Sí,
1: por supuesto, sí, una persona muy formada.
0: Me parece que le imprimió...
1: Muy capacitada.
0: Sí.
1: Sí, por supuesto, sí, uh-huh. Sí, ni hablar. Una persona de diálogo. Bueno, que es un militante de... Él sí que es militante de chico.
0: De chiquito.
1: No es como yo.
0: Lo he tenido aquí varias veces.
1: Claro. Sí, por supuesto. Y bueno, también este nuevo armado de lista lo tiene, en realidad no en la lista, pero está como convencional, Esteban. Justamente hace un ratito estamos charlando porque esta noche nos vamos para Rauch, que asumen las autoridades allá de Rauch, y va a estar el diputado Pablo Juliano. Como invitado, y la verdad que es una persona, un diputado muy interesante para escucharlo, y tiene una visión con la que me siento representado. Uh-huh. Así que vamos con Esteban y Pablo, bueno, varios integrantes acá del comité, nos vamos a acercar a saludar al nuevo presidente de la Unión Cívica Radical de Rauch, y además a escucharlo a Pablo.
0: Está bien, me parece muy bien. ¿Necesariamente tendrá que haber un cisma en la Unión Cívica Radical para terminar con esta cosa asociativa con Macri? ¿O realmente lo han analizado, lo pensaron y van a volver a las bases?
1: Yo creo que sufrimos la falta de liderazgo, de un liderazgo fuerte. Yo creo que lamentablemente seguimos con... Yo digo... Justo estaba de alguna manera ayudando en la parte de prensa del comité local, y digo, tenemos que dejar de ser el club de las efemérides. Lo planteaba y algunos se reían, otros no les gustaba, pero le digo, tenemos que hablar para adelante, porque si no seguimos con el aniversario de lo que hizo Alfonsín, que está buenísimo, obviamente, lo celebramos, pero creo que la falta de un líder actual hace que sigamos agigantando la figura de Alfonsín. Y creo que lo que nos está faltando es eso, y estamos como un huérfano buscando un papi que nos dé cariño.
0: Yo creo que, lo hablábamos antes de arrancar la entrevista, ¿no? Yo creo que hay varios triunfos del neoliberalismo. Algo que no me canso de repetir es que la pretensión es hacernos vivir en un presente absoluto, donde no hay historia, no hay ayer, acá, todo es para acá adelante. Y otra de las cosas es la disgregación que ha logrado en la dirigencia política por ausencia de conducción. Y en esto sí tenés razón vos. Porque creo que, paralelamente, en la verdad, enfrente al peronismo le está pasando lo mismo. Una falta de conducción férrea, realmente, es decir, apuntamos a esto y este, y no 500 personas pretendiendo encaramarse en algo que la sociedad no tiene claro.
1: Lo que pasa, Juanjo, que ha habido un fracaso de los últimos gobiernos nacionales, y esto ha parido este monstruo.
0: Claro.
1: Lo que ha pasado con respecto a el neoliberalismo, yo hace un ratito, hace menos de un minuto, te estaba hablando de Alfonsín con admiración. Y el neoliberalismo, la figura de Alfonsín es un fracasado total y hizo todo mal. Bueno. Yo con el neoliberalismo no tengo nada que ver. Tenemos pensamientos totalmente contrario. Hablo desde lo personal, quizás haya radicales que estén aplaudiendo a Milei. No, a mí no me representa. Como hay peronistas, no sé, está uno de los últimos precandidatos del peronismo es secretario de turismo de Milei. Hay de todo mezclado y vos ves cómo está conformado la Cámara de Diputados y Senadores y teóricamente Milei no debería aprobar una ley. Y la Libertad Avanza está sacando.
0: Nunca ha tenido menos jerarquía el Congreso de la Nación como hoy.
1: Ni el Congreso de la Nación, ni el Poder Ejecutivo y el Legislativo. Bueno, eso. La ley de financiamiento universitario.
0: De hablar.
1: Está aprobado por el Poder Legislativo y el Judicial.
0: Ratificado 4 veces. Bueno. Y no lo sé. Por eso digo, cuando yo arranqué el editorial, digo, esto es lo que tenemos que contarle firmemente a la gente. No para convencerlos o persuadirlos, sino como argentino, sí, esta es tu realidad. Esto no se puede discutir, no es un conventillo político el que te vengo a contar. Alfonsín, por ejemplo, yo no me canso de contar, cuando él puso de ministro de Economía a Bernardo Grispun, que era un tipo que apoyaba el consumo interno, que apoyaba el desarrollo de la industria nacional, que apoyaba el desarrollo de las pymes, que se puteaba con el Fondo Monetario de una manera tremenda, defendiendo los intereses nacionales, lo empezaron a acorralar y a apretar al doctor Alfonsín de semejante manera que cuando viajó a Estados Unidos le pusieron los puntos. Volvió, tuvo que echarlo a don Bernardo Grispun y apareció Surruil con las consecuencias del caso. Digo, si no le contamos este tipo de cosas a la gente se va a quedar con el chusmerío, con lo que le cuenta Feynman, Leuco y todos estos delincuentes que están en los medios.
1: Por eso te digo que el neoliberalismo, a nosotros los radicales, siempre nos han tratado casi de idiotas. Fíjate, Ilia.
0: ¿Cómo lo solucionamos eso?
1: Y yo creo que mostrando un proyecto. La clave es mostrar un proyecto, y no solo mostrando un proyecto, sino tiene que surgir un líder. Yo creo que los proyectos grupales son muy importantes.
0: Sí, claro.
1: Pero tiene que haber...
0: bien conducidos.
1: Exacto. Tiene que haber un dirigente que esté muy despierto, muy atento sobre todo a la actualidad. A la actualidad y a lo que viene. Porque no es solamente la actualidad. Vuelvo a repetir, si nos quedamos con que justamente hoy, mira, se cumple un aniversario de cuando se promulgó la ley para llevar la capital a Viedma, año 1987.
0: Lo recuerdo.
1: Hoy se cumple, hablando de la efeméride. Bueno, obviamente, un montón de cuestiones de estadista que ofrecía Alfonsín quedaron en la nada, pero por esto mismo que decís vos. Después, el que viene no sirvió para nada. Y el que vino después de Alfonsín fue Menem.
0: Totalmente.
1: Reventó todo.
0: Que fue el comienzo del fin.
1: ¿Cuántos casos de corrupción tuvo Menem? El gobierno de Menem.
0: No. Con las privatizaciones. Porque
1: yo te escuchaba con el tema Adorni, que tenés toda la razón del mundo. Pero el tema de la corrupción, lamentablemente, nos molesta cuando hay un montón de cosas. A ver, ¿qué tipo que no llega a fin de mes? Lo de Adorni es un adorno.
0: Sí, sí, bueno, Isaías, pero es el jefe de gabinete, es el tercero en la sucesión presidencial.
1: Por supuesto, sí. Insaurralde también fue jefe de gabinete.
0: Sí, sí.
1: Vos decís, sí. ¿Qué es lo que está pasando,
0: bueno,
1: a nivel valores?
0: El episodio de la Rúa con el senador este Cantarero.
1: Por supuesto, sí, por supuesto.
0: Que en vez de echarlo a Flamarique, de la Rúa lo asciende jefe de gabinete y provoca la renuncia y la desaparición política del Chacho Álvarez.
1: Sí.
0: Digo,
1: pero a ver, cuando llegan los militares al poder, en 76, ¿por qué llegan? Porque a los ciudadanos se les ocurrió sacarle el...
0: No llega por lo mismo que está sucediendo hoy. Que hoy los militares dijeron, por ahora no. Pero si nos trasladamos para atrás, están dadas las condiciones para que se vuelva a producir.
1: Pero totalmente.
0: Con esta decadencia de la dirigencia política, con esta falta de unión, con esta falta de ideas. Yo venía pensando de casa hoy, para hablar contigo, digo, ¿dónde están los Jarolaski? Para hablar específicamente del radicalismo, ¿no? ¿Por qué se fue Leopoldo Moró? Un tipo que yo lo escucho hablar y me olvido de qué de partido político pertenece. Y me encanta escucharlo por la claridad y la credibilidad de sus ideas.
1: Y ahora, si vos lo escuchás a Pablo Juliano hoy, No sé si has tenido la posibilidad de escucharlo.
0: Sí, sí, claro.
1: Es un tipo que... Y está en el bloque de Provincias Unidas. No está en el
0: bueno, ahí está.
1: El grupo de UCR. Y es un diputado radical. Por eso te digo, ante la falta de representatividad, cuando no hay un dirigente que te marque un camino, cuando a vos no hay un dirigente que te contagie entusiasmo para hacer política, es muy difícil. Y la fácil, muchas veces, en los altos cargos, es igual. Negocio acá, negocio allá. Por eso también es importante lo local. Muchas veces nosotros nos peleamos para arriba y después el de arriba transó con otro y vos quedaste pataleando.
0: Sí,
1: quedaste
0: sí, sí, sí. Yo también pienso en eso. Es decir, yo puedo hacer un programa dedicado exclusivamente a la cosa doméstica. Pero me voy un poco más allá porque todo lo que pasa arriba derrama abajo.
1: Totalmente, sí, sí.
0: Este es el tema. Entonces Ayacucho no puede pensar que es la República Independiente de Ayacucho. Ayacucho sufre las consecuencias como todos los municipios del país. Entonces, ¿qué hacemos con Ayacucho? ¿Qué hacemos con nuestros pibes? Con la indiferencia de nuestros pibes. ¿Cómo sacarlos de acá? De la maldita celular. Tuve un profesor acá el 25 de mayo que me dijo, yo a veces siento que doy clases para este lado del teléfono, para la parte de atrás. Es tremendo eso.
1: Sí, sí.
0: Es tremendo.
1: Sí, sí.
0: Y es nada más ni nada menos que un profesor de historia. Y creo que han encontrado ustedes en él a un futuro gran cuadro político, por su transparencia, por su honestidad intelectual y de la otra, por su pureza, quizá víctima de su juventud, que es Emanuel Carlón.
1: Sí, sí, yo he estado charlando con Emma y él me decía, nosotros tenemos que ofrecer una narrativa hacia adelante. Esto que hablamos recién.
0: Lo tomé
1: de él. Uh-huh. Lo tomé de él porque charlamos la semana pasada.
0: Era vos.
1: A ver, lo que hicimos, bárbaro, pero ya no nos podemos golpear el pecho. No podemos esperar que la gente agradezca lo que hicimos. Ya lo hicimos y lo naturalizó. Emanuel, que viene de otra generación, uh-huh, que no vivió un montón de cosas, te plantea esto. Construyamos para adelante. Y hay que escuchar a los chicos, como yo lo escuché a Manuel Carlón, que fue alumno mío en fútbol, cuando yo estuve en Atlético con el Tati Aguiar. También lo escucho al Nene Steverina, que tiene un par de años más que yo, y dice, a ver muchachos, ustedes son los dirigentes, ustedes tienen que dirigir. Mirá qué simple. Y sí, tenemos que dirigir las ganas, tenemos que dirigir el compromiso,
0: pero
1: los errores. Nuestras cualidades, nuestros defectos, pero tenemos que dirigirlo.
0: Pero además creo que la dirigencia política tiene la responsabilidad de generar un propósito en la gente, en nuestra juventud.
1: Totalmente. Es que, a ver,
0: para, yo no creo,
1: para eso estamos, Juanjo.
0: Claro.
1: Para eso tenemos que estar.
0: Pero pareciera que no.
1: Y sí.
0: Pareciera que los núcleos duros, las jabonerías de Beite, las mesas chicas, toda esta historieta que se fabrican como si fueran las Naciones Unidas.
1: Son los egos.
0: Son simplemente partidos políticos de municipios chicos donde tendríamos que ser 23.000 personas felices con la riqueza en la que habitamos. Y no lo logramos. La deuda histórica de generar trabajo genuino, la deuda histórica de que nuestro parque industrial crezca, de ofrecer algún tipo de facilidades para que la gente venga a instalarse, ofrecer un centro de logística. Ayacucho está en un punto estratégico, Balcarce, Tandil, Vidal, Pirán, Mar del Plata, Madariaga, la costa, lo que significa la costa, Dolores, Maipú. Claramente se puede hacer un centro, ofrecer o armar un centro logístico, creo yo.
1: Sí, sí, sí. Coincido que estamos en un lugar estratégico y me parece que cuando yo te digo que hay que apelar a la creatividad y la audacia, me parece que va por ahí. Justo estamos en un momento hiper complejo, me parece, porque mirá que nosotros como radicales hemos gobernado, vamos a cumplir 15 años en diciembre, y hemos gobernado con diferentes banderas políticas, tanto en provincia como en nación, y dentro de todo la hemos ido peloteando. Pero no,
0: bueno, Kicillof ha sido, creo que, bastante ecuánime con Ayacucho.
1: A mí me parece que sí, que ha abierto el juego y
0: exactamente.
1: Le ha dado visibilidad a todos los municipios.
0: Uh-huh.
1: Lo que te quería decir, a ver, a nosotros no, Milei no nos va a contar lo que es el equilibrio fiscal. Nosotros, a ver, si algo tenemos desde hace años es responsabilidad con la cosa pública, con los dineros públicos. Después te puede gustar más o menos, o las prioridades que se han elegido de cada sí. gobierno, desde el primero de Pablo hasta el segundo o tercero de Emilio. Pero eso son otras cuestiones. No podemos decir que acá se tira la plata o que no se pagan los sueldos. Después podemos debatir también qué tipo de sueldo tienen los municipales, qué tipo de sueldo tenemos nosotros. Yo soy docente, dependo de la Dirección General de Escuela y Cultura. Y también, si te digo cuánto gano por hora, complicado. Hoy hay paro y no es casualidad que voy allá.
0: Sí, sí, claro. Bueno, estaba escuchando un docente en los medios que decía que con 30 años de antigüedad en la universidad ganaba 600 mil pesos por mes. 30 años de antigüedad.
1: Sí. ¿Es así?
0: Del 8176 y salía Juan Carlos. Hola Juan, soy Juan Carlos. El presidente dijo alguna vez que lo mejor está por venir. En algún punto quizá tenga razón, teniendo en cuenta que lo que está por venir son las elecciones. Qué buena reflexión.
1: Todo muy creativo.
0: Muy creativo, la verdad que sí. Hiciste un muy buen laburo en cultura en tu momento.
1: A ver, yo creo que hoy estoy acá en gran parte por el trabajo que hice en cultura. Para algunos bueno, para otros más populista, para otros menos, para otros muy personalista, para otros...
0: Sí, sí.
1: Pero yo creo que eso va también en lo que ve el otro de uno. Para mucha gente no saben quién soy. No saben que fui director de cultura. Uno a veces habla dando sobre, no sé, chicos de la Juventud Radical que se enteraron que yo fui director de cultura hace poco. Porque son chicos.
0: Era de lo que veníamos hablando, ¿no? Docencia política.
1: Exacto. Sí.
0: Tener que pararse de presidente electo del UCR, tener que contarle a los militantes quién sos, es grave.
1: Bueno, pero muchas veces también esto es parte de las mezquindades dentro de los mismos espacios.
0: Sí, bueno, esas son las cosas que se tienen que terminar, de un lado y del otro. ¿Eh?
1: Totalmente.
0: De un lado y del otro.
1: Sí.
0: Carlos, del 4166. Buenas tardes, Juanjo. Saludos y mis felicitaciones a Chicha. Te escribo porque al escuchar tu introducción mencionás la escasa valentía de las centrales gremiales y hace unas pocas semanas observo que hay paros docentes masivos convocados por una nueva central denominada Asociación de Maestros de la Provincia de Buenos Aires. Creo que se viene un nuevo equilibrio proporcionado por la inercia de los gremios actuales y a la crueldad del gobierno. Saludos.
1: Perfecto. Cuando la dirigencia se burocratiza, las bases te pasan por arriba. No hay mucha vuelta.
0: Es que es momento que suceda. Mi introducción hablaba de la CGT, concretamente. Salieron tres entreguistas y parece que entraron otros tres entreguistas. Porque los paros de los distintos sindicatos por separado no sirven para nada. Está comprobado que a este gobierno, con su protocolo antipiquete, su violencia, cada lata de gas que le tiran a los viejos es una jubilación mínima. Digo, está comprobado que le metes 100.000 personas y los canas se van a la casa.
1: Sí, totalmente.
0: Entonces,
1: lo que pasa es que la gente se cansa cuando ve que la casta no era tan casta, cuando ve que no llega a fin de mes, cuando ve que tiene que usar la tarjeta de crédito para comprar comida, cuando me contaba un amigo empleado del banco que estoy atendiendo las moras.
0: Más del 30% de mora. Y la gente, como no lo puede pagar, se está volcando a la usura.
1: Claro.
0: Y yo estaba viendo los flyers de la usura. Por 600.000 pesos tiene que pagar 12.500 por día. Y la gente entrega el televisor, entrega la cocina, entrega el turbo. Es una cosa espantosa lo que está ocurriendo.
1: Sí. Entonces, digo, es desesperante.
0: La oposición tiene que hablar todos los días de esto. Y respecto al mensaje, quiero dejar a salvo el comentario que yo hice y reconocer que tanto los gremios docentes, incluida la UBA y todo lo demás, y ATE, son los únicos sindicatos que están permanentemente transmitiendo información y diciendo las cosas como son. Escuchar a los docentes hoy, cuando en Corea del Sur se los llama héroes de la patria, y esto es Corea del Sur, escucharlos a ustedes hablar de lo que ganan, digo, ¿cuál es la fuerza y la convicción y la vocación de pararse todos los días delante de un aula varias horas cuando sabemos que llegamos a casa y por ahí con nuestra mujer y los chicos comemos una vez por día, con el salario que cobramos?
1: Y estamos en Ayacucho, que podés ir caminando a tu trabajo.
0: Bueno, ahí está el tema. Ahí está el tema. Acá no llegó del todo todavía, yo lo decía el otro día, porque la gente de alguna u otra manera se hace una escapadita al mediodía a casa, pica algo, se toma un té con leche caliente, una galletita, lo que sea, sí, sí, y viaja gratis. Con un boleto de 1.500, de 2.000 mangos, y gente que toma tres transportes en ciudades más grandes y tiene que comer necesariamente algo, sobre todo en la zona fría, al mediodía, es un gasto de viáticos impresionante.
1: Sí, coincido, Juanjo. Lamentablemente, nosotros muchas veces hablamos, digo lamentablemente porque hay veces que me agarra un sentimiento de culpa y creo que soy Aristóteles, Platón, viste, que están pensando, tienen tiempo para pensar.
0: Que viven en la caverna, en la realidad.
1: Tenemos tiempo para pensar y analizar.
0: Sí, uno a veces siente culpa, sí, de sí, tener un poco de tiempo. Totalmente. De verdad, de verdad. ¿Qué vas a hacer por ahí? ¿Qué propones por allá, Cucho, Isaías?
1: Primero tenemos que escuchar las nuevas demandas, que son muchas. Tenemos que estar abiertos, muy plurales. El comité, te dije que asumimos el viernes que viene, viernes 5, viernes que viene no, porque el viernes que
0: el
1: viene
0: otro.
1: Es, claro. El viernes 5 vamos a invitar a todos los afiliados, a todos los simpatizantes, a todos los independientes que sientan que hay muchas cosas por hacer. Uh-huh. No tiramos a nadie totalmente.
0: De verdad, de verdad. ¿Qué vas a hacer por ahí? ¿Qué propones por allá, Cucho, Isaías?
1: Primero tenemos que escuchar las nuevas demandas, que son muchas. Tenemos que estar abiertos, muy plurales. El comité, te dije que asumimos el viernes que viene, viernes 5, viernes que viene no, porque el viernes que
0: el
1: viene
0: otro.
1: Es, claro, el viernes 5,

0: que hay, se hacen y se hicieron muchas cosas muy buenas. Creemos también que hay muchas cosas por hacer. Mi mirar para adelante, como me dijo el amigo Emma Carlón, tenemos que mirar para adelante, tenemos que crear conciencia y expectativa. Me parece que hay muchas cosas por hacer, pero primero tenemos que ordenar la casa. La casa está en orden, dijo Alfonsín, esperemos que nuestra casa esté en orden para poder salir a pasear y a visitar a la familia, a visitar al vecino.
1: Y sacar el olor a naftalina que dijiste hace un rato.
0: Sí, y mirarnos a los ojos, creo que es la clave.
1: Espero que no sea una utopía que se logre en todo lado de la dirigencia política. La última, porque ya se nos fue. Me encantaría un debate público entre las cabezas de los partidos más representativos de Ayacucho. ¿Lo ves probable? No para enfrentarse, ¿no? No, no.
0: No, pero por supuesto. A ver, a mí muchas veces me preguntan, me invitan a comer a algún lado. Va tal persona. ¿No hay problema? Yo me siento a comer o a charlar con cualquier persona. No tengo ningún tipo de inconveniente. Y con los primos es profe de educación física y la señora es psicóloga, casi como yo.
1: ¿Te espero después que asumas?
0: ¿Cómo no, Juanjo? ¿Eh? Sabés que me llamás y no hay inconveniente. Mientras podamos charlar y podamos pensar un Ayacucho para todos, obviamente que estoy acá.
1: Perfecto. Y la última de Sonia, los gremialistas y sindicalistas hoy son casta. No les importa el laburante. Y los de los pueblos como estos buscan los gremios para tratar de llegar y no trabajar. No es el caso de todos, digo, pero se acerca de alguna manera a la verdad a nivel nacional, me refiero.
0: Vos sabés que Tato Pavlovsky, lo estudié cuando estudié psicología social, decía
1: un
0: que...
1: Un genio.
0: Total. Decía que cuando un hombre se burocratiza, se vuelve mediocre. Y estamos llenos de burocracia.
1: Y ahí terminamos leyendo José Ingeniero.
0: Exacto.
1: Hablaba de los contrabandistas de la vida, ¿no? Mucha suerte, Isaías.
0: Muchas gracias.
1: Y a ustedes los de siempre, que el camino se abra a tu paso, que el sol te dé siempre en el rostro, que el viento sople a tu espalda y que la lluvia caiga mansamente sobre tu campo y hasta que nos volvamos a encontrar, que Dios te sostenga la palma de su mano. Chau, chau, hasta el lunes. Palabras cruzadas.
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0: Hola, muy buenos días. ¿Cómo les va? Pasen. Están bienvenidos y bienvenidas a esta edición de miércoles de Tributo a los 90. Estamos transitando el pupito de la semana, así que pónganse cómodos que vamos a escuchar música de la que queremos escuchar y de los artistas que tanto placer nos da realmente. Mi nombre es Ani Godoy y nos estaremos acompañando por los siguientes 120 minutos con una playlist que nos va a volar la peluca. Así que pónganse cómodos, suban el volumen, que así comienza Tributo a los 90.
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Seguimos aquí escuchando muy, pero muy buena música de los artistas que todos queremos escuchar, de los artistas que realmente queremos escuchar, como es el caso de Soda Stereo. Siempre viene bien, es como nuestro caballito de batalla, siempre, siempre viene, vamos a lo seguro, ¿no? Gran canción de Soda Stereo, gran composición de Gustavo Cerati. ¿Lo escuchabas aquí en Tributo?

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artista argentino, muy buen músico y muy buen ser humano. Y lo invitamos aquí a Alejandro Lerner, aquí a tributo, por supuesto, para que nos cante Algo de mí en tu corazón. Gran canción aquí en tu programa.

0: gusto, cómo me gusta. Me encanta que llegue a Tributo a los 90. Alanis Morissette haciendo Ironic aquí en Tributo.
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Me Amarás, título del segundo álbum de estudio, en solista claramente, y grabado por el puertorriqueño-estadounidense Ricky Martin. El álbum además cuenta con 10 canciones que están una mejor que otra.

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0: Fabulosos pasaba por aquí en tributo a los 90 en tu radio. Quédate, que hay mucho más. No te muevas.
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0: Y escuchábamos a la reina del pop. Sí, ella es inigualable, es inalcanzable. Prevalecerá por los siglos de los siglos. Sí, así será, así será. Madonna estaba aquí en Tributo a los 90 con Rayo de Luz, Ride the Light.
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cuestiones que no pueden faltar en las fiestas, en los casamientos, en los 15. Esas canciones suenan en todas las fiestas desde hace años. Aquí en Tributo a los 90.

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nosotros nos despedimos, pero será hasta mañana. Hasta mañana jueves, no te preocupes. Aquí vamos a estar al pie del cañón, por supuesto. Aquí en Tributo a los 90 estamos con vos para musicalizarte tu día. Mi nombre es Ani Godoy y nos reencontramos entonces mañana jueves. Cita obligada, ¿eh? Así que los espero. Chau, chau.

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0: ¿Qué tal, amigos? El placer de encontrarlos otra vez por aquí, por el aire de la radio. En la 95, aquí en la radio de todas las voces. Esto es como sapo, otro pozo. Miércoles 27 de mayo, ahí lo dice la cortina. Como sapo de otro pozo. Esta nublada, destemplada tarde de miércoles. Cerrando, es una parte final del mes. 5 meses casi adentro, mira vos. Como sapo, otro pozo, Sergio Los Calcio, mi nombre. Ya te invito a que nos llames, a que te comuniques con la radio al 2494-310903. 310903, también nos encontrás en Instagram, Sergio Los Calcio 77. Vamos a conocer los datos del tiempo. 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La Industrial nos cuenta qué pasa con el clima a esta hora de la tarde. Estelar y sonando de fondo con Melancolía. 12 grados, 1 décima la temperatura en Ayacucho. Cielo totalmente cubierto. Fresco está, ¿eh? Para contar
1: lo que es necesario decir.
0: La humedad 78%, sensación térmica 10 grados. La presión 1023 medida de hectopascales, siguiendo soplando el sector norte. 8 kilómetros en la hora de promedio.
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0: Muchos días feos en la continuidad. Mañana jueves nublado, mínima de 7, máxima de 13. Similares condiciones a las de hoy. Repito nuevamente.

0: es lo que es.
1: ¿Qué dato más te contamos? El viernes, mínima de 8, máxima de 15, con cielo cubierto también. Insisto con esto, seguirán las condiciones de niebla. Hoy cerradísimo a la mañana. Mucho, mucho, mucho cuidado si tenés que andar en las rutas. Más, hoy levantó tarde la niebla, Todo indica que también habrá niebla en la nochecita ya y durante toda la madrugada.
0: Ha sido un farsante.
1: El sábado cubierto, inestable, alguna probabilidad de precipitaciones, mínima de 8, máxima de 15. Parcialmente nublado para el domingo, mínima de 8, máxima de 16. Inestable el lunes, martes. Mínimas que rondan los 5, 6, 7 grados. Máximas que no pasan los 12 o 13. Bueno, con respecto a información, atención, hace un rato, alrededor de las 2 de la tarde, una y algo, hubo llamado bomberos voluntarios. Consultábamos al cuartel de bomberos porque se debió un incendio en un establecimiento rural. Nos acaban de ampliar, atención. El incendio se dio en una vivienda del establecimiento San Esteban, causando grandes pérdidas, y hay unidades que todavía están trabajando en el lugar. Repito, información recién llegada a nuestra mesa de trabajo, confirmado por el cuartel de bomberos voluntarios. El incendio, del cual se supo por el llamado de los servidores públicos alrededor de las 13:20, 13:30, repito, esto fue al incendio de una vivienda en el establecimiento San Esteban. Pérdidas de importancia, la información que nos han confirmado desde el cuartel central, y hay unidades todavía trabajando en el lugar. Esa información que recién acabamos de consultar antes de venir a nuestro comosado Otro Pozo y era ampliada desde la estación de bomberos voluntarios.

Creo que estamos en condiciones de ir por buena música. Sí, sí, sí. Y a Calle Giros en la 95. El disco Presión suena imposible.

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Esto es del disco Lobo Suelto. 431-0903, contanos qué estás haciendo. Más tarde, ¿dónde da para? Da para fiestona, ¿eh?

O sea, como es buena música. Bueno, recordemos en materia local también, es importante esto mencionarlo. Hoy informaron desde DEA que ya está en funcionamiento la nueva estación transformadora de nuestra ciudad, esta que se construyó. Y la semana pasada, ante el reclamo, mucha gente, zapateo, como es costumbre, como es también bien ganado el reclamo hacia la empresa que provee la electricidad de nuestra ciudad, que distribuye la electricidad de nuestra ciudad, la realidad todo marcaba que había que pasar por esos procesos, por una cuestión lógica, de conectar a la red la nueva estación transformadora, hacer los últimos retoques. Y hoy ya desde la empresa informaron que está en operatividad, sextuplicando, es un dato que no es menos, sextuplicando el potencial energético de Ayacucho. Esto es clave en materia de pensar en el mediano y largo plazo, no solamente con los usuarios domésticos como podemos ser todos, para tener una estabilidad mayor en lo que hace a la electricidad, sino pensando en chances, en oportunidades, en posibilidades que se puedan dar en Ayacucho, y que por una cuestión de restricción energética no había empresa de consumo amplio o elevado que pudiera establecerse en Ayacucho. Ahora, a ver, ante una consulta, ante una gestión de que difícil, en la actualidad difícil, pero bueno, uno no pierde nunca la esperanza, la ilusión, saber que Ayacucho puede ofrecer determinado caudal energético. Eso es clave, ¿eh? 12 millones de dólares que fueron invertidos por parte de la empresa, ¿eh?, con aporte también y participación de la Secretaría de Infraestructura de la provincia de Buenos Aires. Así que eso es también para mencionarlo. Y bueno, veremos después de qué manera lo percibimos nosotros en el día a día, los usuarios menores, los residenciales, aquí en la radio, si el servicio es más estable. Allí vamos a tener novedades al respecto, más allá, repito esto, de que está apuntado a dotar a nuestra ciudad de un potencial energético de cara a futuro consumo más amplio. Hablando a tu corazón, dice Charlie junto a Pedro Aznar. Tipitos, tipitos. Compárase la noche, tipitos.

0: 431-0903, te vas comunicando con la radio, 1627.
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0: Ya escuchamos a Callejeros hoy, ¿no? Sí, sí. Pero tenemos más buena música aquí en la 95, aquí en la radio de todas las voces. Pierre.
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0: Sí, un favorcito, Pierre, lo que vos quieras.
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0: ¿Cómo no, Pierre? ¿Cómo no? ¿Qué querés que hagamos, Pierre? Pedí, pedí. Gracias, Pierre. Es el único tema que conozco, Pierre. Bueno. La ilusión que me condena.

0: muchas gracias. Que lo sepan los demás. Hinchada hay una sola y es la de pie. Gracias, eh.
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0: Guasones sonando allí de fondo, en realidad, escuchamos completito, versión en vivo acústica de Pasan las Horas, temón, que compartíamos en la 95 aquí en la radio de todas las voces, 431-0903. 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
0: Pupilas lejanas, pericos.
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0: Contanos qué estás haciendo. Esta tarde fría que tenemos en Ayacucho.

Sí, hay fuchi para mirar por tele también. Dos semanas y un día, falta para el mundial. Sí, lo vamos contando. Bueno, lo vamos contando. Hoy juega Central, 7 de la tarde, de visitante de Independiente del Valle. Por Libertadores, Independiente Rivadavia, contra el Bolívar de Bolivia, 9 y media de la noche. Mismo horario para Platense, que visita al Corinthians en Brasil. Y por Sudamericana, Racing, luego de Costas, recibe al Independiente Petrolero. Vasco da Gama visita, perdón, Barracas visita al Vasco da Gama. Y River recibe al Blooming, 9 y media. Creo que se puede ver este, porque Liga Sudamericana no todo se puede ver. Tienen cable. Eso sí se puede ver. Hoy seguramente River sí. 9 y media. Mañana juega Boca, se juega todo.

0: vamos, Emilio, que nos pasa información. Se encontró billetera en ruta 50 de Diego Santana. Pasar por Bouzón 413. Es la casa de su hermana. Conocida Chela Santana. Así que se encontró billetera en ruta 50, Diego Santana. Pasar por Bouzón, la casa de su hermana. Son 4-3. Vamos con más buena música aquí en la 95. Aquí en la radio de todas las voces. Llega Mancha de Rolando. Esto es chino.
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Ahí estamos escuchando la buena música. Era así los persas, antes y después. Era el tema que compartíamos aquí en la 95, 16:54 minutos. 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Bueno, atención con esta información que tenemos para dar. Estábamos tomando, gracias a Fran por pasarnos en contacto. Tomamos contacto con familiares de quienes residen en la vivienda que fue afectada hoy en el mediodía en el establecimiento San Esteban. Es la familia Arrascaete González, ¿sí? Y nos cuentan por aquí que el fuego destruyó absolutamente todo en la vivienda, ¿sí? Fuego destruyó absolutamente todo en la vivienda. Y por lo tanto, para comenzar, lo que Ayacucho siempre ha dado muestras concretas y continuas de solidaridad. Nos dicen por aquí, nos cuenta por aquí, gracias a Maya, que se necesita ropa de bebé, talle 4 o 5, para nena talle de 1 o 2, tanto ropa de arriba como ropa de abajo, calzado número 37, esto es para la mamá. Pantalón talle 50, 54 y de arriba lo que es 4, talle 4, 5. Y para hombres, pantalón talle 54, 56 y talle 5, 6 o 42 en indumentaria superior. También pañales para la bebé, ¿sí? Un cochecito y todo, bueno, todo lo que sea en abrigo. Es una bebé de 5 meses, ¿eh? Una bebé de 5 meses, repito esto, también calzado de hombre, talle 42, muebles, y nos cuenta, bueno, que el incendio no dejó nada. El incendio no dejó nada, y por lo tanto, bueno, creo que toda la comunidad, no solo desde la radio, nosotros, los distintos medios, sino también entidades sociales e instituciones de Ayacucho, uno calcula que prontamente van a ponerse en campaña a generar, valga la redundancia, una campaña y tratar de conseguir lo que fuera para esta familia que lo perdió todo. En incendio hoy al mediodía, en el establecimiento rural San Esteban, ya bomberos nos habían informado de lo que había sido el siniestro en ese lugar, pero ahora, a partir de esto que estamos cotejando y de esta búsqueda ya de sobre todo ropa de abrigo, ropa de trabajo para todos los integrantes de la familia, repito, es desde una bebé de 5 meses que requiere pañales, un cochecito, ropa de abrigo, repito, 5 meses tiene, y para talle 4, para talle 4 para la nena, para una nena 4 o 5 años, calzado número 37, esto es para la mamá, pantalones de mujer o quizás de jean o lo que fuere, talle 50-54. Para pantalones, la indumentaria superior talle 4-5 y pantalones de varón, de allí talle 54-56 y talle superior, lo que es 5-6, los que puedan ir viendo en su casa, algo que tengan para poder dar una mano a esta familia, muebles también, porque lo perdió todo en un incendio, así que los números de la radio quedan ya habilitados para hacernos eco de esto mismo. Y imagino, repito lo que decía al principio, que las instituciones, distintas instituciones en Ayacucho, van a estar también tratando de dar una mano ante esta familia que ha perdido absolutamente todo. Felizmente no pasó a mayores, están bien físicamente, pero en lo que es a cuestiones materiales lo perdieron todo en el incendio ocurrido en el establecimiento San Esteban. Nosotros vamos a ir a los títulos de los medios porteños presentados por Orihaz. 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Vamos a ir a los títulos para saber qué pasa en Argentina y en el mundo. Y te lo contamos aquí en la 95, aquí en la radio de todas las voces. Una vez que agarre viaje, ¿sí? Yo creo que ya va a salir.
me lo prometió Yo Caníbal, que iba a andar dando vueltas por allí, del disco Cordero Atado del año 93, donde Redondo de Ricota habían sacado este gran disco, pero que bueno, ahora se han pacado, no quiere, veo cómo son las cuestiones propias de la música, ¿eh? Ya trataremos de restablecer allí. Ahí está, viste que me iba a tardar.

Títulos, comenzamos con Infobae, como es habitual. El dólar oficial cerró a 1430. El Blue 1440. Las acciones argentinas trepan hasta 10% en Wall Street y el riesgo país vuelve a perforar los 500 puntos. El S&P Merval gana 5,2% y vuelve a superar los 3 millones de puntos. Los ADR de bancos lideran la tendencia. Los bonos en dólares suben 0,3%, con un riesgo país en los 498 puntos. Trágico accidente en Aeroparque. Un trabajador murió tras quedar atrapado en una fuga de gas. El impactante dato que arrojó la autopsia a Ana Lía Corte, la mujer hallada muerta en Bariloche. Crisis en la mayor avícola del país. Granja Tres Arroyos cerró su planta de Entre Ríos y peligra 950 empleos. Total. El secretario de Agricultura se enojó en pleno discurso y pidió que lo aplaudan. Sin flow, volvemos al pantano. Habló Scaloni antes de dar la lista de Argentina para el Mundial, las dudas y por qué excluyó a Dybala. La furia de Chechu Bonelli por el tema de la perra. Bueno, Dios mío, tapa de diario. Una perra que tenía con Civitanil. Tapa de diario, ay, Juan. Mire que uno ha publicado boludeces en toda su vida, pero... Total. El secretario de Agricultura se enojó en pleno discurso y pidió que lo aplaudan. Sin flow, volvemos al pantano. Habló Scaloni antes de dar la lista de Argentina para el Mundial, las dudas y por qué excluyó a Dybala. La furia de Chechu Bonelli por el tema de la perra. Bueno, Dios mío, tapa de diario. Una perra que tenía con

0: colonización se llama. O neocolonialismo. ¿Quién era Analía Corte, la mujer hallada muerta en Bariloche tras dos semanas de búsqueda? Momento clave para Adorni, cómo pasan a los días antes de presentar su declaración jurada. Que viene media perezosa la DDJJ de Manu. El último mensaje que mandó Agostina Vega antes de desaparecer en Córdoba y que se sabe el detenido. Comprar o alquilar, lanza una calculadora para saber cuál es la opción más conveniente. ¿En serio hay alguien que se le puede ocurrir hacer un cálculo? ¿Qué te conviene, comprar o alquilar? ¿A vos te parece que el que está alquilando es porque no tiene ganas? ¿Habrá alguno que otro? ¡Boludé! Impacto en el fondo en alguno. Alpine anunció una nueva alianza y cambiará el nombre del equipo. Se llamará Gucci. Mirá vos. Yo me imagino con la pinta el año que viene con una cartera a lo Guandanar ahí en Silverstone. Que sea Gucci no quiere decir que sea lindo. Tiene el nombre. Yo he visto, por ejemplo, zapatos, ¿viste? De la marca Sarkani. Tienen marca, valen un huevo, pero es un espanto. Vamos a los títulos de la portada de Página 12, que dice sus principales notas. El consumo masivo cayó por quinto mes consecutivo. No se salvan ni los supermercados ni las farmacias. Salarios devaluados y más deudas. El gobierno se ata al argumento de que el comercio electrónico está reemplazando las ventas físicas, pero el total de tickets que representa sigue siendo muy bajo. Y yo no compro arroz y media docena de huevos en el mercado, ¿no? Yo tenía un comerciante que me decía que ha cambiado la forma en la cual está vendiendo. Hay clientes que van y piden dos huevos, ¿sí? Pero receta para el desastre, las nuevas directivas del Fondo Monetario a Milei, más impuestos para los trabajadores. Hay un detenido por la desaparición de Agostina Vega en Córdoba, lo que se sabe del caso. El arrestado es conocido de la madre. Muerte de Analía Corte. El resultado de la autopsia confirma la causa del fallecimiento. Era buscada hace de 18 días. La gente agradece poder comprarse una docena de facturas. Un panazo solidario en Radio 750. Nueva era para el deporte en la TV argentina. Cambio de manos, cambios de pantallas. Todos los partidos del Mundial se podrán ver por Flow. Más presión sobre Adorni. El presidente de la Bolsa de Comercio le aconsejó que explique su patrimonio lo más rápido posible, le dijo. Prisión preventiva para el argentino detenido por la discriminación racial en Brasil. Calificó a un nene de 7 años como un esclavo. Sigue en River o se va el sugestivo mensaje de Juan Ferquintero, que no fue convocado para jugar contra el Blooming. Fue el título de los medios porteños. Te los hemos contado aquí en el aire de la radio, aquí en la 95. 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Nos vamos, amigos. Esto ha sido todo por hoy. Quédense en la 95, no se vayan. Tenemos buena música, tenemos rock de las pampas, tenemos los clasificados, tenemos mucho más. Esta tarde ya, apuntándole a la noche aquí en Como Sapo Otro Pozo. Y atención con esto que me siguen llegando algunos mensajitos. La familia que perdió todo en el incendio también requiere de alguna estufa. De alguna estufa pequeña, lo que fuere. Comunicarse directamente con la emisora. Tienen los números particulares de quienes estamos aquí en la radio también. Emilio, en mi caso también. 2494-310903 aquí en la radio. En lo personal del 344329. Vamos a buscar lo que haga falta. Nos damos una mano entre todos los ayacuchos. Nos vamos, amigos, nos encontramos mañana. Cuídense mucho. Quédense en la 95. Abrazo grande. Hasta mañana. Chau, chau.
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0: Compartimos clasificados 95. Rubro ventas. Se vende automóvil marca Peugeot 206, modelo 2005, diésel, 58.000 kilómetros. 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Se venden diferenciales para Jeep 4x4, con caja de cambio, 4 velocidades, alta y baja. 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Se vende vitro convector marca Peabody de 2000 watts con control termostato, vidrio templado, seminuevo. 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Se vende terreno de 20 metros de frente por 42.5 de fondo, con vivienda pequeña de bloc. 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Zona de Barrio La Feria. Tratar en el teléfono 2267-669692. Dueño directo, vende departamento en Mar del Plata. Excelente estado y ubicación. Al frente con balcón en piso 8. Dos ambientes grandes, con dependencia, cocina amplia y baño completo. Todo el día luz y sol. Zona Plaza Colón. Comunicarse al 2494-535593.
1: Se vende departamento de un ambiente en Mar del Plata. Vista al frente, próximo a zona de Güemes y zona de Aldrey. Llamar al 2296-453219.
0: Se vende propiedad en Ayacucho, en calle Moreno 654. Consta de 3 dormitorios, baño completo, living comedor integrado, entrada pasante para auto, galpón y patio. Consultar con Mariela al 2494-028068, libre de gastos. Rubro alquileres. Se alquila local céntrico en Ayacucho. Consultar al 2494-694003. Se alquila departamento en Buenos Aires, en Barrio Palermo, a una cuadra de Alto Palermo Shopping. Consta de 2 ambientes, máximo 3 personas y mínimo 2 noches. Consultas al celular 2494-484183.
1: Trabajos ofrecidos. Se ofrece matrimonio para puestero o cuidado de campos. También para trabajar en la zona rural. Llamar al 223-61-61-093.
0: Se ofrece señora para cuidado de personas mayores de lunes a viernes y los fines de semana con experiencia. Tratar al número celular 2494-596683. Se ofrece hombre para tareas en el campo, puestero, con muy buenas referencias. Tratar al teléfono 2268-405365.
1: Se ofrece para trabajo en el campo o cuidado de quintas, matrimonio con hijos. Comunicarse al 2494-483145 con referencias. Se ofrece mujer para cuidado de niños o persona mayor con experiencia. Contactarse al 2494-585403.
0: Se ofrece hombre jubilado para tareas varias. Comunicarse con Ricardo al teléfono celular 2494-533399. Se ofrece hombre jubilado para cuidado de quinta o chacra con referencias. Comunicarse con Rodolfo al 2494-061565. Se ofrece hombre para trabajos en el campo o para puestero, con referencias comprobables. Tratar al celular 2268-419822. Se ofrece señorita para trabajos domésticos, niñera, cuidadora domiciliaria, disponibilidad horaria de mañana y fines de semana. Comunicarse al 2494-004043. Se ofrece señora para cuidado de adulto mayor o niños, con disponibilidad horaria. durante la semana y fin de semana. Con referencias, contacto al 0223-3494-722. Se ofrece hombre para sereno en comercios. Con referencias, tratar 2494-5347-78. Se ofrece joven para cuidado de personas mayores. Disponibilidad horaria nocturna. Comunicarse al 2494-028260 o en Babio 1380. Se cuenta con experiencia. Se ofrece matrimonio para trabajo de parquero o campo chico con experiencia. Tratar al celular 2494-006075. Se ofrece señora para cuidado de personas mayores, limpieza o niñera. Tratar al celular 2494-637040. Se ofrece señora para empleada doméstica, niñera o cuidado de personas mayores. Cuento con referencias. Consultas al celular 2494-002373. Se ofrece puestero para el campo. Comunicarse al teléfono móvil 2494-009623. Hasta aquí los clasificados en la 95. Y recuerde que por el suyo puede pasar de lunes a viernes de 8 a 13.
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1: Muy pero muy buenas a todos, ¿qué tal? Bienvenidos a Rock de las Pampas. Comenzamos este miércoles 27 de mayo del 2026 con Fito Páez haciendo El Cuarto de Al Lado. Espero que estén todos del otro lado muy bien, con mucha energía para transitar este miércoles junto a nosotros. Valentín Cuño que les está hablando, Marcos está en la operación y Pablo Sturzenegger en la coordinación general. Nosotros, como de lunes a viernes, 2 horas haciendo lo mejor del rock nacional, así que los esperamos a que se queden en toda esta jornada. Ahora seguiremos con un tema de 1990 de los Fabulosos Cadillacs. Llega Demasiada Presión. Amigos y amigas, si tenés mucha presión, no te preocupes, subí el volumen y disfrutá, que así empieza Rock de las Pampas.

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2: Yo no me quiero casar y usted es una canción que mezcla ironía y humor para hablar de compromisos y libertades. Su tono festivo y descarado lo convirtió en uno de los cortes más recordados de la etapa de los 2000 de Turf, mostrando además esta capacidad del grupo para transformar lo cotidiano en sátira rockera.

Era. Y bueno, así pasaba la banda Turf con Yo no me quiero casar y usted. Y ahora pasemos a escuchar este temón del año 2008 de Los Piojos. Llega Civilización.

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1: Si recién te sumás y no sabes qué estás escuchando, esto es Rock de las Pampas. Nosotros estamos durante 2 horas haciendo lo mejor del rock nacional, así que te invitamos a que te quedes en todo este día. Y ahora continuamos con un tema de 1993 de Soda Stereo. Escuchemos Zona de Promesas.

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1: Tengo captura, tema del 2011 de Masacre que sonaba acá en la radio. Y ahora no te vayas, que ahora llega Don Osvaldo con esta reversión de Tan Perfecto que Asusta.

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1: Vivamos el momento, es parte del álbum Mentira la Verdad, y es un tema que refleja la madurez de los hermanos Sardelli en una etapa de consolidación. La letra invitó a disfrutar intensamente el presente con un tono que combina energía juvenil y reflexión. Y bueno, así sonaba Airbag con Vivamos el momento, y hacelo porque es lo mejor que podés hacer. Ahora pasaremos a escuchar una reversión, un cover que se lanzó el año pasado por Indios de la canción Pronta Entrega de Virus.

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1: Seguimos en este miércoles 27 de mayo del 2026 con muy buena música y buena onda para acompañarlos con mucho más rock. Y ahora escuchemos Bachicha, tema de Andrés Calamaro. El mando

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3: ¿Preparados, no, para seguir escuchando muchas más canciones? Bueno, ahora pasaremos a escuchar un tema del año 2010, una versión en vivo. Los Ratones Paranoicos hacen Ya Morí.

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0: muchísimas gracias. Aguante Capanga, loco.
1: ¡Miro Jota!
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3: No me sueltes es un tema que transmite intensidad y conexión con el público, mostrando cómo distintas generaciones pueden encontrarse en un mismo escenario. Y bueno, estas generaciones nos referimos a Milo J y Capanga, que recién sonaban así. Y ahora pasaremos a escuchar un tema del 2014. Así va sonando de a poquito Guasones haciendo Pobre Tipo.

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2: Los números que preocupan al gobierno del intendente Suejunde Rauch. Cayó 3% la coparticipación y entre 4 y 5% la cobrabilidad de tasas municipales. La secretaria de Hacienda del municipio, Florencia Miquel Arena, tras un complejo panorama económico y financiero para las cuentas comunales, al advertir sobre la caída de la coparticipación provincial, la disminución en

0: La cobrabilidad de tasas municipales y el incremento de las demandas sociales y sanitarias. En declaraciones a La Nueva Verdad de Rauch, la funcionaria efectuó un análisis de la situación económica local y explicó que los recursos que llegan por coparticipación continúan perdiendo poder frente a la inflación. En términos reales disminuyó un 3%, lo que debería venir en función de niveles monetarios en relación al año pasado. El ingreso por coparticipación está por debajo de la inflación y eso no nos permite recomponernos, señaló. A ese escenario indicó que se suma una caída en la cobrabilidad de tasas municipales que ronda entre el 4 y el 5% con respecto al año anterior. La economía no remonta, la gente no tiene plata y eso impacta directamente. Cayó la cobrabilidad entre 4 y 5 puntos, afirmó la contadora, quien además reconoció que el municipio atraviesa el 2026 sin ahorros y luego de haber cerrado el ejercicio 2025 con déficit. Un mismo modus operandi y una banda bajo sospecha investigan si los dos robos del fin de semana largo fueron cometidos por los mismos delincuentes. Según confiaron fuentes judiciales a La Nueva Verdad de Rauch, los primeros elementos incorporados a la investigación hacen presumir que se trataría de los mismos autores. El primero de los hechos fue perpetrado en la concesionaria Dual de Automotores, ubicada en Ascuénaga y Rondó, en proximidades de Ruta 30 en el acceso a la ciudad. Allí los ladrones ingresaron durante la madrugada del domingo. Tras violentar una abertura lateral, una vez adentro, fueron directamente hacia la oficina administrativa, donde utilizaron herramientas de corte para forzar una caja de seguridad. Los delincuentes se llevaron una importante suma de dinero en pesos y dólares, que rondarían los 70 millones de pesos, además de cheques y dos camionetas pertenecientes a la firma. Los vehículos fueron hallados horas más tarde abandonados en Mar del Plata, luego de un seguimiento realizado mediante cámaras de seguridad y tareas investigativas encabezadas por personal policial. El segundo episodio ocurrió en la empresa La Mere Michele, situada sobre Avenida Yrigoyen y Colector Alvear. Allí, el mecanismo utilizado volvió a despertar sospechas entre los investigadores. Los autores ingresaron por los techos tras levantar una chapa y se dirigieron directamente hacia el sector administrativo. Una vez adentro, repitieron prácticamente la misma metodología con herramientas cortantes y elementos de precisión. Lograron abrir una caja fuerte de la que sustrajeron 7 millones de pesos en efectivo antes de escapar. Por estas horas, la causa avanza bajo un fuerte hermetismo, mientras la policía y la justicia intentan reconstruir el recorrido de los sospechosos y determinar si la banda tiene antecedentes en otros hechos similares cometidos en ciudades de la región. Detuvieron en Rauch a un hombre condenado por abuso sexual en grado de tentativa. La medida fue ordenada por el titular del Tribunal Inlo Criminal número 1 del Departamento Judicial de Azul, el doctor Joaquín Duba, y se concretó en la zona de Quintas de Rauch. De acuerdo a la información oficial, la causa judicial data del año 2018 y sobre el imputado recayó una condena de 4 años de prisión en cumplimiento efectivo. Tras la detención, el sujeto fue trasladado durante la tarde de ayer a la comisaría de General Alvear, donde permanece alojado hasta que se disponga un cupo en una unidad penitenciaria. El diputado nacional Pablo Juliano llega a Rauch y brindará una conferencia de prensa en el Comité Radical. El diputado nacional de la Unión Cívica Radical Pablo Juliano visita Rauch este miércoles en el marco de una agenda política que incluirá una conferencia de prensa y encuentros con dirigentes locales del radicalismo. La actividad central se desarrollará a partir de las 19 en el Comité Local de la UCR, donde Juliano estará acompañado por referentes partidarios y autoridades locales, entre ellos el presidente del comité, Mario Bargoyen, la vicepresidente, María Laborde, y el intendente municipal, Maximiliano Soscún.
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1: Suena Supernova, es lo que escuchabas acá en la radio en Rock de las Pampas, y su tema se llamaba Cada Noche, Cada Calle. Y bueno, mientras finalizó esa canción, continuemos con una interpretación en Monterrey que va a potenciar la sensibilidad original de esta canción que tanto les gusta a ustedes, con un clima íntimo que conecta directamente con el público. La letra se resignifica en el vivo, mostrando la capacidad de Cerati para transformar cada presentación en una experiencia única. Entonces, disfrutemos de esta versión en vivo de Cactus de Gustavo Cerati.

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1: Miércoles 27 de mayo del 2026, acá en Rock de las Pampas, disfrutando de muy buenas canciones, tanto actuales como las retro. Y ahora nos quedaremos en esto último, nos vamos a 1982, en donde sonaba La Torre con Es el Rock and Roll.

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5: Les está hablando y acompañando en esta mitad de semana es Valentín Cunio. Y los invito a que me sigan en Instagram. Me van a encontrar como Valen Cunio y Omajo Locutor. Ahí van a poder ver mi contenido y mucho más. Ahora pasaremos a escuchar este tema tan querido de No Te Va a Gustar. Suena a las 9.

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1: Lanzada el año pasado, sonaba El Zar haciendo La Forma de Estar Solo. Una muy buena canción realmente. Y ahora continuaremos con el trío cordobés que quizás conocen, quizás no, que va a desplegar su fuerza y compromiso en este tema que tiene una letra que habla de resistencia y lucha. Escuchemos entonces a Eruca Sativa.
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Quiero hablarte, Pimpollo, y a solas, porque quiero, más que decirte cosas, mostrarme por adentro. Pimpollo de mi alma, yo sé que tu silencio, más que palabras lindas, necesitan ejemplos. Si bien yo soy tu padre y eso me da derecho, sé que a tu edad no valen algunos argumentos, que sobran ciertas frases y hace falta el ejemplo. Por eso me conformo con que me creas sincero. Claro que yo debiera ser más amigo, tengo que estar más cerca tuyo, de vez en cuando al menos. Y sobre todo ahora, Pimpollo, en este tiempo en que tu sangre joven busca su derrotero y se te van los ojos al país de los sueños y se quedan tus manos para escribir recuerdos. Ahora que en mi alma también hay algo nuevo, algo que no quisiera decirte que son celos. Porque sabrás, Pimpollo, que aunque no lo demuestre y aunque dé la impresión de estar solo en los pesos, me preocupan tus pasos y te sigo de lejos. Si supieras las noches que te pienso y te pienso. Lo hablamos con tu madre. La pobre, según veo, vive más el problema. Sufre tu crecimiento. Da vuelta con ustedes y lleva todo el peso de la casa. Yo a veces parezco un forastero. Y es que yo fui educado de otra forma, otro tiempo. Te mentiría si digo que no temo. Si al no hallar las palabras muchas veces me muerdo y me trago las ganas de contarte mis miedos. Porque los hombres somos así, de carne y hueso. Pimpollo, somos luz y sombra al mismo tiempo. Llevamos en nosotros algo así como un fuego, una chispa secreta, madre de tanto incendio. Ustedes, las mujeres, en cambio, llevan dentro un manantial sagrado, y es que Dios mismo ha puesto en el cántaro tibio de sus hermosos cuerpos el agua de la vida, un grandioso misterio. Por eso es que te pido, o mejor, te recuerdo, la vida es un camino, tienes que recorrerlo. Acuérdate que abundan los entretenimientos. No juegues con la vida. Cuidado con el fuego. No quiero que te quedes mirando mis defectos, ni quiero que me busques en los rostros ajenos. Tienes que preocuparte de hallar un compañero que ya dejó a los suyos y viene hacia tu encuentro. Salí de vos. Te invito a que hagas un esfuerzo. Larga esos colibríes que hay en tus ojos nuevos y recorre horizontes. Andate hasta otros cielos. Conoce otros paisajes. Es tuyo el universo. Llenales de preguntas al río, al sol, al viento. Habla con los caminos. Te dirán lo que vieron. Son mis viejos amigos y te irán repitiendo. Los que buscan encuentran. No te apures que hay tiempo. Y es cierto, es mi experiencia, lo poquito que tengo, que le gané a la vida. Mira alrededor nuestro. Nada se hace de golpe. La dicha es un secreto, hacer todas las cosas a su debido tiempo.
Ya vas a ver, Pimpollo, qué hermoso es todo eso. Tendrás ganas de darte, y es que podrás hacerlo, porque para ese entonces ya volverás sabiendo que el amor solamente, el amor da derechos. Pero el amor, Pimpollo, recordalo, no es ciego, tiene luz en los ojos y te sirve de espejo. Te toma de las manos y lo sientes adentro. Entrecerrá los ojos y estás tocando el cielo. Perdóname, Pimpollo. Me inspiro y me voy lejos. No sé si es el cariño o ya me siento viejo. Debía y no sabía cómo serte sincero. Ya ves, quise mostrarte cómo estás aquí adentro. Y ahora que ya dije lo que padezco y siento, quisiera regalarte dos cosas. Una, el riesgo de equivocarte. La otra, una frase, un secreto. Ama, ama y haz lo que quieras, Pimpollo. Pimpollo, yo te quiero.

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2: Detuvieron a un sospechoso por la desaparición de Agostina Vera en Córdoba. Se trata del hombre con el que la menor se encontró, luego de viajar en taxi. Un hombre fue detenido en la causa en la que se investiga la desaparición de Agostina Vera, en la provincia de Córdoba. Se trata de la persona con quien la menor se encontró luego de viajar en taxi. Hay hermetismo sobre qué pasó con la menor de 14 años. Mayra Mendoza denuncia abandono del gobierno nacional y pide financiación para obras provinciales. La diputada dijo que debe salir a buscar financiamiento externo para obras como las canalizaciones en Quilmes de los arroyos San Francisco y Las Piedras. La diputada bonaerense Mayra Mendoza denunció este miércoles abandono por parte del gobierno nacional hacia la obra pública provincial y municipal y sostuvo que por eso debe salir a buscar financiamiento en el exterior para proyectos como las canalizaciones de los arroyos San Francisco y Las Piedras. Mendoza, intendenta de Quilmes en uso de licencia, lo afirmó luego de participar en el Foro Urbano Mundial de Bakú, el principal encuentro global sobre urbanización y ciudades, impulsado por la ONU Habitat y organizado junto al gobierno de Azerbaiyán. Hallaron medio kilo de cocaína en la casa de una funcionaria de Morón. Se trata de Luna Ortigosa, quien era la directora del Centro Territorial Integral de Políticas de Género y Diversidad, y se encuentra prófuga. Una funcionaria del partido bonaerense de Morón está acusada por presunto narcotráfico y de integrar una banda delictiva luego de que efectivos de la Policía Federal encontraran 50 kilos de cocaína durante un allanamiento realizado en su vivienda. Tras producirse este hallazgo y darse a conocer la noticia, el intendente de Morón, Luca G., apartó a Ortigosa de su cargo el viernes pasado y dijo que se siente profundamente decepcionado por el accionar de la ahora exfuncionaria. Hugo Sigman declarará en Comodoro Py por la compra de vacunas contra el COVID-19. La justicia investiga una supuesta trama de tráfico de influencias y beneficios direccionados a determinados laboratorios durante la compra de vacunas durante la pandemia. El empresario farmacéutico Hugo Sigman se presentará este viernes a declarar en los tribunales federales de Comodoro Py y deberá hacerlo de manera presencial al haber rechazado la justicia una solicitud de sus abogados para hacerlo de manera virtual. Sigman comparece ante el juez Ariel Lijo para ser indagado en la causa que investiga presuntas irregularidades en la compra por parte del Estado Nacional bajo gobierno de Cristina Kirchner y Alberto Fernández de vacunas contra el COVID-19. El empresario vio postergado su declaración, que debía haberse concretado el martes 19 de mayo, a pedido del fiscal Listornelli, y que alcanza además a Silvia Gold, Carla Bizzotti, Cecilia Nicolini y otros exfuncionarios y empresarios vinculadas al área sanitaria durante el gobierno de los Fernández. Deportes, Copa Libertadores. Boca recibe a la Universidad Católica de Chile con la obligación de ganar para avanzar. El Xeneize disputará este encuentro clave con varias ausencias. Boca recibe este jueves a Universidad Católica de Chile por la sexta fecha del grupo D de la Copa Libertadores con la obligación de ganar para meterse en octavos de final. El encuentro está programado para las 21:30 en la Bombonera. El árbitro designado fue el colombiano Wilmer Roldán, mientras que en el VAR estará su compatriota David Rodríguez.
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2: Informan Urgente Ayacucho y la 95 FM. IDEA puso en marcha una nueva estación transformadora en Ayacucho con una inversión de 12 millones de dólares. La empresa IDEA anunció la puesta en funcionamiento de una nueva estación transformadora de 132 kilowatts en Ayacucho. Una obra estratégica que demandó una inversión superior a los 12 millones de dólares y que permitirá fortalecer el sistema eléctrico en toda la región. Según se informó, la nueva instalación sextuplica la potencia disponible, lo que representa un avance significativo para el abastecimiento energético no solo de Ayacucho, sino también de localidades cercanas como Rauch, Las Armas, Langueyú y Udaquiola. La obra fue posible gracias a un trabajo conjunto entre organismos provinciales, empresas del sector energético y la coordinación con los municipios de la región. Desde IDEA señalaron que este tipo de inversiones son fundamentales para seguir garantizando un servicio eficiente y acorde a las demandas actuales. En Ayacucho advierten sobre el impacto que tendría la eliminación de la zona fría en las tarifas de gas. La doctora Silvia Raquel Guevara, referente de la OMIC, Oficina Municipal de Información al Consumidor de Ayacucho, alertó sobre posibles consecuencias que tendría la eliminación del régimen de zona fría actualmente en debate en el Congreso. En diálogo con Urgente Ayacucho explicó que de avanzarse con esta medida el impacto en las facturas de gas sería impresionante, ya que actualmente el beneficio subsidia gran parte del costo total del servicio. Según detalló, hoy el esquema de zona fría no responde a una cuestión económica, sino a una condición climática que busca equilibrar el mayor consumo de gas en regiones más frías. Hoy el subsidio cubre gran parte de la factura, pero si se modifica, solo alcanzaría el valor del gas, dejando fuera otros componentes. Además, remarcó que el sistema se sostiene mediante un fondo fiduciario que aportan todos los usuarios, por lo que no se trata un gasto directo del Estado. Robaron camionetas en Rauch y las habrían trasladado por Ayacucho. Siguen sin rastros de los delincuentes. El robo de camionetas en una concesionaria en Rauch sumó en las últimas horas un dato clave para la investigación. Los vehículos habrían pasado por la zona de Ayacucho antes de ser hallados en la ciudad de Mar del Plata. Según se pudo reconstruir tras el hecho delictivo, los delincuentes se desplazaron por distintas rutas de la región. Uno de los puntos señalados en el recorrido sería el distrito de Ayacucho, lo que amplía el área de búsqueda y análisis de cámaras y movimientos. Operativos de tránsito en Ayacucho, infracciones, alcoholemias positivas y vehículos secuestrados. Durante el fin de semana se llevaron adelante operativos dinámicos de control en distintos puntos de la ciudad. En un trabajo conjunto entre la Subsecretaría de Seguridad Ciudadana y Tránsito de la Municipalidad de Ayacucho, la Policía Comunal y el Comando de Prevención Rural. Como resultado de los controles se registraron 10 infracciones por diversas faltas, 2 casos de alcoholemia positiva con retención de los vehículos, secuestro de 3 motovehículos y un automóvil por falta de documentación. Desde el área indicaron que estos procedimientos forman parte de las acciones preventivas y de seguridad vial que se desarrollan de manera permanente en la ciudad, con el objetivo de reforzar los controles y reducir situaciones de riesgo en la vía pública. Informaron la 95 FM y Urgente Ayacucho.
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2: El ministro de Economía, Luis Toto Caputo, destacó que las exportaciones PYME subieron un 32,6% en el primer cuatrimestre de 2026. El ministro señaló que es un nivel más alto en 13 años. El ministro de Economía, Luis Caputo, destacó que en el primer cuatrimestre del año 2026 las exportaciones de PYME sumaron 3.557 millones de dólares y crecieron 32,6% con respecto al mismo periodo del año pasado. Todos los grandes rubros registraron crecimiento. Las exportaciones de combustibles y energía se incrementaron 101,1%, en tanto las de manufacturas de origen agropecuario, productos primarios y manufacturas de origen industrial aumentaron 42,7, 29,4 y 17,5 respectivamente, según remarcó en un posteo en redes sociales. Precisó que por tamaño las exportaciones de microempresas crecieron 61,9%, las de pequeñas empresas 36,8% y las medianas empresas 23,3%. Entre los principales destinos se destacó el crecimiento de las exportaciones a Estados Unidos, 103,5%, España, un 62,9%, China, 47,7%, Uruguay, 14,8%, Brasil, 10,1%, según indicó el jefe del Palacio de Hacienda. Economía declaró la emergencia agropecuaria en Chubut, Río Negro y departamentos de Mendoza. El estado de emergencia responde a la afectación de la sequía, vientos, heladas o granizo sobre la producción agropecuaria. El Ministerio de Economía declaró la emergencia y o desastre agropecuario para Chubut, Río Negro y departamentos de Mendoza mediante una serie de resoluciones publicadas este miércoles en el boletín oficial. La declaratoria para todo el territorio de la provincia de Chubut está dirigida a las explotaciones ganaderas afectadas por sequía y se extiende desde el 7 de enero 2026 hasta 7 de enero 2027, fecha en la que se fijó la finalización del ciclo productivo para las explotaciones agropecuarias afectadas. Asimismo, la resolución 792-2026 declaró la emergencia agropecuaria para todo el territorio de Río Negro respecto a las explotaciones ganaderas afectadas por sequía y fuertes vientos desde el 3 de febrero de 2026 hasta la misma fecha de 2027. La provincia ya había realizado una declaratoria por el mismo periodo. Al mismo tiempo, la resolución 765-2026 declaró la emergencia para una serie de distritos de Mendoza entre el 1 de diciembre de 2025 y hasta el 31 de marzo de 2027 a las explotaciones agropecuarias afectadas por heladas y desde el 1 de enero de 2026 y hasta el 31 de marzo de 2027 a las explotaciones agropecuarias afectadas por granizo. El gobierno formalizó la recompra de letras intransferibles del Banco Central por 18.4 billones de pesos. Mediante una resolución conjunta de Finanzas y Hacienda, se ejecutó el rescate de los instrumentos de deuda. El Tesoro Nacional y el Banco Central formalizaron la recompra de letras intransferibles por 18.4 billones de pesos en busca de sanear el balance de la autoridad monetaria. Aprobaron préstamo de CAF a Santa Fe por 150 millones de dólares para mejorar el puerto de Rosario. El gobierno nacional dio el visto bueno al crédito para Santa Fe. El gobierno nacional aprobó el préstamo de la Corporación Andina de Fomento a Santa Fe por 150 millones de dólares para mejorar la infraestructura portuaria en Rosario mediante el decreto 389-2026 publicado en el boletín oficial. Recuperaron una vivienda usurpada en el barrio porteño de Floresta. Habían montado un taller textil clandestino. Durante el operativo policial, los ocupantes ilegales intentaron desarmar 5 máquinas de coser que se utilizaban en el lugar y personal de la Guardia de Auxilio clausuró la casa por peligro de derrumbe. Los ADRS treparon hasta casi un 9%, los bonos avanzaron y el riesgo país perforó los 500 puntos básicos. Las acciones argentinas volvieron a operar en verde en Wall Street, mientras los títulos soberanos anotaron subas generalizadas. El riesgo país cerró en 500 puntos básicos. Minería. Cegemar ya identificó 26.142 depósitos minerales, con solo el 20% del territorio argentino explorado. Los datos surgen del informe anual 2025 de la base de datos de yacimientos de la República Argentina, Vidra, elaborado por el Cegemar y al que accedió Energy Report. deuda, la economía logró un rollover del 114% y quedó a punto de completar el cupo del Bonar 2027. Hubo alta demanda de bonos de tasa fija con cierre en septiembre próximo y la versión Tamás de 2028. El gobierno pudo colocar 200 billones de pesos en Bonar 27. La Secretaría de Finanzas anunció que en la segunda licitación de mayo adjudicó bonos por un total de 12.57 billones de pesos, de manera que logró un nivel de rollover del 114,36%. En el concurso de finanzas recibió ofertas por un total de 16.14 billones de pesos. Por otro lado, el gobierno logró colocar otros 300 millones de dólares en bonares, de los cuales 200 millones de dólares corresponden a la versión AO20. 200 billones de pesos en Bonar 27. La Secretaría de Finanzas anunció que en la segunda licitación de mayo adjudicó bonos por un total de 12.57 billones de pesos, de manera que logró un nivel de rollover del 114,36%. En el concurso de finanzas recibió ofertas por un total de 16.14 billones de pesos.

0: De este jueves completará los 300 millones y el gobierno habría completado el cupo de 2.000 millones de dólares para este bono. Las compras del Banco Central superaron la barrera de los 2.000 millones de dólares en mayo. La autoridad monetaria adquirió otros 132 millones y llevó el acumulado mensual a 2.079 millones de dólares. Las reservas brutas bajaron 41 millones, pero se mantuvieron cerca de máximos de 2019. El dólar blue sumó su tercera jornada sin bajas y se consolidó cerca de los 1.450 pesos. En el segmento mayorista, que es la referencia del mercado, el dólar cerró en 1.412,50 para la venta. El contado con liqui operó en 1.476,97, mientras que el MEP lo hizo en 1.429,73. El dólar tarjeta o turista, equivalente al dólar oficial minorista más un recargo del 30% deducible del impuesto a las ganancias, se posicionó en 1.859 pesos. En el segmento minorista que ofrece el Banco Nación, cerró en 1.430 pesos. Fitch mejoró la nota de deuda de YPF ante mayor producción y una sólida estructura de capital. La calificación se equiparó a la del Estado soberano por los criterios utilizados para empresas estatales. Pese al incremento, Fitch advirtió sobre los límites en materia de flexibilidad financiera.
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tal? ¿Qué tal? ¿Cómo les va? Muy, pero muy buenas noches. Arrancamos una nueva entrega de 433 por la 95. En esta jornada fea, con mucha humedad, frío. Pero bueno, nosotros estamos aquí, acá adentro, bien. Sí, zafamos. Pero afuera salís y esa humedad que te moja, ahí pasa la gente encapuchada, esas camperas, esos camperones con los gorritos, bueno, bien abrigados, por supuesto, para este miércoles 27 de mayo, se nos va mayo, ya se nos viene el mundial, estamos a 16 días, prepárense porque por la 95 vamos a estar viviendo todos los partidos de la selección argentina, del mundial a través de Cadena 3, por supuesto, una gran cobertura de todo lo que suceda en el mundial, en la parte deportiva, pero bueno, con los partidos de Argentina estaremos en la transmisión, en la cobertura con los colegas de Cadena.

0: En A3. Pero bueno, tenemos mucho para compartir hoy. Hay mucha, pero mucha actividad que vamos a estar desarrollando. Estamos con Leo Del Vecchio hoy en los controles. No está Marquito, que bueno, volvió Marquito de Tandil, sí, debe estar escuchando en su casa hoy. Así que el saludo para Meli también, que está cursando, así que hoy no nos puede acompañar. Pero tenemos mucha información, ¿eh? Así que vamos a ir rapidito con los títulos, Leo, para después sí desarrollar toda la actividad que tenemos. Comenzamos 4-3-3 este miércoles 27 de mayo. Atrás es mi otra. Muy bien, en los títulos de hoy tenemos que hablar, por supuesto, del fútbol y lo que se nos viene. Ya se conoce la programación para el próximo fin de semana. Ayer adelantábamos antes, pero no teníamos esa confirmación oficial. Hoy se confirmó, hoy por la mañana ya difundieron oficialmente el cronograma de actividades para el próximo fin de semana. Los equipos de Ayacucho en primera van todos el domingo a las 3:30. Así que, Emilio, atento para programar la transmisión del domingo. Domingo a las 3:30 de la tarde. Hay dos partidos aquí en Ayacucho, dos juegan de visitante. Y después estaremos con toda la programación. También el fútbol femenino, que juega el sábado, ya está programado. Atlético, que otra vez tiene que viajar, segundo fin de semana consecutivo de visitante, de una gran victoria, y ahora el próximo fin de semana viaja a Tandil por una nueva fecha de la Unión Regional Deportiva en el fútbol femenino. También, por supuesto, está toda la programación para inferiores, infantiles, que estaremos desarrollando. Bueno, mucha información también tenemos de otras actividades deportivas. Más allá de todo lo que mencionamos ayer, hoy también se conocieron algunos otros resultados. La participación del Jiu-Jitsu de la Escuela de Jiu-Jitsu Ayacucho, que estuvo participando en un torneo en Quilmes. Así que estaremos también con esos resultados del Jiu-Jitsu. Nos queda pendiente toda la información del pádel, que bueno, hubo mucha actividad durante el fin de semana en distintas canchas aquí en Ayacucho y también en Tandil, que estuvieron desarrollándose con muchos ayacuchenses. Una disciplina que tiene muchos adeptos y por supuesto muchos jugadores de Ayacucho. Cada fin de semana participan de los distintos torneos. Tenemos también información del taekwondo. Ya lo mencionábamos, hoy la Escuela Fénix comunicó también oficialmente a través de las redes los resultados obtenidos por sus deportistas. Información de gimnasia con la participación de Lola Canónica. Se viene también el torneo regional, este fin de semana no, es el otro, aquí en el CEF número 32, organiza el grupo Kamikaze, así que también vamos a estar con eso. Tenemos información de natación, motocross con, Indio Pereira. Hoy mencionó en las redes su participación en lo que fue la segunda fecha del campeonato MX del centro. La actividad de pelota paleta, tenis, bochas, ajedrez. Mucha actividad, la verdad, muchísima actividad. Ciclismo que hubo durante todo el fin de semana. Nos quedan mencionar también, ayer hablábamos del ping-pong, que realizó el primer torneo de tenis de mesa en Ayacucho, ¿sí? Ayacucho Ping-Pong, que estuvo organizando en su sede y bueno, tuvo muy buenos resultados. También tenemos atletismo con los 10 kilómetros de la prueba, los 10 kilómetros Maya en Tandil. Así que tenemos mucha información en lo que hace a los distintos deportes. Teníamos algo más por acá que nos había quedado pendiente de algunas actividades que se vienen. Torneo de veteranos, también tenemos para hablar del fútbol de veteranos, que tenemos que ampliar la actividad de lo que pasó y de lo que se viene. Bueno, también mucha información a nivel nacional, porque se está desarrollando una semana con mucha actividad de Copa Libertadores y Copa Sudamericana. Ayer hubo fecha. Hoy también se está jugando, están jugando en estos momentos 7 minutos del segundo tiempo, Independiente del Valle, Rosario 0-0 en Copa Libertadores. También hoy Copa Libertadores juega Independiente de Rivadavia de Mendoza, y también juega Platense en Copa Libertadores. En Copa Sudamericana está jugando y está ganando Racing 1-0 ante Independiente Petrolero, aunque en Racing ya no tiene chance de clasificar. Está perdiendo Barraca Central, que tampoco tenía chances, está perdiendo en Brasil contra Vasco da Gama 2-0, y hoy juega River frente a Blooming por Copa Sudamericana. Así que tenemos mucha actividad también a nivel nacional. Se está desarrollando el Gran Slam de Roland Garros en el tenis, con una gran participación argentina, que también es para destacar dentro de la actividad a nivel nacional e internacional con deportistas argentinos. Bueno, todo esto y mucho más estaremos desarrollándolo en la jornada de hoy. Tenemos el bloque del automovilismo con Maggie Belloc, como todos los miércoles, y también hoy miércoles el espacio del fútbol femenino con Aparicio Pérez Echeverri, que estaremos ampliando lo que sucedió el fin de semana con la gran victoria de las chicas de Atlético, lo que pasó con las sub-14 y sub-16, lo que se viene, hablando del fútbol femenino en este espacio que tenemos con Aparicio. Muy bien, de esta manera arrancamos, Leo en los controles. Vamos a comenzar con una pausita y después ya nos metemos en el bloque del automovilismo. Así después tenemos tiempo para hablar con Aparicio. De esta manera arrancamos 4-3-3, miércoles 27 de mayo, hacemos la primera pausa.
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Muy buenas noches a todos los oyentes. Arrancamos con el automovilismo en 433. Este fin de semana se viene el TC y el TC Pista en Altagracia con la sexta fecha. En el ámbito internacional tenemos el World Rally en Japón con la fecha número 7, la NASCAR en Nashville con la fecha número 15 y a su vez la acción de la MotoGP en Mugello, Italia con la fecha número 7. Pero vamos a comenzar ahora con las novedades del deporte motor. Y nos vamos a situar en lo que refiere al turismo carretera porque se viene un debut para la marca Ford. En este caso se confirmó el ingreso de Bernardo Schaber al turismo carretera y esto le va a permitir debutar en la venidera sexta fecha del certamen 2026 que se va a estar realizando, como decimos, en el Autódromo Oscar Cavalente Córdoba este fin de semana. Debutar en el TC es un sueño que tuve desde chico y surgió la posibilidad de poder hacer esta fecha en Córdoba con el equipo TCM Racing Team. Es lo que indicó Bernardo Schaber, que de esta manera se va a sumar a la escuadra que dirige Javier Ciabattari con un Ford Mustang. Cabe recordar que Schaber compite habitualmente dentro del Turismo Carretera 2000 y estaba autorizado por parte de la CAF de la ACTC cuando en diciembre de 2025 oficializó el ascenso al Turismo Carretera junto con otros 13 pilotos que estaban licenciados para este año. Bueno, por cuestiones económicas, Bernardo Schaber había decidido seguir compitiendo solamente en la actividad del Turismo Carretera 2000, pero ahora consiguió los sponsors, consiguió una butaca libre dentro del TCM Racing Team y es por eso que este fin de semana va a hacer su debut soñado en el Turismo Carretera a bordo de un Ford Mustang. Y por otro lado, si hablamos de Turismo Carretera, no podemos dejar de mencionar la actividad completa que nuclea la ACTC y a su vez, por la vereda de enfrente, el Automóvil Club Argentino. La pregunta que todos nos hacemos en estas últimas horas tiene que ver con que si va a llegar el espacio de reunión y tal vez de unión entre el Automóvil Club Argentino y la ACTC. Las declaraciones de los dirigentes del Automóvil Club Argentino permiten avizorar una solución al conflicto entre la entidad con sede en la calle Bogotá y la CDA del Automóvil Club Argentino por la fiscalización de nuestro deporte motor. Consultado por Campeones en el marco del inicio del desafío Ruta 40, el presidente del Automóvil Club Argentino, hablamos de César Carman, aseguró: "Hablé con Hugo Mazzacane, tengo una muy buena relación con él. Lo considero un caballero y vamos a seguir hablando lo que sea necesario para acercar el automovilismo en un camino donde ganemos los dos y bajo una fiscalización que siga los lineamientos del Código Deportivo Internacional". En la misma línea se mostró también Eduardo Vaca, que es el presidente de la CDA del Automóvil Club Argentino, quien se esperanzó con un posible encuentro. "Dios quiera que tengamos la reunión con ACTC. Todavía no hay nada cerrado ni se coordinó. Es una cuestión de agenda, pero la intención del Automóvil Club Argentino es tener diálogo permanente y encontrar una solución". ¿Estaremos ante una posible reunión y también unión, como decimos en el principio, entre estas dos entidades? No lo sabemos. Lo que sí sabemos es que hay una reunión pactada de palabra en donde la idea sería acordar los lineamientos a seguir para futuro y que no tengamos que seguir viendo estas cuestiones de peleas como venimos observando en estos últimos años, en donde si un piloto compite para un ente fiscalizador no puede presenciar actividades del ente fiscalizador que está en la vereda de enfrente, y así sucesivamente, en donde quedan afuera los pilotos, quedan afuera los equipos, los mecánicos, el público que también queda en esta cuestión de no saber si tirar para un lado o para el otro, los hinchas que también quedan sumergidos en esta problemática. Y bueno, como siempre decimos, es una grieta que se sigue agigantando cada vez más, que sigue pasando el tiempo y que nunca se le encuentra un fin. Esperemos que dentro de poco, que no se siga dilatando la cuestión, y dentro de poco exista esta reunión en donde se termine, ¿sí?, la problemática y que se pueda disfrutar del automovilismo argentino como corresponde y que todos sean libres
tanto los pilotos, los equipos, los mecánicos y hasta el público en general, que todos sean libres de poder ver la categoría que más les guste. Pero bueno, esta cuestión de la reunión también surge a raíz del pedido que hicieron los equipos del turismo carretera para poder dialogar con la ACTC. Por el otro lado, si hablamos de ACTC, no podemos dejar de mencionar actividades que tienen que ver con el turismo nacional y que el evento de Okulovich se va al Canin, porque una semana después de que Carlos Okulovich decidiera pausar su actividad en el turismo nacional, el Volkswagen Vento, con el que compitió dentro de la clase mayor, ya tiene destino. El Salvita Racing y el Canin Motorsport decidieron la incorporación de la unidad a sus filas, hecho cristalizado tras el acuerdo con el piloto misionero. Así las cosas, el conjunto suma la llegada de la cuarta unidad a la categoría en su primer año. A la atención del Volkswagen se suma el habitual trabajo sobre los Chevrolet Cruze de Agustín Canapino y Jeremías Olmedo en la clase 3 y a su vez de la unidad Toyota Yaris de Bautista Roqueta en la clase 2. Y por otro lado se confirmó quién va a manejar esta unidad Vento, que va a ser justamente Juan Cruz Benvenuti, quien se suma a la clase 3 del turismo nacional. Dejamos la actividad nacional y vamos rápidamente a hablar de la cuestión internacional y nos vamos a meter de lleno en la Fórmula 1. En el día de hoy es el cumpleaños de Franco Colapinto y a su vez hay un anuncio importante para Alpine. En este caso, Gucci es el nuevo socio principal de la escudería. Gucci anunció de manera oficial su alianza con Alpine. A partir de 2027, el equipo va a competir bajo el nombre Gucci Racing Alpine Formula One Team, convirtiéndose en la primera escudería de la historia en contar con una casa de moda de lujo como patrocinador principal. La compañía italiana explicó que este acuerdo es mucho más que una presencia comercial y busca desarrollar una nueva plataforma de identidad vinculada al rendimiento, la precisión y la excelencia. Gucci anuncia hoy una asociación con Alpine Formula One Team, la primera vez que una casa de moda de lujo actúa como patrocinador principal de un equipo que compite en la máxima categoría del automovilismo, la Fórmula 1. Desde el Campeonato Mundial FIA de Fórmula 1 de 2027, el equipo correrá con los colores de Gucci, es lo que comienza el comunicado oficial. ¿Qué es Gucci Racing? El nuevo espacio que combina lujo y deporte a través de diferentes iniciativas vinculadas a la máxima categoría. Impulsada por una ambición mutua y valores compartidos, la colaboración introduce Gucci Racing, que es una nueva plataforma empresarial y experiencial construida alrededor de los valores del rendimiento, la precisión, la disciplina y la excelencia en la intersección entre el lujo y el deporte, es lo que agrega el comunicado. La presidenta y directora ejecutiva de Gucci, hablamos de Francesca Bellettini, aseguró que el acuerdo refleja la ambición de la firma italiana de ganar protagonismo en un entorno ligado al entretenimiento y la cultura global. Esta asociación con Alpine Formula One Team escribe un nuevo capítulo. Gucci se convierte en la primera casa de moda de lujo en actuar como patrocinador principal en la Fórmula 1. Eso refleja nuestra ambición para la marca y el papel que queremos que Gucci desempeñe en este escenario. Por su parte, habló Flavio Briatore sobre este impacto que puede llegar a tener el desembarco de una marca con tanto prestigio dentro del equipo francés. Asociarnos con una marca prestigiosa del calibre de Gucci en la Fórmula 1 como patrocinador principal de Alpine Formula One Team es algo de lo que estoy increíblemente orgulloso. Estoy entusiasmado con las posibilidades que esta asociación traerá y con las grandes cosas que podremos lograr juntos a nivel global, es lo que aseguró entonces Flavio Briatore. Así que en el día de hoy, un día especial porque justamente se está celebrando, como decimos, el cumpleaños de uno de los pilotos de este team, como es el caso del argentino Franco Colapinto. Justamente en este día aparece entonces de manera oficial el vínculo sellado con Gucci, que es, como decimos, la casa de moda de lujo más importante, ¿sí? Y a su vez la primera en la historia en donde una escudería va a tener este prestigio. Así que
Gucci a partir de 2027 se inserta en la Fórmula 1 y va a tener un nuevo nombre, como decimos, Gucci Racing Alpine Fórmula 1 Team, que bueno, después le vamos a seguir siendo o Gucci Alpine o Gucci Racing o directamente Alpine. Pero lo cierto es que se viene una nueva asociación y que esto va a empezar a funcionar a partir del 2027. Dicho esto, vamos a cerrar el bloque de automovilismo. Vamos a destacar que este fin de semana tendremos TC y TC Pista en Altagracia, Córdoba. Se viene la sexta fecha de la temporada 2026. Y en el plano internacional vamos a tener la actividad del World Rally en Japón con la fecha número 7. La acción de la NASCAR Cup Series en Nashville con la fecha número 15. Y la MotoGP, la actividad de las dos ruedas en Mugello, Italia, con la fecha número 7. Punto final para el automovilismo. Sigan prendidos a la 95, sigan prendidos como siempre a 433.

muchas gracias a Maggie por toda esta información y bueno, tenemos mucho más para compartir de el material que nos ha quedado pendiente del fin de semana, como decíamos, una gran cantidad de deportes, que bueno, ayer mencionamos varias de estas cosas. Bueno, vamos a reiterar lo del taekwondo, con tres ayacuchenses participando en la primera fecha del Nacional Apertura. Medalla de oro para Amadeo Méndez, medalla de plata para Luz Quimaycora, medalla de bronce para Lautaro Postrelnov. ¿Sí? Felicitaciones para toda la escuela Fénix y el equipo de Matías Cora. También tenemos información de lo que fue la gimnasia artística con la participación de Lola Canónica representando a el equipo de acrobacias serranas de Tandil. Esto fue en Quilmes de Mar del Plata. Lola participó en nivel 8, categoría mayor. Quedó sexta en la categoría individual, en los cuatro aparatos, haciendo los ejercicios de los cuatro aparatos, mientras que en el equipo de acrobacias serranas terminó en el segundo puesto de este campeonato provincial de clubes en Quilmes de Mar del Plata. En el mes de julio, falta todavía, del 8 al 11 de julio, es el Nacional de Clubes en Rosario, donde va a estar participando Lola Canónica. Bueno, tenemos información también de natación con la participación de Sergio Girado en Mar del Plata también, el Provincial Máster. Estuvo participando en varias pruebas, primer puesto en 100 metros libres, ¿sí? Medalla de oro para Sergio Girado. Segundo puesto en 50 metros pecho y en 100 metros pecho, dos segundos puestos en categoría individual. Y tercero fue en 50 metros libre en categoría 25 a 29 años. En las postas, junto a su equipo Escualo, terminó segundo en 4x50 libre y tercero en 4x50 combinado. Así que bueno, mucha información de lo que fue la actividad este fin de semana de natación. ¿Qué más tenemos? Vamos a hablar de motociclismo y la actuación de Indio Pereira, que hoy también destacaba él en sus redes la participación en la segunda fecha del MX del Centro. En la primer manga terminó el puesto número 7, en la segunda tuvo un choque con un piloto y quedó último. Así que bueno, no tuvo una buena primera manga, en la segunda no pudo repetir, pero bueno, sigue sumando experiencia. Recordamos que este año cambió de categoría, que viene de una lesión también importante, que ya está recuperado y que está nuevamente en las pistas, pero bueno, en esta tuvo mala suerte también. En la primera manga un buen puesto y en la segunda bueno, tuvo un pequeño accidente, lo que no le impidió seguir, pero relegó varias posiciones, así que no pudo estar entre los primeros. Bueno, ¿qué más tenemos? Hay más información con respecto a la pelota paleta. Una muy buena actuación nuevamente de Mateo Gurriel Fermín Garay en la tercera fecha de cuarta categoría sudeste en el Centro Vasco Necochea. Perdieron primero con Independiente de Madariaga, Independiente de Madariaga A, 12-5-12-8, y después en la zona le ganaron al Centro Vasco Eusko Ecea de Necochea B. Le ganaron 12-5, 10-12, 7-4. Pasaron segundos a la semifinal, ahí le ganaron a Centro Vasco Ecea de Necochea B. Necochea A. Le habían ganado primero al B, después le ganaron al equipo A. En este caso por 8-12, 12-9, 7-6. Y en la final se enfrentaron a Centro Vasco de Nakbat de Mar del Plata. Y ahí también ganaron en el tiebreak. Perdieron el primer set 12-10, ganaron el segundo 12-10. Y en el tiebreak realmente lo superaron ampliamente, terminaron ganando 7-1 los muchachos de Mar del Plata ante
Mateo Gorriet, Fermín Garay. Ahí perdieron la final contra Centro Vasco de Necuat. Habían ganado las dos fechas anteriores, así que por lo tanto, con los puntajes de los primeros puestos de las dos primeras fechas y el segundo puesto en esta tercera fecha, terminaron primeros, no solamente en la zona en la que competían, sino primeros a nivel provincial entre todas las sedes de cuarta categoría. Están clasificados para semifinales, así que veremos qué le depara el futuro a Mateo Gurriel, Fermín Garay, la pareja de Atlético en cuarta, que tuvo excelentes resultados en lo que va de este torneo apertura, y están clasificados a semifinales. Hacemos una pausita más, ¿sí? Y después tenemos mucha más información y el espacio del fútbol femenino.

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Muy bien, continuamos en 4-3-3. Bueno, tenemos información de Jiu-Jitsu por partida doble, por parte de las dos escuelas de Jiu-Jitsu de nuestra ciudad, estuvieron participando el fin de semana. En el caso de la escuela Kaizen, estuvo el pasado sábado, estuvieron presentes representando a la escuela Fernández Riu en la primera fecha del Campeonato Nacional de Jiu-Jitsu Miguel Percoco, organizado por la Asociación Argentina de Jiu-Jitsu en la ciudad de Campana. Allí estuvieron Isaías Benítez, que terminó primero en Fictin Q Adultos, ganando dos combates. Agustín Mezquiriz, primer puesto, Ni Wasa Q Sub 14, ganando también dos combates. Y segundo puesto, Jiu-Jitsu Fictin Q Sub 14, ganando dos combates y perdiendo con el ganador de la categoría. Esta es la actuación de los muchachos de Kaizen, que además anuncian que se realizó la afiliación oficial a la Asociación Argentina de Jiu-Jitsu, permitiendo futuras competencias a nivel nacional e internacional. También, por otra parte, estuvieron presentes en Quilmes los integrantes de la Escuela de Jiu-Jitsu Ayacucho. Esto también fue el pasado sábado en la Copa Quilmes, 36ª edición de la Copa Quilmes, organizada por el maestro Rubén Brown, y allí estuvo la delegación ayacuchense a cargo de los instructores Miguel Basualdo y Martín Iturralde, representantes de Evolution RB. Los alumnos participaron en la disciplina Brazilian Jiu-Jitsu con estos resultados. Sebastián González, primer puesto en categoría juvenil hasta 60 kilos, Faixa Blanca. Seferino Palacios terminó segundo, también en categoría juvenil, hasta 70, no, perdón, hasta no, más de 70 kilos, también Faixa Blanca. Y Eduardo Pereira terminó en el tercer puesto en categoría senior, Faixa Azul Violeta. ¿Sí? Felicitaciones para todos. Y también tenemos la información, ya que Miguel Basualdo y Martín Iturralde también están trabajando en Lobería, y tenemos la información de lo que fue la actividad de los alumnos de Miguel Basualdo y de Martín Iturralde en esta misma competencia, ¿sí? Que fueron varios chicos de la escuela de Lobería. Bueno, Geraldine Montenegro, primer puesto, Jorge Gómez, segundo puesto, Ramón Foss, primer puesto, todos en Brasil y en Jiu-Jitsu, Claudio Zafores, tercer puesto, Leonidas Núñez, primer puesto, Naomi Maidana, primer puesto, Adrián Maidana, primer puesto. Los integrantes de la escuela de Jiu-Jitsu que está a cargo de Miguel Basualdo y Martín Iturralde en Lobería, ¿sí? Academia Evolution RB de Rubén Brown, y se presentaron en la ciudad de Quilmes el pasado fin de semana. Así que bueno, felicitaciones para Miguel y Martín, que estuvieron a cargo de la delegación con los chicos de Lobería y los chicos de Ayacucho, que también fueron a esta competencia. Así que muchas gracias a todos por representar muy bien a Ayacucho. Bueno, actualizamos un poquito el fútbol nacional antes de completar con otras actividades que tenemos. Acá nos informa Emilio Leo que vamos a estar con la cadena del gol, con el partido de River Blooming, que va a ir a las 21:30, así que relatos de Mario Celedón, comentarios de Diego Borinsky para el partido que juegan en un rato, nada más, River frente a Blooming, 21:30 por Copa Sudamericana. Bueno, con respecto al fútbol nacional, actualizamos, Copa Libertadores, se está perdiendo Rosario Central, a ver cómo es el tema de la Libertadores. Está clasificado Rosario, pero hay que ver si termina en el primero o segundo puesto. Ahora está perdiendo. En el otro partido del grupo está ganando Universidad Central 1-0 frente a Libertad. Estas
cuestiones que tiene la tecnología, que no me abre los archivos, pero bueno, Rosario, de todas maneras está clasificado, falta ver en qué posición del grupo va a pasar a la próxima ronda. Bueno, en el caso de Racing está ganando 2-0, pero no le alcanza porque ya había quedado fuera de competencia. Todavía no ha terminado este partido, están en 96 minutos. Racing le gana a Independiente Petrolero por 2-0. En otros partidos, los equipos argentinos, Copa Libertadores, juegan un rato Independiente Rivadavia de Mendoza frente a Bolívar de Bolivia, 21-30. Y juega Platense también de visitante en Brasil frente a Corinthians. En Copa Sudamericana, además del partido de Racing, Barracas está perdiendo 3-0 con Vasco da Gama en Brasil, aunque tanto Racing como Barracas no tienen chances. Y River juega contra Blooming. River está primero, pero no tiene asegurado todavía su primer puesto. Depende del partido de hoy y del otro partido del grupo para ver si termina primero o segundo. Si en Sudamericana, el que termina primero pasa directamente a octavos de final, y el que termina segundo juega repechaje contra un tercero de Copa Libertadores, ¿sí? Bueno, a ver, vamos a tratar de actualizar a Rosario Central. Está quedando segundo con esta derrota. Independiente del Valle queda primero y Rosario Central segundo, los dos con 13 puntos. Pero, claro, en los partidos entre sí, Independiente del Valle, no recuerdo cuál fue el resultado. A ver, vamos a ir a la fecha en la que Rosario jugó contra Independiente del Valle, para ver cómo queda. Pero, bueno, en las posiciones aquí lo presentan a Rosario Central como segundo e Independiente del Valle como primero. A ver, el partido de Rosario Central de la primera fecha frente a... habían empatado 0-0 acá en Argentina, por eso si gana Independiente del Valle se queda con el primer puesto, ¿eh? Pero bueno, veremos si lo puede empatar ya sobre el final. Van 96 minutos, ¿sí? Y por ahora está clasificando primero Independiente del Valle, segundo Rosario Central. Bueno, en Copa Libertadores, en la jornada de ayer, ganó Lanús ante Mirasol 1-0 y ganó Estudiantes de La Plata, que consiguió una importante victoria Estudiantes en lo que fue la jornada de ayer, y esto le permitió clasificar entonces a la próxima ronda al Pincha. La verdad que le costó, lo ganó sobre el final, pero terminó con una importante victoria el equipo de Estudiantes de La Plata en Copa Libertadores. Ayer en Copa Sudamericana, el Deportivo Riestra empató 1-1 con Palestino, y fue increíble lo de San Lorenzo, porque perdió con Recoleta. San Lorenzo iba primero en el grupo, terminó tercero en el grupo y no alcanzó ni a clasificar para el repechaje. Quedó fuera ya de competencia internacional cuando tenía todo a favor. Jugaba de local contra un equipo poco reconocido dentro de lo que son los equipos paraguayos, Recoleta Fútbol Club. Pero bueno, no pudo, perdió 1-0 de local y de esta manera quedó fuera de competencia el equipo de San Lorenzo. Decíamos, lo de Estudiantes, que ganó sobre el final. Terminó segundo en el grupo A, Flamengo 16, Estudiantes 9, Independiente de Medellín terminó con 7. Y en el caso de Lanús, que también ganó, igual no tenía chances, quedó tercero y va a jugar Copa Sudamericana o el repechaje de Copa Sudamericana. Quedó Liga de Quito con 12, Mirasol también con 12 y Lanús con 9. Así que Lanús al repechaje. Bueno, para mañana en Copa Libertadores tenemos Boca Universidad Católica, ¿sí? 21-30 horas se juega este partido, que es un partido decisivo. Boca, si bien viene de abajo, depende de sí mismo, ¿eh? Si gana, clasifica contra Boca Católica por los partidos entre sí. Le había ganado en la primera fecha a Boca Católica en Chile, así que bueno,
ganando clasifica, pero con el empate o la derrota queda fuera de competencia Boca. Tiene que ganar en el último partido de local. No es algo ilógico de pensar, pero sí, por ahí es complicada la situación en la que llega con esa obligación. Después de haber ganó los dos primeros partidos, perdió los otros dos, y el último contra Cruzeiro empató 1-1. Entonces, de esta manera quedó complicado. Mañana contra Católica se juega la continuidad en la Copa Libertadores, Boca Juniors, en la última jornada. Muy bien, nosotros estamos llegando al final de esta entrega de deportes. Estamos en la hora 21. Mañana nos volvemos a encontrar a partir de las 20 con mucha más información deportiva. Gracias, Leo. Ya hay que abrigarse bien, ¿no, Leo? Sí, hay camperita, cuellito, todo. Porque nos vamos y está feo afuera, así que abrigarse bien y nos encontramos mañana. Ya terminó Central, le perdió 1-0, quedó segundo en el grupo de Copa Libertadores, pero está clasificado a la próxima ronda. Será hasta mañana a las 20 en 433. Muchas gracias.

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